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Sigo Paz y todo el mundo. Estamos escuchando Dinámica 94.5. Nuevamente te saludo en cabina, Chio Muñoz, agradeciendo que te comuniques conmigo, invitándote, por supuesto, a ser parte de nuestra comunidad a través de las redes sociales en facebook.com/dinamica94.5, en Insta y en X como @dinamica94.5, y si quieres también me puedes seguir a mí como @chio94m para TikTok, Insta y X. Te voy a dejar esto que se llama New

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7:39 en la 94.5, dinámica de Grupo Zócalo. Escuchamos esta canción, por cierto, a cargo de Jason Derulo. Y ahora te invito para que te comuniques conmigo en el WhatsApp disponible 878-115-2083. Te comento que estamos ya en los últimos minutos de mi turno. Hay que aprovecharlos, desde luego, para que me pidas alguna canción que se te antoje, que la sigas pasando espectacular en esta frecuencia 94.5 hasta las 8 de la noche que me corresponde estar aquí. Posteriormente, bueno, obviamente te recuerdo que Dinámica tiene más contenido, más programas y locutores para ti. Viene Dal González a cabina. Yo estaré de regreso el día de mañana a las 3 de la tarde en Rock and Pop 94.5 con todos los hits 2000eros del indie, emo, alternativo, new metal y más.

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escuchas Dinámica 94.5. Muchachos, ¿cómo están? Muy buenas noches. Me da mucho gusto saludarlos ya en este lunes 25 de mayo del 2026. Daladier González en cabina con ustedes, saludándolos con mucho gusto y los voy a acompañar hasta que sean las 12 de la noche. Ay, Jesús, qué barbaridad. Oiga, andamos un poquito afónico ahí, que para que nos disculpen, pero estamos con la mejor actitud y con todo el gusto de estar aquí con ustedes. Quédense con nosotros, 878-115-2083, WhatsApp de cabina.

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8:34, son ya las 8:34, muchachos. La temperatura en Piedras Negras en estos momentos se encuentra en los 31 grados Celsius, es lo que marca el termómetro, y para el día de hoy no hay pronóstico de lluvias, y para mañana tampoco hay pronóstico de lluvias, y pues no, no hay pronóstico de lluvia. ¿Qué? ¿Sí hay? ¿Cuándo? Noche. Para mañana.

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Escucha Dinámica 94.5, son las 9 de la noche con 28 minutos. 9 con 28, muchachos. Seguimos escuchando muy, muy bonitas, buenísimas rolas bonitas. Esas son otra cosa. La temperatura en Piedras Negras en los 29 grados Celsius es lo que marca el termómetro. Y me dice mi amiga Frida que para mañana sí hay probabilidad de lluvias, que hay un 80% de probabilidad de lluvias. Vamos a creerle. ¿Por qué? Porque ella es la autoridad en el tiempo. Entonces, si la autoridad en el tiempo dice, es porque así va a ser. Lo que sí te puedo decir es que hay un 52% de humedad en el ambiente. Entonces, bueno, es propicio para que haya lluvia. Vamos con música, viene Daddy Yankee.

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3: 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Salir de tu zona de confort es entrar a tu zona de crecimiento. Es normal que nos sintamos más cómodos realizando las mismas acciones día tras día, ya que nos ha resultado efectivo anteriormente. De manera automática realizamos actividades cotidianas y hasta la manera de comportarnos sin prestar atención a la rutina que hemos creado. Al hacer esto, nos estamos privando de nuevas experiencias que nos enriquecen. Este fue un momento ANSPAC.
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1: Ya es de noche, Señor, y te decimos, quédate con nosotros.
2: Que la luz de tu gracia no conozca nunca el anochecer en nuestras vidas.
1: Que el trabajo de este día haya sido como ofrenda sin defecto agradable a tus ojos.
2: Que en nuestras palabras y acciones hayamos sido luz del mundo y sal de la tierra para cuantos nos trataron.
1: Ilumina, Señor, nuestra noche y concédenos un descanso tranquilo.
2: Que mañana nos levantemos en tu nombre y podamos contemplar con salud y con gozo el amanecer de un nuevo día.
1: Es de noche, Señor.

10:05, son ya las 10:05, muchachos, los invito para que se queden conmigo en esta parte de mi turno, que por cierto, es la segunda parte de mi turno, de 10 a 12. Los invito para que se queden porque traigo información importante que quiero compartir con ustedes. Y, así como que enterarlos de todo este rollo, ¿ok? No se despeguen, 878-115-2083, WhatsApp de cabina o redes sociales Dinámica 94.5 para X, Facebook, Instagram.

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Pitbull en Dinámica 94.5, son ya las 10 con 37 minutos, muchachos, les voy a platicar. Traigo aquí una información interesante que la neta me llamó la atención. Luego ya ven que de repente los lunes nos ponemos medios, medios tubles. ¿Quién anda ahí? Así, dos, tres, sí. Y les voy a platicar. ¿Se acuerdan de la Voyager? La Voyager es una sonda que mandó la NASA al espacio, pues para muchas cosas, ¿no? Para investigación, fotografías, exploración y todo lo que termine en ON. Entonces la NASA manda a la Voyager al espacio para ver qué rollo, para ver qué onda. En 1977 la NASA envió un disco de oro con música y saludos pacíficos al cosmos. Recientemente se dijo, bueno, no recientemente, pero sí, que la Voyager 1 sufrió un simple fallo técnico en el espacio profundo. Pero hay quienes dicen, a mí no me creas, hay quienes dicen que la NASA ocultó información importante y que censuró muchos medios, ¿ok? Repito, en 1977 se envió un disco duro con música y saludos pacíficos al cosmos. Recientemente, la nave interceptó algo muy, muy tenebroso. Una masiva señal puramente orgánica que bloqueó sus sistemas. El disco fue devuelto digitalmente a los servidores, pero cada voz y sonido humano fue reemplazado por un coro de gritos de agonía, distorsionados y una frecuencia hostil que heló la sangre de los astrónomos. Los analistas lograron descifrar el escalofriante mensaje antes de que la sonda quedara en silencio absoluto. Y el mensaje fue una advertencia para la humanidad. El mensaje es: ya sabemos dónde están. Dejen de hacer ruido. Ese es el mensaje que logró captar la Voyager 1041.

0: 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Salir de tu zona de confort es entrar a tu zona de crecimiento. Es normal que nos sintamos más cómodos realizando las mismas acciones día tras día, ya que nos ha resultado efectivo anteriormente. De manera automática realizamos actividades cotidianas y hasta la manera de comportarnos sin prestar atención a la rutina que hemos creado. Al hacer esto, nos estamos privando de nuevas experiencias que nos enriquecen. Este fue un momento ANSPAC.
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Escuchamos a Bruno Mars en Dinámica 94.5. Son las 11 de la noche con 6 minutos. 11 con 6 minutos. Saludos a toda la gente que sigue escuchando nuestra estación, muchachos. Gracias a la gente que está trabajando a esta hora y que nos están escuchando. Muchos saludos a la gente que nos escucha en cualquier negocio en la ciudad de Piedras Negras. Muchísimas gracias por tenernos ahí acompañándolos. Y ahí déjenos, por favor, ahí déjenos. Y díganos de dónde nos escuchan para nosotros poder mandarles saludos e invitar a la raza para que vaya y los visite.

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11:33. Llegó el tiempo de despedirnos, muchachos. Muchísimas gracias por habernos acompañado. Los espero mañana en punto de las 8:00 p.m. si es que allá arriba Diosito no dispone otra cosa. Se van a quedar en la grata compañía de Luis Minor y la música de nuestra estación de radio. Muchachos, aparte el programa Minor Deportes, que va a hablar de todo lo que se espera para este Mundial 2026. 11:33, gracias, bye.

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eso, sin duda, los del norte, cuando estamos en un clima distinto, por ejemplo, bien agradable, como siempre está en el centro del país, y decimos que está agradable, y los del centro dicen, hombre, ¿cuál es agradable si hace mucho calor? ¿Qué cosas, no? En fin, ahorita vamos a platicar más adelante la información deportiva, el arranque ya de los cuadros principales de singles, dobles, de Roland Garros. Ya comenzó el torneo de París. Bueno, ya había comenzado previamente con la preclasificación o la clasificación al cuadro principal. Ya comenzó el cuadro principal y de hecho ya hubo actividad de mexicanos y mexicanas en el torneo. Así que pues ahorita platicaremos sobre esta situación, también de los tenistas importantes del mundo, a excepción de obviamente Carlos Alcaraz, que no va a estar en este torneo. Ya hablaremos de ello y también, pues lamentablemente ya una mexicana quedó eliminada. Ahorita platicamos de eso y mucho más. Además, por supuesto, el primer clasificado a las finales de la NBA. 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

Amigos, bienvenidos a la información deportiva a través de Minor Deportes en Dinámica. Hoy, que ya viene siendo martes 26, sí, martes 26 de mayo. Estamos cerca de darle cierre una vez más a un mes, otro mes que se nos va, aunque claro, eso va a ser hasta el domingo, pero de todas maneras, qué rápido, muy rapidito se nos está terminando, pero pues igual, agradecido y contento de siempre estar con ustedes a lo largo de los años que ya tengo aquí, bendito sea, en el grupo Radio Zócalo. Bueno, gente, pues vamos a platicar de cosas muy interesantes. Obviamente tenemos información del mundo del básquetbol con la actividad de los playoffs. Ya tenemos a un finalista para las finales de la NBA, valga la palabra. En la otra serie está bastante cerrada, pero cerradísima. Y luego hablaremos, por supuesto, lo que la actividad del béisbol mexicano en Grandes Ligas. Sí, se hizo el primer no-hitter de la temporada, lamentablemente a mi equipo, pero se hizo. Y por supuesto hablaremos sobre pues las repercusiones que dejó el hecho de la final del fútbol mexicano con el campeonato de el Cruz Azul. Ahorita hablaremos de eso y mucho más, porque como les dije, tenemos que comenzar precisamente con el deporte blanco, el tenis. Y es que el día de ayer, bueno, no, durante estos últimos días llevó a cabo hasta el pasado domingo 24 de mayo las clasificaciones, bueno, más bien el 22 de mayo, el viernes, las clasificaciones para el cuadro principal. Y bueno, ahí disculpen, el día de ayer pues ya comenzó, más bien desde el domingo quiero decir, ya comenzaron lo que viene siendo las rondas de la clasificación como tal. Ya el cuadro principal, quiero decir, comenzó las actividades. Por ejemplo, Novak Djokovic inició con el pie derecho a pesar de perder el primer set el día domingo. Pues se adjudicó su primer triunfo de este torneo al ganarle a lo que viene siendo a Giovanni Perri, bueno, Giovanni, el, digamos, ¿cómo se llama? El tenista francés, el local, derrotó al tenista local el día de ayer, el día domingo, quiero decir. Otro de los locales, Valentín Roger, derrotó al boliviano Delien. También ganó el número 7, quedó fuera, Frist. Perdió contra su compatriota Nishesh, el estadounidense, pues cayó ante su compatriota. También el día domingo tenemos que Echeverry, el argentino, cayó ante Nuno Borges, el tenista portugués. También victoria de Alexander Zverev el día domingo, y también victoria de Fokin, de Davidovich Fokina, también se llevó la victoria ante el de Bosnia Sunjur, ahí está el triunfo. Luego, el día de ayer, Gael Monfils, uno de los históricos tenistas franceses, pues cayó derrotado ante su compatriota Hugo Gastón. Ahí está. Ben Shelton, el número 6 del mundo, el estadounidense, también se llevó el triunfo. Derrotó a Daniel Mérida, el español. Duelo de italianos de Flavio Cobolli y Andrea Pellegrino. Terminó ganando el número 10 del sembrado del torneo, el número 10 rankeado. Ahí está su victoria. Casper Ruud quedó fuera. Ah, no, ganó. Este sí, sufrió demasiado, pero demasiado sufrió hasta llevarse la victoria, el número 15 de la clasificación. O de este clasificado, pero bueno, lo sufrió, pero en serio, pero ahí está, ganó. También ganó Cerundolo, el argentino se llevó la victoria. También, ¿cómo se llama este? Tommy Paul, el estadounidense, ganó. Humbert, el francés, también se llevó la victoria. Y ya, por ejemplo, de los importantes, Tiafoe ganó. También ganó Demunair, quiero decir. También se llevó la y hubo algunos partidos que se cancelaron, pero bueno, ahí está la actividad de Roland Garros. Hoy hay más actividad. De hecho, David Medvedev tiene partido el día de hoy. También estaría Stefanos Tsitsipas, también estaría participando. Entre otros que estarían también teniendo actividad el día de hoy. Yannick Sinner, por supuesto, el número uno del mundo, está ahí. Y el chileno Cristian Garín también está en su participación. El domingo también comenzó la rama femenil, la primera ronda. Aquí están las participantes en este primer día, o el día uno, que fue el domingo. El dos fue donde tuvimos la actividad de la mexicana Renata Zarazúa, que lamentablemente ante Schneider terminó derrotada.
eliminada en la primera ronda, 6-4, 6-1. Bueno, se clasificó directamente, pero quedó fuera. También quedó fuera la tenista canadiense Leila Fernández ante Alicia Park. Cayó 6-4, 6-4. También tenemos que Anisimova se llevó la victoria en la número 6 rankeada, sí, en su primera ronda. Ostapenko también ganó, Mertens ganó, Svitolina también se llevó la victoria, Rybakina también terminó ganando, Iga Swiatek, Paulini también se llevó la victoria a la italiana. Y bueno, ahí están algunas de las que tuvieron actividad del día de ayer. Hoy también hay actividad de algunas, como la número 1, Sabalenka, Linda Noshkova también, que no hace mucho la pudimos observar allá en Monterrey. Bueno, se llevó la victoria también ella. Y ahí están otros, Coco Gauff también va a participar y Pegula también tendrán actividad en el Abierto de Francia. En los dobles, hoy comienza de hecho la actividad de los dobles de la primera ronda. Ahí están los que van a tener participación, entre ellos los mexicanos, Santiago González con el compatriota, el Máximo González y Santiago González, el argentino y el mexicano se van a medir a una pareja argentina, y también el mexicano Reyes Varela y Alejandro Tabilo, el chileno, también estarán en actividad de los dobles femenil, digo varonil. En femenil también empieza hoy la actividad, ahí están los partidos de hoy. El miércoles tendremos otra actividad en el cual estaría... ahí está Renata Zarazúa con su compañera la de Indonesia, Peter, y también estaría Miyu Kato y la mexicana Juliana Olmos participando el miércoles. Y en dobles mixtos, aquí está los equipos que serían participando el miércoles. No está de hecho ningún mexicano, hombre o mujer, estén en el torneo de dobles en Roland Garros. Pero bueno, ahí está la actividad del tenis, el Abierto de Roland Garros, otro de los majors, el segundo, de hecho, del año del tenis.

Siguiendo con el tema, el primer bloque de la información deportiva, vamos con lo que está pasando en el deporte automotor, en el deporte de la Fórmula 2, en este caso no es la Fórmula 1, y es que Noel López, el mexicano, el regiomontano, Noel López, el mexicano que está en la Fórmula 2, se llevó su primera victoria ya en esta categoría del automovilismo. Buen triunfo para él, precisamente. El piloto regiomontano ganó la carrera sprint del Gran Premio de Canadá, así que un excelente resultado para él en el corredor del equipo Campos Racing de la Fórmula 2, quien consiguió su primera victoria en la categoría. El oriundo de Monterrey ganó la carrera sprint del Gran Premio de Canadá en la tercera fecha del calendario de la Fórmula 2, que digamos es la antesala de la Fórmula 1, y es que el piloto de la escudería española largó desde la segunda fila, pero el fiel al espíritu combativo del mexicano, pues logró escalar posiciones a lo largo de la competencia hasta pues llegar a lo más alto del podio, así que lo consiguió, un triunfo muy importante. Y pues, ¿qué sigue para él? Pues obviamente sí, con la actividad que le queda de aquí al resto de los compromisos que tenga el piloto regiomontano. Pero bueno, ahí está lo de Noel López, León, perdón, gran triunfo para él. Lamentablemente no fue así para Checo Pérez el fin de semana, no fue un gran fin de semana para él en específico, más bien para Cadillac no fue un buen fin de semana, todo lo contrario, muchos problemas y sobre todo el abandono tempranero del mexicano en el Gran Premio de Canadá en el circuito el Gilles Villeneuve, no le fue del todo bien y pues vivió su primera de hecho, abandonó la carrera el mexicano temprano por este altercado que tuvo, una falla mecánica, de hecho fue lo que ocasionó su abandono o el abandono de la competencia de Checo Pérez, así que había conseguido un gran resultado en la carrera sprint al terminar en la posición número 11, y eso pues auguraba algo muy positivo para el Mexa. Sin embargo, tras lo sucedido con la clasificación que termina en lugar 20, pues no fueron las cosas mal, no fueron las cosas bien, y al final pues terminaron mal para él y para el equipo estadounidense, que pues sí hay un retroceso, y de hecho el propio mexicano admitió sus errores que pues tuvo durante esta carrera, así que pues, y dijo, de hecho decía que las cosas iban bien, evidentemente nos equivocamos con la salida al montar neumáticos intermedios, admitió el mexicano a través de los medios de comunicación tras haber terminado la carrera. También mencionó que dice que no estábamos recuperados, ya habían vuelto a la pelea, estaban por delante de los pilotos de la escudería Haas, peleando con Esteban Ocon, entre otros, vuelta tras vuelta, pero pues obviamente ahí desafortunadamente sufrieron una falla en la suspensión y pues tuvieron que abandonar la competición. Así que pues eso fue lo que sucedió con el piloto mexicano en su pues vuelta, en su carrera, perdón, en el circuito allá en Canadá. Bueno, así marcha la tabla del campeonato de pilotos al momento de la Fórmula 1 tras esta carrera celebrada en Canadá. Y es que tras lo de Miami y ahora con la victoria de Antonelli nuevamente en el Gran Premio de Canadá este fin de semana, pues las cosas están de la siguiente manera. Con esto sumó ya 131 unidades el italiano, con lo cual está a la cabeza obviamente de la Fórmula 1 en el campeonato de pilotos, superando a su compañero equipo por 43 unidades de ventaja, porque tiene 88 en el momento, porque pues él abandonó de hecho el Gran Premio de Canadá. Luego de ahí, detrás de ello, de los Mercedes, está el Ferrari, se mantiene al acecho con Charles Leclerc con 77, el mejor, más bien el tercer mejor piloto, de hecho, es Lando Norris con 75 puntos. Luego está el cuarto lugar frente a Lewis Hamilton. Bueno, ahí están. Aquí está, de hecho. En primer lugar está Antonelli con 131 puntos, 88 de Russell. Leclerc con 75. Hamilton, que subió al cuarto lugar con 72. Con 58 puntos, Lando Norris. Oscar Piastri, 48. Max Verstappen, 43. Y luego ya tenemos el resto de los que han sumado puntos, como el caso de Pierre Gasly, Oliver Berman, Liam Lawson, otra vez gran carrera del argentino, hay que decirlo. Lo de Franco Colapinto, ahora cerrando en el sexto lugar en esta carrera en Canadá, ya sumas 15 puntos el argentino, así que les digo, está teniendo buena temporada hasta el momento Franco con el cuadro de Alfin, si no mal recuerdo es el que en la escudería en el que está participando. Isaac Hadjar con 14 puntos, el compañero de Max, y lo tenemos a Sainz con 6, Lindblad con 5, Bortoleto con 2, y ya con una unidad, tanto Ocon como Alex Albon tienen un punto cada uno. Y bueno, con eso cerramos la primera, lo que viene siendo la primera, el primer bloque de la información deportiva. Lo dejo con la música Tame Impala.
Ahorita regresando de la rola y de la legal de la media, vamos a platicar todo. Las repercusiones que nos dejó el evento de AEW Double or Nothing. Gran evento que fue este de la All Elite Wrestling. Y por supuesto, también hablaremos de lo que pasó ayer en Raw. Y ya se siguen sumando más luchas a la cartelera de Clash in Paris, que va a ser en Italia, que va a ser este fin de semana. Esto es Minor Deportes en Dinámica. Ahorita continuamos con el segundo bloque de la información, porque ahí también está incluido la información del básquetbol y el béisbol.

Bienvenidos al segundo bloque informativo a través de Minor Deportes en Dinámica. Y está lo que nos dejó la voz de Raya con Where Is My Husband a través de Dinámica. Bueno, momento de platicarles del entorno de otros deportes, sobre todo los de la Unión Americana y el béisbol mexicano, con lo que sucedió el día domingo, más bien desde el domingo, el resumen lo que nos dejó el evento de Double or Nothing, como si fuera estilo casino. Pero sí, fue una locura lo que pasó el domingo, que nos brindó grandes cosas. Fueron muy buenas luchas, buenos combates, buenas rivalidades, algunos cierres, otros pues que se mantienen ahí en el alambre. En fin, cosas que vamos a ver que pueden resolverse. Pero bueno, platiquemos lo sucedido. Todo esto, de hecho, nos llevó a muchas conclusiones que ha dejado AEW, sobre todo, primero que nada, con la sorpresa de la llegada de Mick Foley, el ex WWE, el luchador hardcore, pues ya tiene nueva casa, ahora él es All In nuevamente, y pues ya lo tienen en la competencia actual de la WWE, con un buen momento que está atravesando AEW. Hay que decirlo, AEW hoy en día se está convirtiendo en una empresa de lucha libre que está dejando buenas cosas, buenos combates, muy buenos luchadores. Es decir, todo el paquete completo hoy en día tiene AEW. Y pues muchos campeonatos que se defendieron, muchas rivalidades que se terminaron y otras que van a volver a aparecer. Pero de eso, como les digo, vamos a platicarlo poco a poco. Bueno, tenemos que hablar de los resultados. Primero que nada, vamos con desde el fondo. Y es que el equipo de Chris Jericho, junto con The Elite, Jack Perry, Kenny Omega, Matt y Nick Jackson, se midieron el Sindicato del Dolor con Bobby Lashley y Shelton Benjamin. Derrotaron en el Stadium Staple Match ante la demanda Ricochet, Bishop, Count y Toa Leona. Y la familia Don Callis, Andrade el Ídolo estaba ahí presente, Mark Davis, en conjunto esos dos, y The Dogs, David Finlay y Clark Connors fueron los que combatieron en esta gran lucha multitudinaria, que se fueron tras bambalinas y luego que se fueron a otros lugares de ahí de la arena donde se llevó a cabo el evento. No, fue una completa batalla campal ahí que tuvieron todos ellos, con al final el resultado que fue la victoria del equipo de el equipo de Chris Jericho. Así que pues una buena victoria para ellos. Luego tuvimos la Strickland avanzó en el Owen Hart Cup al derrotar a Bandido el día domingo. Ahí está la victoria de Swerve Strickland. Tenemos también que Konosuke Takeshita derrotó a Kazushika Okada y ganó. Tenemos al nuevo campeón internacional de la AEW, así que ahí está la victoria para el japonés Takeshita. Luego Athena avanzó en el torneo femenil de la Owen Hart Cup al derrotar a Mina Shirakawa. Ahí está otra lucha entre una estadounidense y una japonesa. También Will Ospreay avanzó al derrotar a Samoa Joe en una muy buena lucha, hay que decirlo, muy buena, buenísima lucha entre Will Ospreay y Samoa Joe, volviendo a la vieja escuela ahí, Samoa Joe con sus buenas movidas, como lo recordamos en los viejos tiempos. Luego Adam Copeland o Cope y Christian Cage ganaron los campeonatos de parejas de AEW al derrotar al FTR en una I Quit Match. De hecho, ahí se hizo presente Beth, la esposa de en la vida real de Edge, y pues bueno, mejor conocida como Beth Phoenix en algún momento en WWE, pero bueno, se llevó la victoria y ahí tenemos nuevos campeonatos. Recordemos que en este combate había una estipulación, además de la estipulación de una lucha de Merrindo, era que si el equipo de Adam Copeland y Christian Cage no ganaban la pelea y obviamente los campeonatos, tendrían que disolverse para siempre como equipo. Pero al final lograron la victoria. John Moxley, de hecho, retuvo su campeonato continental de AEW al derrotar a Kyle O'Reilly. Ahí está el triunfo de John Moxley. Y Tecla también retuvo su campeonato femenino mundial de AEW en una fatal de 4 al derrotar a Jamie Hirakushida y Chris Statlander. Fue el resultado final. Y finalmente la lucha de apuesta del campeonato contra la cabellera de NGF, si perdía pues lo iban a dejar pelón. La lucha no fue así que tú digas espectacular y todo, pero pues el resultado fue, pues vamos a llamarlo, inesperado. Todos esperaban que iba a seguir con este reinado, que ha sido buen reinado
el que tuvo más bien Darby Allin, pero pues todo reinado tiene que llegar a su final, y este fue el caso del reinado de él al ser derrotado en esta lucha que terminó ganando MJF y así volverse el nuevo campeón mundial de AEW. Hablando de eso, quien ya le está poniendo el ojo al título de AEW de este es Andrade, Andrade el ídolo está buscando el campeonato de el luchador MJF, así que atención con esto que puede pasar, pero ahí lo tenemos, lo que nos dejó el evento de AEW. Sigamos con la información de la lucha libre, y es que ya tenemos listo lo que vamos a tener este fin de semana en Italia con el Clash in Italy, en el cual ya se han confirmado más combates para este evento allá en el país italiano, en este lugar, en Italia. Ahí se llevará a cabo el evento, así que va a estar interesante, pero lo sucedido previo a esto es lo que está pasando en Monday Night Raw, con lo que vienen siendo algunas cosas que pasaron. Por ejemplo, Penta luchó contra lo que viene siendo Jevon Evans para el campeonato intercontinental. De hecho, fue un reto abierto pero sí fue un mano a mano que tuvieron él y Jevon, llevándose el triunfo al final el Penta, el Cero Miedo, con una buena lucha, buen combate entre los dos. Se vieron muy bien los dos luchísticamente hablando, sobre todo lo de Jevon Evans, un joven de 22 años, 23, haciendo las cosas muy bien desde que ha llegado al main roster de Raw, y también dando buenas luchas contra, pues obviamente, algunos rivales que ha tenido, y ni con Penta no fue la excepción. Les digo, fue muy buena, muy entretenida el combate. Al final, como les digo, Penta con la Mexican Destroyer se llevó la victoria, y con ello reteniendo su campeonato. Lo malo de este segmento, y es que las lesiones siguen afectando a The Vision. Ahora fue el caso de Logan Paul, que lamentablemente se confirmó que tras su combate que tuvo en el evento de Saturday Night Main Event, sufrió una luxación, una lesión importante en su hombro, y pues lo va a dejar fuera un rato. Lo que sí es que pues de volada encontró Paul Heyman, como lo es el oráculo, el visionario ahí, pues ya encontró la manera de suplantar lo que pues obviamente ha faltado, o sea la falta de Logan Paul con los campeonatos de parejas de Raw. Pues ahora estará junto con lo que viene siendo, pues ya se imaginarán con quién lo juntó para hacer equipo. Va a ser con Bron Breakker, así que Bron Breakker se confirmó como campeón de parejas, así que pues bien ahí por la visión, con esa visión, valga la palabra, que tuvo Paul Heyman para pues mantener esto. Bueno, más de esto, Joe Hendry, pues la verdad hay que decirlo, desde su llegada al main roster no ha sido muy relevante, no ha luchado de hecho como tal tan activamente, no ha sido la gran cosa luchísticamente hablando Joe Hendry, pero pues te da ese pequeño toque de entretenimiento como pues lo pide la afición actual gringa. Pero bueno, así las cosas como se están llevando a cabo en WWE en estos momentos, teniendo pues buenas luchas, buenas rivalidades, lo que está pasando, pero pues lamentablemente hay ciertas cositas que no. Lo bueno, Roman Reigns y Jacob Fatu pues siguen elevando pues las tensiones de los samoanos de cara a lo que será su lucha en el Clash in Italy, que obviamente ya sabemos que es una estipulación tribal, y pues ahí va incluso la firma del contrato del evento de la lucha que se llevó a cabo ayer. Y por supuesto lo de Penta y Jevon Evans también, que hicieron un buen combate. También hubo una lucha en equipos, ganó el equipo de Bayley y Lyra, le ganaron al equipo del Judgment Day de Roxanne y Raquel, aún con las intervenciones de Liv y con la intervención también de, ¿cómo se llama el otro? La intervención de Dominic Mysterio, pero pues no pasó a mayores, y pues fue una cosa importante para las luchadoras estas que les comento, Bayley y esta Lyra Valkyria. Bueno, dejando eso a un lado, gente, vamos con lo que es obviamente Clash in Italy, y esto que les voy a platicar del evento en Italia, pues ya tenemos las luchas confirmadas, y de hecho dos luchas ya se saben que van a estar dentro de la programación de ESPN, que
Entonces ellos tienen también derecho para transmitir los eventos de Raw, de WWE, y estarán en el viejo continente en este primer live event, o antes conocido como pay-per-view. Aquí les va la cartelera: lucha por el campeonato mundial pesado, combate tribal, Roman Reigns contra Jacob Fatu. Ese será el main event de, en Italia. Muy buen combate. Bueno, esperemos sea buen combate. Tendremos también la lucha por el campeonato intercontinental.

pase le da la victoria a Solruca, o mantiene con este situación que hoy anda de esta villana tramposa y oportunista como es Becky Lynch. Veremos qué pasa. También tendremos que esta, de hecho, junto a la lucha de Rhea Ripley, serán las primeras dos luchas que estarán programadas dentro de la hora que estará transmitiendo ESPN. Nos referimos a la lucha por el campeonato indiscutido de la WWE de Cody Rhodes, que va a medirse ante Gunther, y la otra, la de Rhea Ripley contra Jade Cargill, mano a mano. Además de eso, como les digo, se ha agregado la lucha de Brock Lesnar contra Oba Femi, la segunda lucha de estos dos. Ahí está agregada, y pues ahí está en lo que hasta el momento es esta cartelera de 5 combates hasta ahora. Veremos si no se agrega una sexta lucha que pudiera, porque está entre 5 o 6 luchas aproximadamente lo que siempre ha manejado WWE con sus eventos de Premier Live Event. Así que ahí veremos cómo se las ingenia WWE ahora con esto de los combates en Italia, que por cierto será a las 2 de la tarde, tiempo del este, 11 del Pacífico, 12 del mediodía en el centro del país, o en este caso 1 de la tarde para nosotros en el interior de la República, en el tiempo de la frontera. Así que esos serán los horarios que tendremos para el evento de Clash en Italia. Así que bueno, ahí está WWE, todo esto lo maneja, y vamos de volada con otra rolita. Vamos a terminar ese segundo bloque, que rapidito se acaban los bloques, pero bueno, vamos a dejarlos con la música de The Weeknd con Heartless. Estas fueron las notas de lucha libre. Ahorita regresando platicamos de la actividad del béisbol, la NBA, y ya de plano en el fútbol.

0: En un gimnasio de aquí de la localidad, hubo una rueda de prensa de la gente de Impulso Deportivo, en el cual se va a efectuar este fin de semana un evento o completamente gratuito para la raza. Se va a llevar a cabo en el estacionamiento allá de lo que es el Mirador Villas, de Villas del Carmen. Ahí va a llevarse a cabo un evento este próximo sábado, en el cual tendremos evento de lucha libre, evento de boxeo, entre otras cosas, con combates amateur, 15 combates, de hecho, vamos a tener de cuestión amateur de boxeo, con obviamente boxeadores locales de aquí de Piedras Negras. Va a ser un gran evento, hay que decirlo, muy muy buen evento, muchas cosas muy buenas, pero sobre todo gratis para todo el público fiel a al gusto del boxeo, de la lucha libre, también cuestión de autos, también va a haber exhibición de autos, así que va a estar muy bueno este evento este próximo sábado. De hecho, fueron palabras, por supuesto, de la persona encargada de Impulso Deportivo, el señor Fernando González, el gran Fer, el buen Fer, saludos para el buen Fer, que pues obviamente extendió la invitación a los medios de comunicación deportivas para pues saber, conocer sobre este proyecto que se va a llevar a cabo este fin de semana. Vamos a llamarlo de esta manera, el retorno de Impulso Deportivo a lo que es la actividad. Digo, no habían desaparecido del todo, digo, todavía estaban, por supuesto, teniendo actividad deportiva, algunos eventos ahí deportivos para el apoyo más bien a los deportistas locales. Pero bueno, eso a nivel local. También tengo algo más que viene siendo una nota relacionada a fútbol local, gracias a mi buen compañero y amigo de la ruleta deportiva, José Raúl Requena, en el cual tendremos las noches mágicas de la mover. así se llama. Y bueno, vamos a tener actividad porque esto es la Liga Internacional de Fut 7, Unidad Mover a México de la colonia de la colonia de Buenos Aires. Habrá actividad, de hecho hoy hay actividad, y también el jueves, ahora sí, de hecho ese día tendré la posibilidad de poder jugar mi primer partido con el equipo, si no mal recuerdo. Bueno, es que la verdad nunca me dijeron en cuál equipo voy a jugar. No sé si es el de la Loma, pero tenemos de hecho la jornada 1, la actividad del jueves. Toldos y Soldaduras se van a medir ante el equipo de Linajes de Fe. Tendremos el duelo del club Unión Cumbres Unión Deportivo Club Cumbres. Bueno, no sé si ese es el nombre como tal. Digo, o sea, si me equivoqué con el nombre, ahí me disculpa la raza. Ante Ecotaxis Correcaminos tendremos el equipo de Juventus Buenos Aires contra la Loma. Luego estará Parque Juárez, el Fútbol Club Parque Juárez contra el equipo del Deportivo Ríos, y finalmente el Edomex Fútbol Club ante el equipo del Club Deportivo Cumbres Veteranos o Liga de Fútbol Profesional de Veteranos. Ahí está y Deportes Tienda Deportiva o Deportes Hernández, de hecho son los que están en esto del torneo de la liga, así que pues ahí está. Los partidos comienzan a partir de las 7 de la tarde. El primer partido y el último será 5 minutos antes de las 10 de la noche. Podemos decir que la actividad estaría acabándose casi a las 11 de la noche, la jornada del jueves, y también esta misma actividad estará en la jornada de este día de hoy, martes. Me comentaba mi compañero Requena, que de hecho lo vi en esta rueda de prensa que se llevó a cabo el día de ayer en un gimnasio de aquí de la localidad, lo de Impulso Deportivo, que son un total de 16 los equipos que están conformando esta liga de la Liga de Fútbol 7. Así que pues la verdad muy interesante. Y bueno, ya me dicen veterano, híjole, qué gacho se siente sentirse viejo. Pero bueno, vamos con la actividad del básquetbol de la NBA, gente. El día de ayer, pues ya, se acabó, se finí. Cleveland, pues no, ni metió las manos, solamente en el primer partido como que opuso resistencia, pero fue ampliamente superior el equipo de los Knicks de Nueva York. Sin duda, teniendo ese gran jugador como ese Carl Anthony Toms, jugadorazo Josh Hart, también Jalen Brunson, toda esa gran equipo que ha conformado el equipo de los Knicks de Nueva York. Bueno, el día de ayer se impusieron 130-93, con lo cual ya acabó la serie en la final de la Conferencia del Este. Tenemos al campeón del Este. Después de mucho tiempo, los Knicks vuelven a las finales de la NBA o a la NBA Finals. Así que enhorabuena para la raza, los aficionados del equipo de Nueva York. Ayer se consumó su victoria y, por consiguiente, el campeonato de la conferencia del este. Recordemos que los Knicks terminaron como el sembrado número 2 de la conferencia, por debajo del, número 3 de la conferencia, por debajo de Cleveland. Así que bueno, ahí tenemos a Nueva York como el campeón de la conferencia del este. Mientras tanto, hoy tendremos el quinto partido de la conferencia del oeste. Recordemos que San Antonio el domingo logró empatar la serie a 2 juegos. Hoy la serie regresa a Oklahoma. Si se gana, pues igual va a haber un sexto partido, que sería otra vez en la casa de San Antonio el jueves. Y si en el dado caso no hay ganador todavía, nos iríamos hasta el sábado 30 de mayo para definir al campeón de la conferencia del oeste. Así que ahí está la victoria del conjunto de Nueva York, los campeones del este. Mientras tanto, vámonos con los standings. ¿Cómo está la situación de los standings en la Liga Mexicana de Béisbol? En el cual, bueno, milagro que los Araperos ya no son el peor equipo, son los Dorados de Chihuahua, pero Toros de Tijuana sigue teniendo un gran momento. La adquisición de Justin Turner, ha encajado perfectamente al conjunto de Tijuana. Están como líderes, 2 juegos de ventaja sobre el conjunto de los Sultanes de Monterrey, que no tuvieron una buena semana, hay que decirlo. En los últimos 10 partidos han ganado 5 y perdido 5. Jalisco, que ha mejorado muchísimo, 8 victorias de los últimos 10 partidos, 8-2, así está su récord. Bueno, ahí lo tenemos en el tercer lugar. Monclova, que también mejoró bastante, está ya en el cuarto lugar. Luego tenemos Aguascalientes, el equipo de los dos Laredos, Durango, el equipo de Torreón, bueno, de la Laguna, Saltillo, los Araperos y el equipo de Dorados conforman los últimos lugares de la tabla de la zona norte. En la zona sur, los Guerreros de Oaxaca siguen teniendo un gran momento, 9 victorias en los últimos 10 y tienen racha de 9 victorias consecutivas. El equipo más enrachado hoy en día del béisbol mexicano son los Guerreros de Oaxaca. Luego de ahí tenemos a los Diablos Rojos del México en el segundo lugar, ya mejorando bastante. Tabasco, que está teniendo un buen torneo, al igual que Puebla y el equipo de León. Ambos, los tres, tienen 19 victorias, 14 derrotas cada uno. Así que muy bien estos equipos de la zona sur de la Liga Mexicana de Béisbol. Y abajo está el equipo de Veracruz, Querétaro, Campeche, el equipo de Quintana Roo y por último los Leones de Yucatán. Así conforman la zona sur del béisbol mexicano. Hoy hay actividad, tenemos buenos partidos. Bravos contra el equipo de los Guerreros de Oaxaca, muy buen partido allá en Oaxaca. Monclova, que se va a Laredo, bueno, a Tamaulipas, para enfrentar a los Tecolotes. Saltillo, que visita Durango. Los Leones de Yucatán, que reciben a los Diablos Rojos del México. El equipo de La Laguna recibiendo al equipo de Chihuahua. Sultanes, que viaja a Jalisco para enfrentar a los Charros. Y también Puebla visitando Querétaro ante los Conspiradores. Tijuana ante Aguascalientes. Y también tenemos el duelo entre Veracruz y el equipo de Tabasco, además del equipo de Quintana Roo contra los Piratas de Campeche. Así que esa es la actividad del béisbol mexicano, señoras y señores. Y ya lo platicamos. Ahora en el béisbol de las Grandes Ligas vamos con los resultados del inicio de esta semana. Otra semana más de actividad, en el cual Chicago, los Medias Blancas, derrotaron a Minnesota 3-1. Milwaukee hizo lo propio, derrotando 5-1 al equipo de San Luis. Tampa cayó ante Baltimore 9-7. También victoria del equipo de Pittsburgh sobre Cachorros 2-1. Victoria de los Yankees apenas 4-3 sobre Kansas City. También victoria de Cincinnati. Victoria del equipo de Arizona. Washington, que le gana al equipo de Cleveland. También victorias de los Dodgers ante Colorado. Perdió el mexicano Bernardino. Victoria de Miami sobre Toronto, victoria y sin hit ni carrera. Qué vergüenza del equipo de Texas, de veras que el equipo no batea. Aún aunque estuviera Corey Seager, no batea el equipo en absolutamente nada. Ha sido, la verdad, un verdadero fiasco lo de Brandon Nimmo. Medio empezó bien, pero al final se está cayendo como todo el equipo. No tiene bateo, el picheo ya está empezando a fallar otra vez. Cuando era lo mejorcito que tenían, ya está fallando el picheo. Y bueno, ahí lo tenemos al equipo tejano, que ahora, aparte de perder 9-0, te humillan. Tu equipo rival del estado, el equipo de Houston, y además sin hit ni carrera. La neta es una vergüenza lo que hizo el equipo sigue haciendo Texas, además de que fueron barridos por el peor equipo de su división, los Angelinos de Los Ángeles. Imagínense lo mal que está el equipo de los Rangers, a tal grado que no tienen bateo y tienen que recurrir a la banca de la banca de la banca y de ligas menores, porque no tiene equipo, la verdad, el equipo tejano para batear. Nadie en ese equipo batea, salvo uno que otro, pero nada. Filadelfia le gana y blanquea al equipo de San Diego, y también finalmente Seattle derrotó al conjunto de los Atléticos el día de ayer lunes. Para Texas, bueno, lanza Jack Leiter el día de hoy ante Alexander, veremos si ahora sí puede ganar Texas, pero con este ya no le van a quitar esta humillación al equipo de los Rangers al haber sido puesto sin hit ni carrera. Bueno, vámonos con la actividad del fútbol, pues obviamente lo que nos dejó el fin de semana bastante emotivo en cuestión de fútbol internacional, con lo que ha dejado las ligas en Europa, lo que ha sido lamentablemente los descensos de algunos equipos, el descenso del Girona, eso sí es sorpresivo, lo del Girona. Hace unos cuantos años atrás jugaron Champions, llegaron lejos, de hecho, en la Champions, tenían un equipazo, y el sábado, que de hecho fue el sábado, descendieron. Tristemente descendió el equipo del Girona junto con el Mallorca y también el conjunto del Oviedo, que era el único hasta ese sábado, el único equipo que había descendido en España. Luego, en Inglaterra, pues la última cosa era entre Tottenham y West Ham. A pesar de que el West Ham goleó 3-0 al Leeds, pues no fue suficiente, porque el Tottenham pudo en casa derrotar al Everton. Se mantienen en primera, lamentablemente el equipo donde está Edson Álvarez precisamente, pues descendió a la segunda división, a la Championship. Por cierto, el Deportivo La Coruña, hablando de España, junto con el Racing de Santander, son los equipos que suben después de mucho tiempo, y los problemas que tuvo incluso económicos y financieros el conjunto del Deportivo, donde llevó a jugar Andrés Guardado, Omar Bravo y algunos jugadores mexicanos, pues regresan a la primera división después de mucho tiempo, al igual que el Racing de Santander. Ya veremos quién será el tercer equipo español que suba a primera división. Y en Inglaterra, pues el Hull City, que hizo una historia increíble, lo del Hull, que estuvieron a nada en la temporada pasada de descender a la tercera división de Inglaterra. Bueno, pues por diferencia de goles, superaron al equipo de Ryan Reynolds, llegaron a los playoffs como el número 6, y el número 6 de los que estaban de la del tercero al sexto lugar, pues se coló y logró jugar el partido este contra el Boro, y terminó el equipo de el Hull City subiendo a primera división. De hecho, fueron 10 años de la última vez que estuvieron en primera el Hull City, así que ahí están ya los tres ascendidos, el Hull, el Coventry y también el Ipswich Town. Los tres equipos están en primera división de Inglaterra. En Italia, pues también ya se consumaron los descensos, en Alemania también, falta el partido de la promoción, por cierto, en Alemania. En Francia, el Saint-Étienne también buscará subir a primera. Pero bueno, ahí está lo que está sucediendo en el fútbol europeo. Mientras tanto, también la gran noticia, lo de Julián Quiñones, que se convirtió en el campeón de goleo de la Liga de Arabia. Gran temporada de él, y de hecho es el máximo anotador en el mundo. En el año futbolístico fue el máximo goleador. Julián Quiñones consiguió 33 goles. De hecho, terminó Julián Quiñones como líder de goleo en la Liga de Arabia. Y con esos credenciales ya está en México. De hecho, junto con Álvaro Fidalgo, ya están en territorio nacional. Obviamente van a esperar a concentrar con la selección mexicana, que por cierto, hoy se va a dar a conocer la lista de convocados de Estados Unidos, y se habla mucho de que pudiera estar en esa lista final el jugador de las Águilas, el mexicoamericano Alejandro Zendejas. Bueno, pues ya vamos con el tema de la Liga MX, la final del fútbol mexicano el pasado domingo, donde en el Estadio Olímpico Universitario, Pumas, que estaba ganando el partido con el gol de Robert Morales, el paraguayo, el ex del Toluca, estaba teniendo un momento muy bueno el equipo de los Pumas de Efraín Juárez, pero nuevamente los Pumas, cuando tienen una ventaja, aunque sea mínima, o cuando con América tenía una ventaja tan amplia, pues decidió replegarse, tirarse para atrás, echar el camión literalmente, el conjunto de Pumas, y Cruz Azul empezó a crecer poco a poco a poco. Oigan, hay que reconocer qué gran trabajo de Joel Wiki. Tuvo un solo partido de liga, o sea, de temporada regular, que goleó al Necaxa, y todos dijeron, Necaxa, no. Pero en la liguilla, fajado la máquina. No perdió ninguna serie el equipo de Cruz Azul, avanzó porque fue mejor en los goles al final del partido. Sí, hay ciertas polémicas en algunas cosas con la máquina, pero hay que decirlo, es un título bien ganado del Cruz Azul. No hubo ninguna polémica en la final con los Pumas, hay que decirlo. Pumas se puede quejar la afición de Universitaria al respecto, pero lo de Cruz Azul fue muy, muy meritorio, pero sobre todo, lo de un jugador que fue señalado muchas veces por cometer errores claves en eliminaciones y en finales con la Máquina, el caso de Rotondi, bueno, se quitó una espina tan grande que enmendó muchos de sus errores con esto, porque su gol fue el que le dio la décima a la Máquina. Ese gol en la compensación, claro, también tuvo que ver mucho la expulsión de Uriel Antuna, tontamente expulsado, luego también ya la desesperación, Ángel Rico, que entró de cambio, este canterano también fue expulsado, pero ahí está, lo de la Máquina, y obviamente lo dije el domingo en La Santa, lo digo aquí, pues muchas felicidades a toda la afición, a toda la raza cementera, a toda la gente del Cruz Azul, que consiguieron el título del fútbol mexicano. Muchas felicidades a la Máquina cementera, que por cierto... Fue americanista de todo corazón, pero también título hasta el cielo a mi tío, que pues lástima que no pudo ver a su equipo dos veces campeón del fútbol mexicano. Diosito se lo llevó muchos años atrás de todo lo que ha logrado hoy en día la Máquina, pero para mi tío Gerardo Ramón, pues enhorabuena. Para su familia, obviamente, para mis primos, sobre todo para mi primo Gibran, para pues mi tía Laura Nevares y compañía, bueno, que Laura Nevares más bien y sus hijos, pero pues la verdad, enhorabuena por el equipo del Cruz Azul, al gran señor Elías Soria, felicidades al señor Elías, pues su máquina, campeones del fútbol mexicano, la décima llegó a las vitrinas de la Noria, felicidades de verdad al equipo del Cruz Azul, bien merecido su campeonato, y pues ahora, pues a reforzar al equipo, porque pues vienen torneos internacionales, viene obviamente el tema de pelear por buscar el bicampeonato, ¿por qué no? Y generar una dinastía como así lo hizo el equipo del América. Bueno, poquito lo hizo el América, un poco. Finalmente vamos con más temas y es la contraparte. Lo bien que hizo Cruz Azul, pero lo mal que lo manejó Efraín Juárez, muy mal, la verdad. No sé si él pensó que así, a puro defender, a puro tirar el camión para atrás, ratonear, echarse para atrás, iban a ganar los títulos. No, señor, tienes que ir a hacer los goles. Y en ninguna eliminatoria, hay que decirlo, ninguna de las eliminatorias que tuvo Pumas durante la liguilla, esta última liguilla, ganó. En todas empató y en esta última perdió. Eso es lo que pasó con Efraín Juárez. Es la crítica que se le puede hacer. Claro, tuvo un gran torneo, gran momento de Pumas. Qué bueno que llegaron a una final, ilusionaron a toda la afición universitaria. Saludos a la presi de la Liga Femenil, a Gabriela Sosa, que me imagino no ha de estar tan contenta. No estuvo tan contenta el domingo con lo que pasó en la final. Pero, de verdad, o sea, los Pumas solo se perdieron la final. Ellos la perdieron. Es la realidad. Pumas perdió la final. Cruz Azul tiene un gran mérito, lo de Joel Wiki, los jugadores, enorme mérito de la Máquina, que merecidamente son campeones, pero tenías contra la lona la Máquina. Estabas ganando el partido, Cruz Azul no tenía ni idea de cómo atacar, Keylor Navas estaba en un momento increíble el costarricense, pero Pumas, pues no, simplemente no lo hizo, no pudo, y ni hablar. Así terminó la cosa. Va a haber muchas críticas, tiene que haber muchas críticas ante esto. No puedes solapar estas cosas que pasaron con los Pumas, porque tuviste todo, y todo se le dio a Pumas para llegar a la final. Fuiste líder general, eliminaste a un acérrimo rival como el América, sufriendo, pero lo eliminaste, y al final termina de esta manera la cosa, perdiendo una final de manera absurda, cruzazuleándola. El término cruzazulear ahora pasó al lado auriazul, al lado de los Pumas, ni hablar. Bueno, gente, hablemos ya de temas mundialistas. Recordemos que ya estamos a menos de 2 semanas de la Copa Mundial de la FIFA 2026. Y bueno, tenemos que hablar de una noticia interesante, y es que la selección iraní, pues ya dijo, no vamos a estar en Estados Unidos, nuestro búnker de concentración, podemos llamarlo de esa manera, donde van a estar sus instalaciones para lo que viene siendo su preparación durante el Mundial, o sea, su campo de entrenamiento y eso, pues va a ser en Tijuana. Y de hecho ya el día de ayer, en un comunicado que dio de hecho la gente de Xolos en sus redes sociales, confirmaron que las instalaciones del equipo de Tijuana, o sea, donde entrenan, e incluso el Estadio Caliente, o el estadio de los Xolos, pues va a ser utilizado como sede para la selección iraní durante su tiempo en la Copa del Mundo. Así que Irán se une a selecciones como Uruguay, como Túnez, como Corea, entre otras, que van a estar en nuestro territorio nacional. Eran 6, ahora son 7, sumando a la selección iraní. Claro, no cuento a la selección mexicana, pero sí, ahí están esta selección iraní, que va a estar en la Copa Mundial, que de hecho estarán en el grupo con Nueva Zelanda, con Bélgica, y Egipto, son los que van a enfrentar en la fase de grupos. Van a tener que viajar a Seattle, de hecho, en algunos partidos, pero ahí está el equipo de Irán, que vendrá a nuestro territorio nacional. Por cierto, Colombia ya presentó su lista final de convocados, los 26 elegidos de la selección colombiana para el Mundial, que van a estar en territorio mexicano, van a jugar uno de sus partidos en el Estadio Azteca. De hecho, jugará el equipo colombiano, va a tener un partido ahí. Y la buena noticia es que, hay dos colombianos de la Liga MX que van a jugar con el equipo colombiano, que son el arquero del Atlas, Camilo Vargas, y el flamante campeón del fútbol mexicano con la máquina, Willer Dita. Por supuesto, la lista la encabezan a figuras como James Rodríguez y el mejor extremo hoy en día, uno de los mejores extremos hoy en día del mundo, como es el colombiano del Bayern Múnich, Luis Díaz. Así que así está esta lista de convocados, que la conforman junto con Camilo, David Ospina, el gran veterano que ya se retira tras el Mundial, se va a retirar del fútbol porque ya se retiró del Atlético Nacional, Álvaro Montero, arquero de Vélez Sarsfield, y como le digo, Goliardita, Santiago Arias, John Lucumí, jugador del Bolonia, Diver Machado del Nantes, Jerry Mina del Cagliari, Johan Mojica del Mallorca, Daniel Muñoz, Davidson Sánchez del Galatasaray, en el ataque John Córdoba del Krasnodar ruso, Carlos Andrés Gómez del Vasco da Gama, Luis Díaz, como les digo, del Bayern, Luis Suárez del Sporting de Lisboa, Fernando Juanfer Quintero de River, James del Minnesota, Richard Ríos, ex de la Liga MX del Benfica, entre otros que ahí están con el cuadro colombiano. Y finalmente, otras selecciones que ya dieron a conocer sus listas de convocados. Por ejemplo, ya España dio a conocer su lista de convocados, que la sorpresa aquí, o la novedad más bien, es que ningún jugador del Real Madrid fue elegido por el técnico español. Así que esa sí es una polémica, la de Luis de la Fuente, que ningún jugador del Real Madrid está con la selección española. Esa es una locura, la verdad hay que decirlo, pero aún así es un gran equipo el que tiene el equipo español. Obviamente la figura importante es Lamine Yamal, pero pues tiene a Mikel Merino, a Gavi, a Pedri, a Fabián Ruiz, está por supuesto Cucurella, Cubarsí, Marc Pubill. En fin, un gran equipo que tiene la selección española. Túnez también ya presentó a su selección, a sus 26 jugadores. Inglaterra con todas sus polémicas, pero también ya presentó lo suyo. Y bueno, así siguen dándose nombres y nombres y nombres de varios selecciones, varios jugadores de la selección de fútbol. Alemania también ya presentó su lista de convocados. Suiza también la presentó. Escocia también ya lo hizo. Portugal ya también está en la lista de convocados, ya también la dio a conocer. Y pues no está Rubén Neves. Ah, no, sí está Rubén Neves, ¿no? Rubén Neves, mira, ahí está Rubén Neves, sí está. Croacia también dio la suya, junto con el último mundial, por supuesto, de Luka Modric. Pero bueno, ahí lo tenemos, amigos, todo lo que es el mundial. Falta obviamente la lista final de Estados Unidos, falta la de México, por supuesto, pero eso ya lo platicaremos, en otra ocasión. Así que con esto, y nos tomamos demasiado tiempo, así fue, y aquí termina el programa de Minor Deportes en Dinámica. Vamos a identificar la estación, continuamos con mucha más de la música, y recuerda que estoy contigo hasta las 5. Esto fue Minor Deportes en Dinámica, y nuevamente a la máquina, a los del Cruz Azul. Felicidades, campeones.
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amigos, vámonos con el último bloque informativo de Minor Deportes en Dinámica. Hay demasiada información, de hecho, a nivel local. Les voy a platicar primero que nada que el día de ayer

Bueno, amigos, ahí está la voz de Hunter X con Golden a través de Dinámica. Bueno, pues siguen ahí las repercusiones de los aficionados. Oigan, algo que no platiqué, pero sí se hay que resaltar o hay que darlo a entender otra vez, la afición de Pumas. No toda, no estamos englobando toda la afición de Pumas, pero muchos de ellos agredieron a gente del Cruz Azul de una manera, pero fea, fuerte. Persiguiéndolas afuera del estadio, no permitiendo que festejaran. No, fue algo bastante complicado lo que se vivió el domingo en Ciudad Universitaria. Pero bueno, así están las cosas. Deben estar orgullosos de que pues su equipo les volvió a abrir a levantar la ilusión de un título después de 15 años. Tienen 15 años el último título que consiguió Pumas. 15 años, bastante tiempo ya del último campeonato de liga del equipo universitario, que fue contra Monarcas Morelia, la última vez que ganaron un título, pero de ahí en adelante, pues han sido puros miserias y fracasos, se han llegado a finales, esta última, ni muy dolorosa, pero dolorosa, esta derrota de los Pumas, porque fue en su casa contra el equipo que tú al principio de este torneo clausura 2026 en enero, los corriste de CU porque te ganaron un título el Cruz Azul en ese estadio que tú no ganas, y ellos sí lo hicieron, y fue en la CONCACAF ante el Vancouver Whitecaps. Así que las cosas, como dicen, el karma siempre llega cuando menos lo esperas, y les llegó en el momento importante. Aparte, otra cosa, porque sí señalan mucho a Nathan Silva, señalan mucho, bueno, ese es un nombre importante, señalan mucho a Oliver Antuna por la expulsión, señalan el planteamiento ratonero y raquítico de Efraín Juárez, pero nadie habla de lo de Nathan Silva. ¿Qué les dice a todos aquellos deportistas, hombres o mujeres, que me entiendan perfectamente lo que yo les digo, ¿qué es lo primero que les dicen cuando juegas una final? Nunca, de los nunca, tienes que tocar la copa antes de las finales. Lo hizo Nathan Silva previamente en las entrevistas esas que se hacen previo a lo que es la final de ida, el día de medios, vaya, que ya lo ha implementado mucho la Liga MX. Y cuando hace eso Nathan Silva, pues parece ser que, como dice Danhausen, you are cursed. Los maldijo.

Las 2:12 a.m, gente. Bueno, ahí escucharon la voz de Rihanna con Umbrella. Ahí, a través de Dinámico. De hecho, Umbrella me recuerda a, ¿cómo se llama? Me recuerda al, a lo que, pues es Resident Evil. Qué loco, ¿no? Bueno, aquí continuamos con más. Viene la voz de Bebe Rexha con New Religion, o Nueva Religión, a través de esta emisora de Radio Zócalo. Ya estamos a menos de 2 semanas, bueno, casi 2 semanas de la Copa del Mundo. Ya casi, ¿eh?

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Son las 2 de la mañana con 36 minutos a toda la raza. La banda, que no empiecen con eso. Le estoy diciendo porque luego me censuran. Ni modo, voy a tener que bajarle un poquitín al volumen. Pero bueno, saludos a toda la raza que me está escuchando en esta madrugada aquí a través de Dinámica 94.5 en la frontera norte de la República Mexicana. Y bueno, oigan, saludos, estoy haciendo un live hoy en este momento en el TikTok mío, en el TikTok de Luis Minor. Y quiero mandar saludos al buen chiquitín y a toda la banda allá en Torres, en Torreón. Yo lo dije, se los dije, lo repito, es mi segunda casa, la ciudad de Torreón, Coahuila. Tantos años que he vivido, bueno, viví dos por allá, pero muchos años he estado ahí con mi familia en Torres. Saludos al camarada, que no le puedo decir nombre de usuario de TikTok porque también me censuran. Pero vive en Guadalajara. Saludos para el compa de allá de Guadalajara. Saludos al chapiado, al chaparro, al José, como lo quieran. Pero saludos para él, saludos al chiquitín, saludos a todos ustedes. No, pues que tengo que bajarle porque pues ustedes sí se vuelven locos, compadres, de veras. Y les digo, me corren de acá. Bueno, escucharon la música de Noah Kahan con The Great Divide. Ahora vámonos con Katy Perry con Hot and Cold. Esto es Dinámica 94.5 desde la frontera norte en México.

16 minutos a las 3 de la mañana. Excelente madrugada para todos. Ahí está Midnight Sun de Sarah Larson a través de Dinámica 94.5. Raza de Radio Zócalo, raza de Dinámica, por supuesto. 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Ahí estaremos, su servidor, también Daladier González, en el podcast de Dinámica de mañana miércoles. Bueno, vamos a continuar con más de la música. Viene la voz de los Black Eyed Peas con Meet Me Halfway. Eso es Dinámica. Aquí continuamos en esta madrugada de martes. Martes, hoy 26 de mayo, ya nos acercamos al final. Obviamente el mes se termina el domingo. El domingo va a ser 31. Pero bueno, que lo disfruten, que la pasen fenomenal todos ustedes. Y aquí, seguimos.

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Señoras y señores, ahí está la voz de Olivia Rodrigo, Get Him Back, a través de la 94.5. A toda la raza, muchísimas gracias por siempre seguir disfrutando toda la programación de Dinámica, la música, las voces y todo, todo, todo. Ah, caray, ahí se escuchó acá algo de TikTok, que hace poquito acabo de terminar un live que hice para la raza en TikTok. Pero bueno, gente, continuamos. Esto es la voz de Taylor Swift con Opalite aquí en Dinámica. Al ratito, en esta hora, como ya lo saben, les platicaré del pronóstico del tiempo.

Señoras y señores, vamos con el pronóstico del tiempo en esta madrugada del día de hoy. Bueno, más bien en el día de este martes. Y es que se esperan un 50% de posibilidad de lluvias y tormentas eléctricas más allá, un poquito después de la una de la tarde. De hecho, se espera incluso que sean tormentas severas en algún momento del día de hoy. Vamos a tener una temperatura máxima en los 30 grados Celsius, la mínima en los 21. Se mantendría tiempo severo, tormentas severas, tanto el día como en la noche de hoy, de este martes. La mínima en 21 grados, 60% de posibilidad de lluvias y tormentas eléctricas. De hecho, hasta se esperan una cantidad importante de precipitación que pueda caer a lo largo del día en la ciudad, aunque ya sabemos que sí puede pasar, pero hemos esquivado bastante el tema de este tipo de condiciones climáticas. Así se pronosticó la semana pasada por varios días y solo llovió en uno. Ponle que en otro más o menos, pero prácticamente el fin de semana no llovió para nada. Incluso estuvo soleado. Para mañana miércoles, que es el día del podcast, como les digo, 31 como máximo, parcialmente soleado. La mínima estará marcando 22 grados Celsius. La temperatura la noche del miércoles del día de mañana. El jueves parcialmente soleado, 33 como máxima, la mínima en los 23, parcialmente nublado. Y el viernes mayormente soleado, 34 como máxima, aunque vuelven las posibilidades de lluvias en un 20% la noche del viernes. Y seguiría así el pronóstico para lo que viene siendo el sábado, el domingo y también el lunes de la siguiente semana. Ya hablando obviamente de esta, que es la última semana del mes de mayo, que está por terminar, señoras y señores. De hecho, termina el domingo, precisamente el mes de mayo, que va a caer 31, exactamente este domingo. Así que continuamos con más de la música, con esto que es la voz de Ne-Yo.

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Y las pláticas del mal siguen y siguen y siguen. Ahí está la voz que escucharon de The Killers con Mr. Brightside a través de Dinámica. Estamos en la última hora. Recuerden que a las 5 de la mañana yo me retiro, pero no quiere decir que la cabina esté sola, ¿no? Estará con ustedes Emmanuel Pato Infante a partir de las 5 de la mañana y así sucesivamente el resto de los locutores hasta obviamente cerrar la noche con Daladier González. Mientras tanto, se queden con esto que se llama Houston, Texas, a través de Dinámica. De mañana a las 5, recuerden, los avances informativos de Radio Zócalo Noticias.

Bueno, gente, ahí está la voz de Pink Panthers con Stateside a través de Dinámica. Ya estamos cerca del final, poquito más de media hora para las 5 de la mañana. Buenos días, Piedras Negras. Buenos días a la raza. Quien me está escuchando en estos momentos, le recuerdo centro de mensajes o WhatsApp, 878-115-2083. El centro de mensajes o WhatsApp de Dinámica. Bueno, vamos con la voz de Bruno Mars con Look Out of Heaven. Ya falta poquito, a las 5 me voy, pero ya saben, mañana regreso como es habitual, a partir de la medianoche, de 12 a 5 de la mañana, y por supuesto también incluida la información deportiva.

4:35. Esto fue Dorm Death de Olivia Rodrigo a través de Dinámica. Bueno, gente, pues ya también nos acercamos al punto final, al punto del mundial, quiero decir. Estamos a un par de semanas para el arranque. Poco más de como 15 días aproximadamente para el arranque del mundial de fútbol. Ya esperándolo toda la raza. Bueno, algunos, no todos, no todo el mundo. De hecho, hasta muchos están en contra del mundial. Las famosas huelgas, los plantones, más bien, perdón, la otra era plantones, sí.

Amigos, momento de despedirme. 5:01 a.m. Muchas gracias por haberme escuchado. Se quedan en la compañía de El Pato, que ya llega ahorita a las 5:00 a.m. Por mi parte es todo. Cuídense mucho. Hasta el día de mañana, a la medianoche. Bye.

0: Son las 5:04 a.m. La temperatura en Piedras Negras se encuentra en los 25 grados centígrados, que son equivalentes a los 77 grados Fahrenheit, y hay una humedad del 78% en el ambiente. Para hoy esperamos un 50% de posibilidades de lluvias y tormentas. Algunas podrían ser severas. De hecho, ya se escucha una tormenta eléctrica en Piedras Negras y la región. Francisco Contreras, coordinador regional de Protección Civil del Estado, advierte que pudieran caer lluvias incluso con granizo. Así que hay que estar atentos a las autoridades. El cielo estará parcialmente soleado con una máxima temperatura de 30 grados centígrados, 86 grados Fahrenheit, vientos que van a estar soplando del sur cerca de las 5 millas por hora, entre 5 y 10 millas por hora, equivalentes a los 10 a 15 kilómetros por hora. Para esta noche esperamos un 60% de posibilidades de lluvias y tormentas. Algunas podrían ser severas. El cielo estará en su mayor parte nublado con una temperatura mínima en los 21 grados centígrados, 69 grados Fahrenheit, viento soplando del este entre 5 y 10 millas por hora. Para mañana miércoles, sin lluvias, máxima de 31, 88 grados Fahrenheit. Mañana por la noche, mínima de 22, 71 grados Fahrenheit. El jueves, esperamos una máxima de 33 y una mínima de 23 grados centígrados. Para el viernes, máxima en los 34. La noche del viernes, mínima de 24 grados centígrados, pero con un 20% de posibilidades de lluvias y tormentas. Para el sábado, hay un 20% de posibilidades de lluvias y tormentas, máxima en los 33. La noche del sábado, 60% de posibles lluvias y una mínima en los 23 grados centígrados. Para el domingo, 30% de posibilidades de lluvias y tormentas durante el día, 50% durante la noche, 32 como máxima y 22 como mínima. Les saludamos en este avance de Radio Zócalo Noticias, periodismo de verdad. Hoy es martes 26 de mayo del año 2026. Felipe Neri, Cuadrado y Lamberto celebran su onomástico en la semana número 22, el día 146. Restan 219 días para concluir el presente año. En la información, Andrés Manuel López Beltrán anunció su separación de la Secretaría de Organización, así como de la Comisión Nacional de Elecciones del Movimiento de Regeneración Nacional, para buscar una diputación federal por Tabasco en el 2027. El hijo del expresidente Andrés Manuel López Obrador informó de su decisión este lunes a través de una carta dirigida a la presidenta nacional de su partido, Ariadna Montiel, quien agradeció su trabajo dentro de Morena. López Beltrán pretende contender por el Distrito Electoral Federal 6 de Tabasco, que comprende municipios como Centro, Jalapa, Tacotalpa y Teapa. A pocos días de que finalice la campaña proselitista, Mayra Rubí Rangel aseguró que cada vez son más las personas que se convencen de su proyecto, por lo que invita a todas las familias del Distrito 07 a que ese próximo 7 de junio salgan a votar. La candidata de Movimiento de Regeneración Nacional y Partido del Trabajo dijo que aunque las muestras de simpatía que le hacen en redes sociales, en las colonias o en los cruceros son importantes, el verdadero apoyo se debe demostrar en las urnas. Este martes estaría en Piedras Negras Jorge Romero, presidente nacional del Partido de Acción Nacional, para apoyar la campaña de los abanderados a las diputaciones locales de los distritos 01, 02 y 03, confirmó Sergio Borja. Sin embargo, a través de un comunicado, el equipo de campaña del abanderado panista confirmó que por cuestiones de agenda no estará el dirigente nacional blanquiazul. Una de las principales propuestas que cumplirá desde el Congreso del Estado será respaldar el proyecto de ampliación del Puente Internacional 2, obra que ya comenzó y la cual registra avances importantes, declaró Guillermo Ruiz Guerra. El candidato a la Diputación Local por la Alianza Ciudadana por la Seguridad comentó que esta obra representa un paso importante para fortalecer la competitividad y el desarrollo económico de toda la región fronteriza. En otro orden de ideas, una fractura de cráneo fue la causa de la muerte de Jesús Samuel Alarcón Salazar, de 36 años de edad, quien fue atacado a golpes y navajazos cuando salió a comprar un refresco la noche del sábado en la calle Acacia del fraccionamiento Acoros. El delegado de la Fiscalía General del Estado, Rigoberto Raúl Rodríguez Ríos, indicó que así lo reveló la necropsia de ley practicada al cuerpo, por lo que las investigaciones en torno al caso están muy avanzadas y ya se tiene esclarecido el hecho. Por su parte, el secretario del Ayuntamiento, Daniel Omar Aguilar, lamentó la muerte y aseguró que la presencia preventiva y de vigilancia de las corporaciones en las colonias conflictivas se define en cada reunión de seguridad. Asimismo, hizo llamado a la ciudadanía a que cuando existan conflictos entre particulares prive la mesura y, de ser necesario, acudan a la autoridad para mediar y darle una solución para evitar hechos de violencia. El suicidio número 18 del año en Piedras Negras se registró este lunes luego de que las autoridades encontraron sin vida a Francisco Daniel N., de 33 años de edad, informó Rigoberto Raúl Rodríguez Ríos, delegado de la Fiscalía General del Estado. Estableció que los hechos se registraron en un taller de alineación y balanceo ubicado en la avenida Román Cepeda y calle Paseo del Duque, en la colonia Tierra y Esperanza, por lo que ya se iniciaron las investigaciones correspondientes. Debido a que no hay una sentencia judicial o administrativa, la Contraloría Municipal mantiene la suspensión disciplinaria en contra de José Iván N., alias El Osito, indicó el secretario del Ayuntamiento, Daniel Omar Aguilar. Recordó que esta persona se vio envuelta en una riña donde un joven resultó lesionado y agregó que el municipio es respetuoso de cómo atiende su salud tras las lesiones sufridas en el altercado y el percance de la unidad en que era trasladado. José N., de 17 años de edad, quedó en prisión preventiva justificada en un plazo de investigación complementaria de 2 meses como probable responsable de lesionar de gravedad a Alexis N., de 21 años de edad, en el fraccionamiento año 2000. Así lo dio a conocer el coordinador de Ministerios Públicos, Rogelio Gómez Rodríguez, quien agregó que el probable imputado de dicho delito quedó recluido en el centro especializado en adolescentes hasta que concluya el proceso. 5:13 a.m. Hasta aquí este avance de Radio Zócalo Noticias, periodismo de verdad.
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2: Un momento, ANSPAC. Mantente alerta a las necesidades de tu prójimo. Si prometes algo, cúmplelo. Que sepan que eres una persona confiable. No culpes a los demás de tus fallas o problemas. Aprende a perdonar porque tú has sido perdonado por Dios. Este fue un momento, ANSPAC.
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1: Son las 5:33 a.m. ya. La temperatura se encuentra en los 23 grados centígrados, que son equivalentes a los 73 grados Fahrenheit, y hay una humedad del 86% en el ambiente. Tanto la temperatura bajó, que estábamos en 25 grados hace media hora, como la humedad subió. Está lloviendo, en algunos sectores llovió copiosamente, reportaban granizo en la parte alta de la ciudad. Y hay que tener mucha precaución al conducir. El pronóstico del tiempo nos indica que tendremos en Piedras Negras y Golpaz, las regiones norte de Coahuila y sur de Texas, un 50% de posibilidades de lluvias y tormentas. Algunas podrían ser severas. El cielo estará parcialmente soleado con una máxima temperatura que estará alcanzando los 30 grados centígrados, que son equivalentes a los 86 grados Fahrenheit, con los vientos soplando ligeros del sur entre 5 y 10 millas por hora, equivalentes a 10 a 15 kilómetros por hora. Para esta noche esperamos un 60% de posibilidades de lluvias y tormentas. El cielo estará en su mayor parte nublado con una temperatura mínima en los 21 grados centígrados, 69 grados Fahrenheit, vientos del este entre 5 y 10 millas por hora. Para el día de mañana miércoles no hay probabilidades de lluvias, máxima en los 31 grados centígrados, 88 grados Fahrenheit, mínima en los 22, 71 grados Fahrenheit. Para el jueves esperamos una máxima de 33, una mínima en los 23 grados centígrados. El viernes, máxima de 34, pero la noche del viernes hay un 20% de posibilidades de lluvias y tormentas con una mínima de 24 grados centígrados. El sábado, 20% de posibilidades de lluvias y tormentas, máxima en los 33. La noche del sábado, 60% de posibilidades de lluvias y una mínima en los 23 grados centígrados. Para el domingo, 30% de posibilidades de lluvias y tormentas durante el día, 50% durante la noche. 32 como máxima y 22 como mínima. Les saludamos en este avance de Radio Zócalo Noticias, periodismo de verdad. Hoy es martes 26 de mayo del año 2026. Felipe Neri Cuadrado y Lamberto celebran su onomástico en la semana número 22, el día 146. Restan 219 días para concluir el presente año. En la información, Andrés Manuel López Beltrán anunció su separación de la Secretaría de Organización, así como de la Comisión Nacional de Elecciones del Movimiento de Regeneración Nacional, para buscar una Diputación Federal por Tabasco en el 2027. El hijo del expresidente Andrés Manuel López Obrador informó de su decisión este lunes a través de una carta dirigida a la presidenta nacional de su partido, Ariadna Montiel, quien agradeció su trabajo dentro de Morena. López Beltrán pretende contender por el Distrito Electoral Federal. López Beltrán pretende contender por el Distrito Electoral Federal 6 de Tabasco, que comprende municipios como Centro, Jalapa, Tacotalpa y Teapa, aunque el movimiento es visto como una medida para blindarlo con fuero. A pocos días de que finalice la campaña proselitista, Mayra Rubí Rangel aseguró que cada vez son más las personas que se convencen de su proyecto, por lo que invita a todas las familias del Distrito 02 a que ese próximo 7 de junio salgan a votar. La candidata del Movimiento de Regeneración Nacional y del Partido del Trabajo dijo que, aunque las muestras de simpatía que le hacen en redes sociales, en las colonias o en los cruceros son importantes, el verdadero apoyo se debe demostrar en las urnas. Este martes estaría en Piedras Negras Jorge Romero, presidente nacional del Partido Acción Nacional, para apoyar la campaña de los abanderados a las diputaciones locales de los distritos 01, 02 y 03, confirmó Sergio Borja Castillo. Sin embargo, más tarde, el equipo de colaboradores del abanderado panista confirmó que por cuestiones de agenda, la visita del dirigente nacional blanquiazul habría sido reprogramada sin confirmar la nueva fecha. Para ello, una de sus principales propuestas que cumplirá desde el Congreso del Estado será respaldar el proyecto de la ampliación del Puente Internacional 2, obra que ya comenzó y que registra avances importantes, declaró Guillermo Ruiz Guerra, el candidato a la diputación local por la Alianza Ciudadana por la Seguridad, comentó que esta obra representa un proyecto o un paso importante para fortalecer la competitividad y el desarrollo económico de toda la región fronteriza. Son las 5 de la mañana con 38 minutos, temperatura 23 grados centígrados, 73 grados Fahrenheit, está lloviendo en Piedras Negras. Salga con tiempo de casa, maneje con precaución y esté atento a las condiciones del tiempo. Una fractura de cráneo fue la causa de la muerte de Jesús Samuel Alarcón Salazar, de 36 años de edad, quien fue atacado a golpes y navajazos cuando salió a comprar un refresco la noche del sábado en la calle Acacia del fraccionamiento Acoros. El delegado de la Fiscalía General del Estado, Rigoberto Raúl Rodríguez Ríos, indicó que así lo reveló la necropsia de ley practicada al cuerpo, por lo que las investigaciones en torno al caso están muy avanzadas y ya se tiene esclarecido el hecho. Por su parte, el secretario del Ayuntamiento, Daniel Omar Aguilar, lamentó la muerte y aseguró que la presencia preventiva y de vigilancia de las corporaciones en las colonias conflictivas se define en cada reunión de seguridad. Asimismo, hizo el llamado a la ciudadanía que cuando exista un conflicto entre particulares prive la mesura y, de ser necesario, acudan ante la autoridad para mediar y darle una solución para evitar hechos de violencia. El suicidio número 18 del año en Piedras Negras se registró este lunes, luego de que las autoridades encontraron sin vida a Francisco Daniel N., de 33 años de edad, informó el delegado de la Fiscalía General del Estado, Rigoberto Raúl Rodríguez Ríos. Estableció que los hechos se registraron en un taller de alineación y balanceo, ubicado en la avenida Román Cepeda y calle Paseo del Duque, en la colonia Tierra y Esperanza, por lo que ya se iniciaron las investigaciones correspondientes. Debido a que no hay ninguna sentencia judicial o administrativa, la Contraloría Municipal mantiene la suspensión disciplinaria en contra de José Iván N., alias El Osito, indicó el secretario del Ayuntamiento, Daniel Omar Aguilar. Recordó que esta persona se vio envuelta en una riña en donde un joven resultó lesionado y agregó que el municipio es respetuoso de cómo atiende su salud tras las lesiones sufridas en el altercado y el percance de la unidad en que era trasladado. José N., de 17 años de edad, quedó en prisión preventiva en un plazo de investigación complementaria de 2 meses como posible responsable de lesionar de gravedad a Alexis N., de 21, la semana pasada en el fraccionamiento año 2000. Así lo dio a conocer el coordinador de Ministerios Públicos, Rogelio Gómez Rodríguez, quien agregó que el probable imputado de dicho delito quedó recluido en el centro especializado en adolescentes hasta que concluya el proceso. De acuerdo a los dueños de la quinta que fue clausurada el fin de semana en la colonia Buenos Aires por una riña, sí tenían permiso del municipio para el evento y además cuentan con un video que muestra que el pleito tuvo lugar en el exterior del inmueble. Daniel Omar Aguilar, secretario del ayuntamiento, reveló lo anterior y mencionó que se reuniría con ellos para revisar el material y en base a ello se definirá si se mantiene la sanción, si se aplica alguna otra medida o bien se levanta la clausura. Cegado por los celos porque saludó a un conocido, Eduardo Hernández, de 24 años de edad, intentó estrangular a su novia en hechos ocurridos la madrugada de ese domingo en un área del sector Loma Bonita, informó el capitán Efraín Valdés. Detalló que diputados del sheriff del condado de Maverick lograron asegurarlo cuando caminaba sobre las calles Ginebra y Linares, y aunque trató de minimizar los hechos al decir que solo se trataba de problemas de pareja, fue detenido. Son las 5 de la mañana con 42 minutos, temperatura 23 grados centígrados, 73 grados Fahrenheit. Hasta aquí este avance de Radio Zócalo Noticias, periodismo de verdad.
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Son las 6:02, 23 grados centígrados, 73 grados Fahrenheit, marca el termómetro, la humedad se ubica ya en un 89% en el ambiente. Tenga precaución porque el pavimento está mojado, en algunos puntos sigue lloviendo con diferente intensidad aquí en Piedras Negras. Hoy esperamos un 50% de posibilidades de lluvias y tormentas, principalmente después de la 1:00 p.m. Algunas tormentas podrían ser severas. El cielo estará parcialmente soleado con una máxima temperatura de 30 grados centígrados, 86 grados Fahrenheit. Vientos soplando de sur entre 5 y 10 millas por hora, equivalentes a 10 a 15 kilómetros por hora. Para esa noche esperamos un 60% de posibilidades de lluvias y tormentas. Algunas podrían ser severas. El cielo estará en su mayor parte nublado con una temperatura mínima en los 21 grados centígrados, 69 grados Fahrenheit. Vientos del este entre 5 y 10 millas por hora. Para mañana miércoles, máxima de 31, 88 grados Fahrenheit, mínima de 71 grados Fahrenheit. El jueves, máxima de 33, mínima de 23. Para el viernes, máxima de 34. La noche del viernes, 20% de posibles lluvias y tormentas y una mínima de 24 grados centígrados. El sábado, 20% de posibilidades de lluvias y tormentas, máxima de 33. La noche del sábado, 60% de posibles precipitaciones y una mínima de 23 grados centígrados. El domingo, 30% de posibilidades de lluvias y tormentas durante el día, 50% durante la noche. 32 como máxima y 22 como mínima. Les saludamos en este avance de Radio Zócalo Noticias, periodismo de verdad. Hoy es martes 26 de mayo del año 2026. Felipe Neri, Cuadrado y Lamberto celebran su santo en la semana número 22, el día 146. Restan 219 días para concluir el presente año. En la información, Andrés Manuel López Beltrán anunció su separación de la Secretaría de Organización, así como de la Comisión Nacional de Elecciones del Movimiento de Regeneración Nacional, para buscar una diputación federal por Tabasco en el 2027. El hijo del expresidente Andrés Manuel López Obrador informó de su decisión este lunes a través de una carta dirigida a la presidenta nacional de su partido, Ariadna Montiel, quien agradeció su trabajo dentro de Morena. López Beltrán pretende contender por el Distrito Electoral Federal 6 de Tabasco, que comprende municipios como Centro, Jalapa, Tacotalpa y Teapa, aunque el movimiento es visto como una medida para blindarlo con fuero. A pocos días de que finalice la campaña proselitista, Mayra Rubí Rangel aseguró que cada vez son más las personas que se convencen de su proyecto, por lo que invita a todas las familias del Distrito 02 a que este próximo 7 de junio salgan a votar. La candidata de Movimiento de Regeneración Nacional y Partido del Trabajo dijo que aunque las muestras de simpatía que le hacen en redes sociales, en las colonias o en los cruceros son importantes, el verdadero apoyo se debe demostrar en las urnas. Este martes estaría en Piedras Negras Jorge Romero, presidente nacional del Partido Acción Nacional, para apoyar la campaña de los abanderados a las diputaciones locales de los distritos 01, 02 y 03, adelantó Sergio Borja Castillo. Sin embargo, más tarde, el equipo de colaboradores del abanderado panista confirmó que, por cuestiones de agenda, la visita del dirigente nacional blanquiazul habría sido reprogramada sin detallar la nueva fecha para la gira. Una de sus principales propuestas que cumplirá desde el Congreso del Estado será respaldar el proyecto de la ampliación del Puente Internacional 2, obra que ya comenzó y que registra avances importantes, declaró Guillermo Ruiz Guerra. El candidato a la Diputación Local por la Alianza Ciudadana por la Seguridad comentó que este proyecto representa un paso importante para fortalecer la competitividad y el desarrollo económico de toda la región fronteriza. Son las 6:06, que no se le haga tarde, temperatura 23 grados centígrados, 73 Fahrenheit, maneje con precaución porque el pavimento está mojado. Una fractura de cráneo fue la causa de la muerte de Jesús Samuel Alarcón Salazar, de 36 años de edad, quien fue atacado a golpes y navajazos cuando salía a comprar un refresco la noche del sábado en la calle Acacia del fraccionamiento Acoros. El delegado de la Fiscalía General del Estado, Rigoberto Raúl Rodríguez Ríos, indicó que así lo reveló la necropsia de ley practicada al cuerpo, por lo que las investigaciones en torno al caso están muy avanzadas y ya se tiene esclarecido el hecho. Por su parte, el secretario del Ayuntamiento, Daniel Omar Aguilar, lamentó la muerte y aseguró que la presencia preventiva y de vigilancia de las corporaciones en las colonias conflictivas se define en cada reunión de seguridad. Asimismo, hizo llamado a la ciudadanía que cuando existe un conflicto entre particulares, prive la mesura y, de ser necesario, acudan ante la autoridad para mediar y darle una solución para evitar hechos de violencia.
El suicidio número 18 del año en Piedras Negras se registró este lunes luego de que las autoridades encontraron sin vida a Francisco Daniel N., de 33 años de edad, informó Rigoberto Raúl Rodríguez Ríos, delegado de la Fiscalía General del Estado. Estableció que los hechos se registraron en un taller de alineación y balanceo ubicado en la avenida Román Cepeda y calle Paseo del Duque de la colonia Tierra y Esperanza, por lo que ya se iniciaron las investigaciones correspondientes. Debido a que no hay ninguna sentencia judicial o administrativa, la Contraloría Municipal mantiene la suspensión disciplinaria en contra de José Iván N., alias El Osito, indicó el secretario del Ayuntamiento, Daniel Omar Aguilar. Recordó que esta persona se vio envuelta en una riña donde un joven resultó lesionado y agregó que el municipio es respetuoso de cómo atiende su salud tras las lesiones sufridas en el altercado y el percance de la unidad en que era trasladado. José N., de 17 años de edad, quedó en prisión preventiva justificada en un plazo de investigación complementaria de 2 meses como probable responsable de lesionar de gravedad a Alexis N., de 21, la semana pasada en el fraccionamiento año 2000. Así lo dio a conocer el coordinador de Ministerios Públicos, Rogelio Gómez Rodríguez, quien agregó que el probable imputado de dicho delito quedó recluido en el centro especializado en adolescentes hasta que concluya el proceso. De acuerdo a los dueños de la quinta que fue clausurada el fin de semana en la colonia Buenos Aires por una riña, sí tenían el permiso del municipio para el evento y además cuentan con un video que demuestra que el pleito tuvo lugar en el exterior del inmueble. Daniel Omar Aguilar, secretario del ayuntamiento, reveló lo anterior y mencionó que se reuniría con ellos para revisar el material y en base a ello se definirá si se mantiene la sanción, si se aplica alguna otra medida o bien se levanta la clausura. Cegado por los celos porque saludó a un conocido, Eduardo Hernández, de 24 años de edad, intentó estrangular a su novia en hechos ocurridos en la madrugada de este domingo en un área del sector Loma Bonita, informó el capitán Efraín Valdés. Detalló que diputados de Sheriff del condado de Maverick lograron ubicarlo cuando caminaba sobre las calles Ginebra y Linares, y aunque trató de minimizar los hechos al decir que solo se trataba de problemas de pareja, finalmente fue detenido. 6:09, temperatura 23 grados centígrados, 73 grados Fahrenheit. Hasta aquí este avance de Radio Zócalo Noticias, periodismo de verdad.

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Oigan, manejen con precaución. En algunos sectores de la ciudad sigue lloviendo. En otros lugares ya hay algo de encharcamiento. Mucho cuidado, precaución, abroches del cinturón. Levántate hoy con toda la actitud. Gracias a Dios ya nos bendijo con algo de lluvia. Entonces será un martes llenos de cosas buenas. Quédate conmigo, soy el Pato en Cabina hasta las 7.

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2: Son las 6:33 a.m, temperatura 23 grados centígrados, 73 grados Fahrenheit y hay una humedad del 90% en el ambiente ya. Hoy esperamos 50% de posibilidades de lluvias y tormentas, algunas podrían ser severas. El cielo estará, sin embargo, parcialmente soleado, con una máxima temperatura de 30 grados centígrados, equivalentes a los 86 grados Fahrenheit, vientos soplando de sur entre 5 y 10 millas por hora, equivalentes a 10 a 15 kilómetros por hora. Para esta noche, 60% de posibilidades de lluvias y tormentas, algunas podrían ser severas. El cielo estará en su mayor parte nublado con una temperatura mínima en los 21 grados centígrados, 69 grados Fahrenheit, viento soplando del este entre 5 y 10 millas por hora. Mañana miércoles esperamos una máxima de 31, 88 grados Fahrenheit, mínima de 22, 71 grados Fahrenheit. Para el jueves, máxima de 33, mínima de 23. El viernes, máxima de 34. La noche del viernes, 20% de posibles lluvias y tormentas y una mínima de 24 grados centígrados. El sábado, 20% de posibilidades de lluvias y tormentas, máxima de 33. La noche del sábado, 60% de posibilidades de lluvias y una mínima de 23 grados centígrados. El domingo, 30% de posibilidades de lluvias y tormentas durante el día, 50% durante la noche. 32 como máxima y 22 como mínima. Les saludamos en este avance de Radio Zócalo Noticias, periodismo de verdad. Hoy es martes 26 de mayo del año 2026. Felipe Neri, Cuadrado y Lamberto celebran su onomástico. Es la semana número 22, el día 146. Restan 219 días para concluir el presente año. En la información, Andrés Manuel López Beltrán anunció su separación de la Secretaría de Organización, así como de la Comisión Nacional de Elecciones del Movimiento de Regeneración Nacional, para buscar una Diputación Federal por Tabasco en el 2027. El hijo del expresidente Andrés Manuel López Obrador informó de su decisión este lunes a través de una carta dirigida a la presidenta nacional de su partido, Ariadna Montiel, quien agradeció su trabajo dentro de Morena. López Beltrán pretende contender por el Distrito Electoral Federal 6 de Tabasco, que comprende municipios como Centro, Jalapa, Tacotalpa y Tepa, aunque el movimiento es visto como una medida para blindarlo con fuero. A pocos días de que finalice la campaña proselitista, Mayra Rubí Rangel aseguró que cada vez son más las personas que se convencen de su proyecto, por lo que invita a todas las familias del Distrito 02 a que ese próximo 7 de junio salgan a votar. La candidata de Movimiento de Regeneración Nacional y Partido del Trabajo dijo que aunque las muestras de simpatía que le hacen en redes sociales, en las colonias o en los cruceros son importantes, el verdadero apoyo se debe demostrar en las urnas. Este martes estaría en Piedras Negras Jorge Romero, presidente nacional del Partido de Acción Nacional, para apoyar la campaña de los abanderados a las diputaciones locales de los distritos 01, 02 y 03, adelantó Sergio Borja Castillo. Sin embargo, más tarde, el equipo de colaboradores del abanderado panista confirmó que por cuestiones de agenda, la visita del dirigente nacional blanquiazul había sido reprogramada, sin detallar la nueva fecha para la gira. Una de sus principales propuestas que cumplirá desde el Congreso del Estado será respaldar el proyecto de la ampliación del Puente Internacional 2, obra que ya comenzó y que registra avances importantes, declaró Guillermo Ruiz Guerra. El candidato de la Alianza Ciudadana por la Seguridad comentó que este proyecto representa un paso importante para fortalecer la competitividad y el desarrollo económico de toda la región fronteriza. 6:38 a.m, temperatura 23 grados, 73 grados Fahrenheit. Una fractura de cráneo fue la causa de la muerte de Jesús Samuel Alarcón Salazar, de 36 años de edad, quien fue atacado a golpes y navajazos cuando salió a comprar un refresco la noche del sábado en la calle Acacia del fraccionamiento Coros. El delegado de la Fiscalía General del Estado, Rigoberto Raúl Rodríguez Ríos, me dijo que así lo reveló la necropsia de ley practicada al cuerpo, por lo que las investigaciones en torno al caso están muy avanzadas y ya se tiene esclarecido el hecho. Por su parte, el secretario del Ayuntamiento, Daniel Omar Aguilar, lamentó la muerte y aseguró que la presencia preventiva y de vigilancia de las corporaciones en las colonias conflictivas se define en cada reunión de seguridad. Asimismo, hizo el llamado a la ciudadanía que cuando existe un conflicto entre particulares prive la mesura y, de ser necesario, acudan ante la autoridad para mediar y darle una solución para evitar hechos de violencia. El suicidio número 18 del año en Piedras Negras se registró este lunes, luego de que las autoridades encontraron sin vida a Francisco Daniel N., de 33 años de edad, informó Rigoberto Raúl Rodríguez Ríos, delegado de la Fiscalía General del Estado. Estableció que los hechos se registraron en un taller de alineación y balanceo, ubicado en la avenida Román Cepeda y calle Paseo del Duque, en la colonia Tierra y Esperanza, por lo que ya se iniciaron las investigaciones correspondientes. Debido a que no hay ninguna sentencia judicial o administrativa, la Contraloría Municipal mantiene la suspensión disciplinaria en contra de José Iván N., alias El Osito, indicó el secretario del Ayuntamiento, Daniel Omar Aguilar. Recordó que esa persona se vio envuelta en una riña donde un joven resultó lesionado y agregó que el municipio es respetuoso de cómo atiende su salud tras las lesiones sufridas en el altercado y el percance de la unidad en que era trasladado. José N., de 17 años de edad, quedó en prisión preventiva justificada en un plazo de investigación complementaria de 2 meses como presunto responsable de lesionar de gravedad a Alexis N., de 21, la semana pasada en el fraccionamiento año 2000. Así lo dio a conocer el coordinador de Ministerios Públicos, Rogelio Gómez Rodríguez, quien agregó que el probable imputado de dicho delito quedó recluido en el centro especializado en adolescentes hasta que concluya el proceso. De acuerdo a los dueños de la quinta, que fue clausurada el fin de semana en la colonia Buenos Aires por una riña, sí tenían el permiso del municipio para el evento y además cuentan con un video que muestra que el pleito tuvo lugar en el exterior del inmueble. Daniel Omar Aguilar, secretario del ayuntamiento, reveló lo anterior y mencionó que se reuniría con ellos para revisar el material y en base a ello se definirá si se mantiene la sanción, si se aplica alguna otra medida o bien se levanta la clausura. Cegado por los celos porque saludó a un conocido, Eduardo Hernández, de 24 años de edad, intentó estrangular a su novia en hechos ocurridos la madrugada de ese domingo en un área del sector Loma Bonita, informó el capitán Efraín Valdés. Detalló que diputados de sheriff del condado de Maverick lograron ubicarlo cuando caminaba en las calles Ginebra y Linares, y aunque trató de minimizar los hechos al decir que solo se trataba de problemas de pareja, finalmente fue detenido. 6:42, temperatura 23 grados centígrados, 73 grados Fahrenheit. Recuerde que está ahí mucha, pero mucha más información se la presentaremos a detalle en punto de las 7 de la mañana, en la primera emisión de Radio Zócalo Noticias, periodismo de verdad. Por su atención, gracias. Regresamos los micrófonos a cabina.
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0: Son las 7 de la mañana con 2 minutos, temperatura 23 grados centígrados, equivalentes a los 73 grados Fahrenheit. Les saludamos la mañana de este martes en Radio Zócalo Noticias, con parte de lo que hemos preparado en esta primera emisión. Andy López Beltrán deja la Secretaría de Organización de Morena, busca una diputación federal.
1: La presidenta Sheinbaum reconfigura su círculo cercano con salida de personajes claves.
2: Cancelan visita de Jorge Romero, líder nacional del PAN, este martes a Piedras Negras.
3: Pide Mayra Rubí a las familias de Piedras Negras salir a votar este 7 de junio.
4: Desde el Congreso del Estado, Memo Ruiz respaldará ampliación del Puente 2.
0: Muere en primaria de Monclova, niño de 6 años tras caer de juego infantil.
1: Fallece sujeto agredido en Acores. Golpe en la cabeza le causó la muerte.
2: Lamenta municipio muerte durante riña en Acoros. Mantienen presencia en colonias.
3: Hombre se quita la vida al colgarse en un taller de la colonia Tierra y Esperanza.
4: Municipio mantiene suspensión de empleado involucrado en riña y lesiones.
0: Vinculan a 2 meses de prisión a menor que lesionó a joven en año 2000.
1: Investigan riña en Quinta. Dueños aseguran que incidente ocurrió fuera del lugar.
2: Sujeto intenta asfixiar a su novia en Eagle Pass porque saludó a un conocido.
3: Sheriff aplica toque de queda para evitar que menores estén de madrugada en la calle.
4: Confirma gobernador nueva inversión en la región centro con 1.500 empleos.
0: Más de 4 horas de fila registraron este lunes ambos puentes internacionales.
1: Ya operan 3 bombas en el Cárcamo 3, baja nivel de derrame de aguas negras.
2: Promueven atractivos culturales en Museo del Chapulín y de la Frontera Norte.
3: Por 10º año consecutivo, veteranos marchan para conmemorar el Memorial Day.
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0: 7 de la mañana con 7 minutos, temperatura 23 grados centígrados, 73 grados Fahrenheit, y hay una humedad del 90% en el ambiente. El más reciente reporte del Servicio Meteorológico Nacional de los Estados Unidos nos advierte que tendremos un 50% de posibilidades de lluvias y tormentas, principalmente después de la 1 de la tarde. Algunas podrían ser severas. El cielo será parcialmente soleado con una máxima temperatura de 30 grados centígrados, 86 grados Fahrenheit, viento soplando del sur entre 5 y 10 millas por hora, equivalentes a 10 a 15 kilómetros por hora. Para esta noche esperamos un 60% de posibilidades de lluvias y tormentas, algunas podrían ser severas. El cielo estará en su mayor parte nublado con una temperatura mínima en los 21 grados centígrados, 69 grados Fahrenheit, vientos del este entre 5 y 10 millas por hora. Mañana miércoles sin lluvias, máxima de 31, 88 grados Fahrenheit, mínima de 22, 71 grados Fahrenheit. Para el jueves, máxima de 33, mínima de 23, el viernes máxima de 34, pero la noche del viernes aparece un 20% de posibilidades de lluvias y tormentas con una mínima de 24 grados centígrados. El sábado, 20% de posibilidades de lluvias y tormentas, máxima de 33, la noche del sábado, 50% de posibles lluvias y una mínima de 23 grados centígrados. El domingo, 30% de posibilidades de lluvias y tormentas durante el día, 50% durante la noche, 32 como máxima y 22 como mínima.
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0: 7:09 a.m. Les saludamos en esta primera emisión de Radio Zócalo Noticias. Periodismo de verdad. Hoy es martes 26 de mayo del año 2026. Celebramos el santo de Felipe Neri, Cuadrado y Lamberto. En la semana número 22, el día 146, restan 219 días para concluir el presente año. Si usted viaja a la vecina ciudad de Eagle Pass, le informamos que a esta hora de la mañana acaba de abrir apenas hace un par de minutos sus puertas el puente internacional número 2. No es suficiente las pocas casetas de vigilancia o de aduana que están abiertas del lado americano y que hacen que haya mucha fila, sino que además se abre tarde el puente. Bueno, pues apenas se está formando una fila incipiente, seguramente estará colapsando en los próximos minutos, y lo decimos porque el puente internacional 2 registró fila todo el día de ayer, toda la noche y esta madrugada. Desde antes de las 5 de la mañana la fila prácticamente llegaba al Centro Comercial Gutiérrez. Se imaginarán que ahorita está lleno el puente 2.
1: La cotización del peso dólar este martes se mantiene en 16 pesos con 60 centavos a la compra y en 17 pesos con 30 centavos a la venta.
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0: 7:10 a.m. Vamos a la vía de comunicación. El hombre más enterado en temas policíacos, Armando Valdés Martínez, ya está listo con su reporte de este martes. ¿Cómo estás, Ocayo? Buenos días.
8: Muy buenos días, Tocayo. Buenos días a la audiencia de Radio Zócalo Noticias. Bueno, para darte a conocer que la Fiscalía General del Estado, pues bueno, prácticamente tenía identificado a los probables partícipes de un asesinato registrado aquí en la ciudad de Piedras Negras durante la noche del sábado. Y bueno, las causas de la muerte fue como consecuencia de un golpe que le dieron a Jesús Samuel Alarcón, de 36 años de edad. Eso es ocurrido, recordemos, en la calle Acacia, cuando salía a comprar unos refrescos. Lo atacaron dos personas, aparentemente tenían un lazo familiar los probables responsables, puede ser un padre e hijo, porque el primer reporte que se dio a la Fiscalía General del Estado era en sentido de que el joven era golpeado por dos personas jóvenes y una persona adulta que tomaba una pala y que le daba con ella en la cabeza. Ante esta situación, la Fiscalía General del Estado sigue con la integración de la carpeta de investigación. Ayer por la mañana, Francisco Daniel, de 33 años, se quitó la vida en un taller de alineación y balanceo ubicado en la avenida Román Cepeda y Paseo del Duque, en la colonia Tierra y Esperanza. Y sobre estos hechos, bueno, fue un joven que llegó al taller, que se percató que este se encontraba colgado en una de las rampas donde realizan los trabajos. Este elemento de la Fiscalía General del Estado, se ordenó el levantamiento del cuerpo para realizar la necropsia de ley y hacer los trámites correspondientes de este caso. También otra información: José, de 7 años de edad, probable imputado de lesionar a Alexis N., de 21 años, quien, bueno, lo agredió y de consideración, tuvo lesiones de consideración, quedó en un plazo de prisión preventiva justificada, en un plazo de investigación complementaria de 2 meses, internado en el centro de para menores allá en la ciudad de Saltillo, Coahuila. Y bueno, ya teníamos mucho de que no hablábamos de motociclistas, pero uno resultó con lesiones luego de que fuera impactado en el bulevar Liceo Mendoza Berrueto, a la altura de la calle Tamaulipas. Como probable responsable fue señalada Erika N., conductora de una Chevrolet SUV. El lesionado, José Alfredo Garibay, que es trabajador de la base, iba sobre el bulevar Liceo Mendoza Berrueto y la mujer dio vuelta para entrar a la colonia San Joaquín, lo que provocó el impacto del conductor, quien tenía vía libre al momento de este percance. Fue atendido por paramédicos y posteriormente lo trasladaron al hospital para su atención médica correspondiente. Su estado de salud era estable. Ayer se hizo una movilización en una farmacia de Guadalajara ubicada ahí en la avenida López Mateos, luego de que se reportara una persona, una riña en ese lugar. Primero, bueno, pensaban que se trataba de un robo con violencia o con intimidación, sin embargo se trataba de una riña, un repartidor de los Uber protagonizó una riña al interior con uno de los trabajadores de esa farmacia ubicada en la avenida López Mateos y calle Periodista de la farmacia de Guadalajara. Sin embargo, bueno, pues no hubo personas detenidas. El trabajador, así como el repartidor, fueron dejados en libertad al considerarse que no había algún tipo de delito en ese lugar. Así que pues toca la audiencia, esta es la información policíaca más importante que se han ido generando hasta estos momentos.
0: Perfecto, Tocayo, muy completo tu reporte, muchas gracias.
8: Buenos días.
0: Buenos días, son las 7 de la mañana con 14 minutos ya. En Piedras Negras la temperatura se encuentra en los 23 grados centígrados, 73 grados Fahrenheit. Saludamos en la otra vía de comunicación a Eleazar Ibarra Escobedo, nuestro corresponsal en la vecina ciudad de Eagle Pass y el condado de Maverick, quien nos tiene los pormenores de la información generada del otro lado del río Bravo. Adelante, Eleazar, buenos días.
9: ¿Qué tal, Armando, compañeros? Audiencia de Radio Zócalo Noticias, hace escasos, pues, 14, 15 minutos se abrieron ya las casillas, las 16 urnas que han sido instaladas en los 4 precintos del condado de Maverick, porque pues ha iniciado la votación, las elecciones de desempate, el runoff, que pues tendrá como resultado a partir de las 7 de la tarde noche, pues conocer justamente quién va a quedar finalmente en la silla como juez del condado de Maverick, si repite Rams Inglis Cantú o si Jerry Morales, el ex comisionado del precinto número 1, pues se hace ganador justamente a esta posición. Será una contienda pues sumamente complicada para Rams Inglis Cantú por estos problemas que ha venido enfrentando con la justicia legal y civilmente. Tiene algunas demandas, es posible que le afecten a muchos seguidores, eso sí, tiene muchos seguidores, pero bueno, todo se podrá definir por la noche, después de las 8 o 9 de la noche, cuando pues, la administración de la elección a cargo de Maribel García Flores pues lo dé a conocer ya cuando esté todo listo. Habrá vigilancia por parte de la policía. La casa de corte se ubica dentro de la ciudad de Eagle Pass, y bueno, todo esto porque pues al cierre de el proceso de votación temprana hubo por ahí algunos incidentes que afortunadamente no pasaron a mayores, pero que sí llamaron la atención, por lo que esto trajo como resultado 2 personas ingresadas al hospital, se les subió la presión, son 2 personas adultas, la ex juez Enriqueta Díaz, que por ahí se vio confrontada por una seguidora del señor Ramsey Inglis Cantú, pero bueno, todo está dicho para que por la noche tengamos ya resultados finales de esta elección de desempate, además de la posición de juez del condado, como lo hemos venido dando a conocer. También está en juego la posición para el precinto número 4 de comisionado, actualmente la ostenta Roberto Ruiz, y es buscada por Anilú Morales y el médico Alejandro Esquivel, así como también la dirigencia local del Partido Demócrata, a cargo de Juanita Martínez actualmente, y George Mancha, joven que incursiona en la política, que está buscando justamente sucederla en esa posición. En información que tiene que ver con carácter policial, le doy a conocer que el departamento del sheriff detuvo a un sujeto de 24 años de edad, de nombre Eduardo Hernández, porque su pareja sentimental lo señaló de haberla intentado asfixiar tomándola con las manos obviamente de su cuello, mientras sostenían una discusión. Todo esto derivado de los celos que este sujeto pues sintió cuando ella, mientras estaban en un bar de esta localidad, pues habría saludado a un amigo suyo. Esto desencadenó pues en una discusión que se prolongó en el vehículo, en su trayectoria hacia el sector Loma Bonita. Y sobre las calles antes mencionadas, este sujeto pues bajó después de que ella intentó detener el vehículo poniendo la palanca de los cambios en neutral, tratando de frenar, y es cuando este sujeto pues la toma del cuello para pues agredirla de la manera que ya le mencionó. Pudo ella hacerse de las llaves, el hombre se bajó, el departamento del sheriff había enviado una unidad, se da cuenta de que el sujeto estaba por ahí caminando, lo cuestionan, trata de minimizar la situación, asegurando que solamente era un problema de pareja, pero al hablar con la mujer, ella pues simplemente dio la versión que terminó con el arresto de este sujeto, que fue a parar al centro de detención Stone Bowls bajo los cargos de agresión y tratar de pues impedir la respiración de su novia. Un hombre que fue detenido en el puente internacional número 2, de nombre Gilberto Cabrera López, de 47 años de edad, resultó con orden de aprehensión allá en San Antonio, Texas, porque pues tiene un proceso grave por un delito de posesión de arma de fuego. Este hombre fue descubierto por la gente de CBP, de Aduanas y Protección Fronteriza, cuando pues se identificaba ahí en el puente internacional número 2, mientras regresaba del lado mexicano. Aparentemente se dirigían hacia el condado de Béjar, allá donde tiene este proceso. Bueno, el capitán Efraín Valdés dice que los agentes de CBP pues lo pusieron bajo custodia, posteriormente lo entregaron a diputados del sheriff, que lo recluyeron al centro de detenciones Tom Bowles. Y bueno, regresando al tema de las elecciones, los candidatos que están buscando estas posiciones ya mencionadas, tomando en cuenta de que el marzo pasado hubo por ahí una problemática con la máquina que contea los votos, bueno, pues habrían exigido a la administración de la elección para que se tomaran las medidas necesarias y que no se prolongaran pues estos tiempos, que en marzo pasado pues hasta 15 horas, de hecho fue el condado en todo Texas que entregó resultados. Y bueno, han probado allá la máquina, esta sería la tercera ocasión. La primera fue en marzo, posteriormente la elección de la escuela, y esta, que bueno, esperan que no haya ningún problema para que los resultados se tengan en tiempo y forma, y así la comunidad pues esté a tiempo temprano enterada de quiénes son los ganadores. Se habló no solo por los candidatos locales, sino también el estado de Texas les hizo por ahí una llamada de atención para que solucionaran este problema, y bueno, pues confían que todo esto ya haya quedado solucionado. Vamos a corroborar en la noche a ver qué tal y es el tiempo que se tarda la autoridad electoral para dar este resultado. Mi reporte, Armando, compañeras.
0: Perfecto, Eleazar, muchas gracias.
9: Buen día.
0: Buenos días, 7:21 a.m. en la otra vía de comunicación. Salvador González con su primer enlace de este martes. Escuchamos, Chava, buenos días.
10: Te saludo, Armando, con mucho gusto en esta mañana a la audiencia que a esta hora se informa con nosotros. Muy buenos días. Mira, esta mañana nos encontramos acá a espaldas de la iglesia evangélica La Resurrección. Está ubicada sobre la calle Oliverio Martínez de Hoyos, cruce con calle Escobedo. En esta esquina, a espaldas de este templo cristiano ubicado acá en el fraccionamiento Lomas de la Villa, Armando, no es la primera vez que reportan los vecinos. Lamentablemente, cuando se hace limpieza, pues nuevamente vuelve a surgir la problemática sobre este problema del tiradero de basura en esta zona, en este lugar exclusivamente. Es un predio baldío a espaldas precisamente del templo La Resurrección, por lo que nuevamente los vecinos, bueno, pues lamentablemente vemos de todo, Armando, desde llantas, muebles viejos, vemos plásticos de todo tipo aquí en este lugar donde nos encontramos en esta mañana, donde vecinos de la colonia Lomas de la Villa, bueno, piden la limpieza nuevamente de esta zona y evitar que este se siga convirtiendo en un foco de infección de contaminación para los vecinos de la zona. Es la calle Oliverio Martínez de Hoyos, cruce con calle Escobedo, acá a espaldas de este templo cristiano.
0: Perfecto, Chava. Bueno, pues ahí está el llamado no solo a las autoridades para que apoyen con la limpieza, sino también a los mismos vecinos, a la conciencia del cuidado con nuestro entorno. Muchas gracias, Chava.
10: Muy buenos días.
0: Buenos días, 7 de la mañana con 23 minutos, temperatura 23 grados centígrados, 73 grados Fahrenheit. Hacemos una breve pausa, enseguida continuamos.
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0: 7 de la mañana con 26 minutos. Ya la temperatura se encuentra en los 22 grados centígrados, equivalentes a los 71 grados Fahrenheit, y la humedad se sitúa en el 90% en el ambiente. Andrés Manuel López Beltrán anunció su separación de la Secretaría de Organización del Movimiento de Regeneración Nacional, así como de la Comisión Nacional de Elecciones de ese partido, para buscar una diputación federal por Tabasco en los comicios del 2027. El hijo del expresidente Andrés Manuel López Obrador informó su decisión en una carta dirigida a la presidenta del Consejo Nacional de Morena, Ariadna Montiel Reyes. López Beltrán aseguró que dejará temporalmente sus responsabilidades partidistas para contender por el Distrito Electoral Federal 7 de Tabasco, que comprende los municipios como Centro, Jalapa, Tacotalpa y Teapa. En congruencia con lo acordado en la séptima sesión ordinaria del Consejo Nacional de nuestro partido, he tomado la decisión de separarme de mi encargo en la Secretaría de Organización del Comité Ejecutivo Nacional de Morena y de mi papel como integrante de la Comisión Nacional de Elecciones, expresó. Lo anterior se debe a que he decidido que es mi momento en los tiempos de nuestras convocatorias marcan y la ley electoral señala para contender por el cargo de diputado federal por la vía de la elección popular. López Beltrán hizo un balance de su gestión al frente de organización y presumió avances en afiliación y estructura territorial. Incrementar nuestro padrón de afiliados en 10 millones de nuevos militantes, señaló entre los logros enlistados. También afirmó que Morena instaló comités seccionales en 69.396 secciones electorales y conformó consejos municipales en 1.952 municipios. Hoy podemos afirmar con orgullo que nuestro partido es la organización política más grande en la historia de México y una de las más grandes del mundo, sostuvo. El dirigente morenista refrendó además su respaldo a la presidenta Claudia Sheinbaum. Quisiera refrendar mi compromiso, reconocimiento y respaldo a nuestra presidenta Claudia Sheinbaum Pardo, la mejor presidenta de México y el mundo, escribió López Beltrán, quien aseguró que seguirá colaborando con Morena desde otra trinchera. Colaboraré desde otra trinchera, pero siempre, como nos ha enseñado, en el territorio y con la gente, indicó.
1: Por su parte, la dirigente nacional de Morena, Adriana Montiel Reyes, publicó en sus redes sociales que recibió la carta de Andrés Manuel López Beltrán, hijo del expresidente Andrés Manuel López Obrador, sobre su renuncia a la Secretaría de Organización de Morena para buscar una diputación federal por Tabasco. Montiel agradeció en nombre del partido el trabajo y la dedicación de Andrés Manuel Andy López Beltrán para consolidar y fortalecer las estructuras territoriales y la militancia de Morena. Agradezco a nombre del partido tu trabajo, esfuerzo y dedicación para fortalecer la base militante de nuestro movimiento. Han sido muchos años de lucha, convicciones y trabajo por la transformación de nuestro país, expresó la funcionaria. Hoy celebro esta nueva etapa que emprendes y te deseo el mayor de los éxitos. Estoy segura que vienen nuevos retos y grandes logros para ti, apuntó. La dirigente Morena remarcó el vínculo de confianza y la trayectoria compartida dentro del movimiento de la llamada Cuarta Transformación, concluyendo que, más allá de las responsabilidades públicas, prevalece la amistad y el compañerismo construidos a lo largo del camino. Andrés López Beltrán había asumido la Secretaría de Organización en septiembre de 2024, una de las carteras con mayor peso interno de Morena, al ser la encargada del padrón de afiliados, la conformación de comités de base y la movilización territorial del partido.
2: A punto de cumplir 2 años de su triunfo electoral, la presidenta Claudia Sheinbaum ya rediseñó parte de su primer círculo de colaboradores en su gabinete, el Poder Legislativo y Morena. La mayoría de los políticos heredados del sexenio anterior han disminuido su presencia o se han hecho a un lado de las responsabilidades que tenían encomendadas. El último caso es el de Andrés Manuel López Beltrán, quien ayer renunció a su cargo como secretario de Organización de Morena para buscar una candidatura de diputado federal en Tabasco. Los contendientes en la campaña interna por la candidatura presidencial y que fueron premiados con cargos han sido acotados o separados de las funciones encomendadas por el expresidente Andrés Manuel López Obrador. Adán Augusto López, Gerardo Fernández Noroña, Manuel Velasco y Ricardo Monreal no gozan ahora de la influencia y poder de decisión con el que iniciaron el sexenio. Y Luisa María Alcalde y Andy López Beltrán, designados en la presidencia y secretaría de Organización de Morena, respectivamente, antes de que Sheinbaum Pardo asumiera como mandataria federal, ya dejaron sus puestos. Simbólicamente, algunos de ellos se habían tomado una fotografía en el Zócalo en un evento el 9 de marzo del 2025, dándole la espalda a la mandataria mexicana, ignorando su arribo al Zócalo. El denominador común de estos políticos es su cercanía con el expresidente López Obrador. Igual dejó su cargo de fiscal general de la República luego de una tortuosa negociación Alejandro Hertz, quien ahora despacha en la Embajada de México allá en Londres. Aunque su periodo debería terminar hasta 2028, Hertz Manero fue obligado a renunciar el pasado 27 de noviembre del 2025, siendo sustituido por Ernestina Godoy, abogada de todas las confianzas de Sheinbaum Pardo. La salida de alcalde Luján de la dirigencia morenista prácticamente fue anunciada desde Palacio Nacional cuando Sheinbaum la invitó públicamente a ocupar la Consejería Jurídica del Ejecutivo Federal. En un gesto poco común dentro del oficialismo, alcalde Luján respondió mediante un video que analizaría la propuesta antes de aceptar el cargo. Ahora, la renuncia de López Beltrán terminó con el intento de mantener bajo control partidista directo al círculo más cercano al expresidente. La salida de Andy también ocurrió después de cuestionamientos públicos relacionados con viajes y estilo de vida de integrantes del obradorismo, particularmente tras la difusión de imágenes de sus vacaciones de verano en 2025 allá en Japón. Adán Augusto López pasó de ser uno de los operadores políticos más poderosos del obradorismo a quedar relegado en la conducción legislativa y en la interlocución con Palacio Nacional, y quedar bajo sospecha por sus nexos con Hernán Bermúdez, exsecretario de Seguridad de Tabasco durante su gobierno estatal, señalado por presuntos vínculos con la organización criminal La Barredora. Ricardo Monreal también perdió centralidad dentro del movimiento, luego de haber sido pieza clave en las negociaciones legislativas del arranque del sexenio. Aunque mantuvo posiciones de coordinación parlamentaria, pagó los costos políticos de algunos acuerdos impulsados desde San Lázaro, y a su hermano Saúl le cerraron el paso para ser candidato a gobernador en Zacatecas. Por su parte, Manuel Velasco, coordinador del Verde en el Senado, quien era un aliado visible tanto de AMLO como de Sheinbaum, ahora ha tomado distancia, sobre todo tras la discusión de la reforma electoral, donde los verdes negaron su voto favorable.
3: Y el presidente nacional del Partido Acción Nacional, el PAN, Jorge Romero, también se pronunció respecto a la renuncia de Andrés Manuel López Beltrán a la Secretaría de la Organización de Morena, y dijo que es una muestra más del derrumbe de ese castillo vacío en el partido guinda. En conferencia de prensa, el líder del partido blanquiazul consideró que la salida del segundo hijo del expresidente Andrés Manuel López Obrador de la dirigencia de Morena es simbólica. Comentó: lo que yo te puedo decir es que no me gusta especular. Yo creo que es una muestra más del derrumbe de esa cosa, de ese castillo vacío llamado Morena, llamado 4T. El derrumbe ahora, con un gesto así de simbólico, con quien se llama así la caída de lo que sabemos que no iba a durar más de 6, más de 12 años, señaló. Romero Herrera abundó que el pasado, el durante y el futuro de este personaje, antes que nada, nos da igual. Un personaje que los mismos que hace 2 años lo encumbraban como el futuro, como el heredero, como la inercia sanguínea divina, que entre otras cosas, por ejemplo, nos iba a poner una paliza en Durango. Y la paliza que nos puso en Durango, nosotros ganando y ellos yéndose a cuarto lugar, pues palizota, declaró el presidente nacional del PAN, Jorge Romero.
4: Y después de que Andrés Manuel López Beltrán informara que dejará la Secretaría de Organización de Morena para buscar una diputación federal por Tabasco, el senador morenista Adán Augusto López confió que obtendrá la curul con facilidad. En entrevista con medios, el también ex gobernador de Tabasco dijo que si piden que acompañe al hijo del expresidente Andrés Manuel López Obrador a su campaña, lo hará. Dice que participará, pues yo le deseo todo el éxito. Le dije que debiera participar, afirmó el legislador. Y si lo ve ganando a Andy, se le preguntó. Caminando va a ganar, respondió Adán Augusto López. Caminando va a ganar, senador, claro. Lo apoyaría con su voto, claro. Va a hacer campaña con él. Si me invitan, lo acompañaría con mucho gusto. Él me ha acompañado en las campañas que tuve como gobernador, como senador 2 veces, para diputado federal. ¿Por qué no habría de hacerlo? Es nuestro amigo. Ha hablado con él, lo saludé el día del consejo y después en alguna reunión de partido.
19: ¿Cómo podemos considerar esta salida? ¿Qué lectura se le puede dar? Obviamente que hay voces que critican o que señalan algunas cuestiones, otras, ya escuchamos por ejemplo incluso al senador Adán Augusto López, que lo ven positivo y que ganaría o arrasaría, lo cual pues, es lógico por el nombre, el peso del apellido que lleva. Pero ¿qué lectura le podemos dar a la salida de Andrés Manuel López Beltrán de la dirigencia de Morena, tomando en cuenta que apenas hace unas semanas hizo lo propio Luisa María Alcalde?
1: Fíjense que si viene los cambios de la presidenta Claudia Sheinbaum, es correcto para mi punto de vista, porque es una limpia y todo cambio es bueno, todo cambio es excelente para que mejoren las cosas en cualquier ámbito. Yo creo que la salida de Andrés Manuel López Beltrán no es una protección, como dice la oposición, porque las elecciones en Tabasco son para el 2007, son de carácter federal, y va a contender precisamente por la capital del estado de Tabasco, por Villahermosa y 3-4 municipios aledaños. Lo que veo yo que la salida de todas esas gentes que se han mencionado, incluyendo la de Luisa María Alcalde, pues también viene a beneficiar a ese partido. Fíjense que lo deja con 10 millones de votantes, 10 millones de militantes. Esa es una cifra incalculable en cualquier parte del mundo, como lo decía esta persona, de que, oye, es el partido más grande que jamás ha tenido México y en América Latina y en otras partes del mundo. Se hizo un buen trabajo, eso lo están demostrando. La salida es para evitar, precisamente, a mi punto de vista, más críticas de la oposición. Y ahora no sé a quién van a tener que agarrar. Ahora sí no va a haber otro Andy para que lo golpeteen a modo y a gusto, como las declaraciones del panista Romero, que pues qué lástima que critique cuando su partido está totalmente despedazado.
4: Y que es un legítimo derecho, finalmente, como ciudadano mexicano, viene consagrado en el artículo 35 de la Constitución Política de los Estados Unidos Mexicanos, que todo ciudadano tiene el derecho a postularse y tanto para votar y ser votado, y en este sentido está aplicando su derecho. Finalmente, el ser hijo de el expresidente Andrés Manuel López Obrador no deja de lado también sus aspiraciones en la política, tiene esa influencia por seguir en la política, que si es bueno, que si es malo, que si tiene carisma o no, porque ahí también hay que ver esa parte, que pueda en su momento conectar con la ciudadanía para que pueda obtener esa posición, como respalda el ex secretario de Gobernación o el senador Adán Augusto. Finalmente, hay el hecho de que vivimos en un país que divide tantas opiniones entre derecha e izquierda, entre oposición y régimen. Finalmente, es muy natural que se presenten estas críticas al desempeño que ha tenido, a todo lo que ha ensombrecido al gobierno de la Cuarta T con el tema de gobernadores presuntamente involucrados en el tema del narcotráfico, con críticas a una diputada que deja la posición para ir a buscar la gubernatura o senadora. Y finalmente es parte de la política, es a lo que estamos acostumbrados, y finalmente pues ahí está la noticia, nada más es irle dando seguimiento.
2: A eso iba, ¿no? Estas críticas pues no han sido nada más porque sí, ¿no? Ahí venía un ejemplo por decir este viaje de vacaciones a Japón de Andy López Beltrán, pero el movimiento que hace, o los movimientos que está haciendo la presidenta Claudia Sheinbaum, están marcando distancia con todo lo que huela o apeste Andrés Manuel López Obrador. A mi punto de vista, no quiere ya ella tener ninguna relación con el exmandatario, y creo que así lo ha estado haciendo. ¿Qué costo político va a tener? Solamente ella lo sabrá a futuro, porque pues hay que decirlo que el obradorismo es la esencia de la 4T, ¿no? Entonces, al hacer todos estos enroques, al quitar a gente que es de todas las confianzas de Andrés Manuel López Obrador, pues obviamente que habrá consecuencias. ¿Cuáles serán? Pues no lo sé, y yo considero que podrían ser una de ellas lo que tenga como resultado la elección de 2027.
19: Pasar de operador nacional de Morena a buscar una diputación podría ser una manera, quizá también, Andy, de que baje un poco el perfil. Ha tenido meses muy complicados últimamente, pérdidas electorales, todos estos escándalos, los viajes carísimos, y sobre todo, más que nada, los conflictos internos. El estilo de vida que lleva, ponle, bueno, eso lo dejamos de lado, pero sí el desgaste de esa marca de ser hijo de AMLO, pudiera esto ayudarle a construir una carrera propia y también deslindarse un poco de esta imagen tan dañada que ha tenido últimamente, Andy, ¿no?
20: Creo que todas las puntualizaciones hechas o vertidas en la mesa tienen bastante sustento, todas en lo absoluto, porque es un hecho que, como señala don Carlos, el ser el partido que está en el poder, el tener esa mayoría gobernando en nuestro país, y no nada más como alcaldes o gobernadores, sino también como diputados y senadores, pues obviamente que el reflector es más grande y la crítica va a ser más grande, ¿no? Pero también es válido cuestionar por a lo mejor por el tema de que muchos de estos afiliados se documentó que habían sido afiliados sin su permiso, ¿no? Y la otra es que muchos de los que se afiliaron, pues ya pertenecían al movimiento de la 4T, pero con otro partido, con el Partido del Trabajo o con el Partido Verde, ¿no? Pero pues al final del día, la posibilidad de que él participe, pues le da un brío particular por el nombre, hasta ahorita por el nombre, a lo que sería Morena, al menos en ese distrito particular en Tabasco, y a lo mejor a todo Tabasco en la contienda del próximo año. Que es un legítimo derecho, sí, todos lo tienen, todos lo tenemos, hemos visto linajes políticos que a veces con mucho menos sustento pues literalmente heredan la carrera a sus hijos, y eso ha sido históricamente en nuestro país, también es válido, pero se puede cuestionar el por qué lo hace, si en algún momento el propio López Obrador dijo que su familia no iba a intervenir en la política.
6: Mientras hablando... él estuviera.
20: Sí, sí, pero o sea, a lo que voy es eso, ¿no? Estoy dándote la razón, pero estoy contrastando en otras cosas, ¿no? El hecho de que se separe o que marque distancia, también puede la presidenta de ese equipo de colaboradores que recibió como herencia del régimen anterior, puede significar una reestructuración de cara a enfrentar precisamente los retos, como dice Mike, que está enfrentando Morena actualmente, quizás no electoralmente hablando, porque al menos en los resultados no se ha reflejado, pero sí políticamente y sobre todo en imagen que está sufriendo el partido, el movimiento, de cara, no creo que al 2027, sino de cara a lo mejor a la próxima elección federal. Entonces creo que son muchas aristas, muchos temas los que se pueden analizar, y vuelvo yo a un punto que he expresado en muchas ocasiones, no basta con ser afín a un partido político o un movimiento, es necesario informarse, ¿no? Y leer, y no hay posiciones extremas, siempre puede haber términos medios, ¿no? No hay un solo matiz, ¿no? Creo que la gente debe estar enterada, informarse y basar su propia opinión, ¿no? Andrés Manuel López Beltrán tiene, como dice Siboney, su legítimo derecho, habrá que ver si tiene la capacidad, la carisma, el arrastre para poder concretarlo. Por lo pronto, creo que lleva una gran ventaja. No porque no tenga capacidad o porque no tenga arrastre. La ventaja que lleva, a diferencia de muchos otros, es precisamente ser hijo de quien es.
1: Pero fíjate que también quiero comentar...
6: Como fue Colosito en
20: sí,
6: Nuevo
20: León. Sí. A eso me refería, Simone, uh-huh. Cuando dije hay linajes, sí, que se heredan o que se siguen. En el caso de Colosio, sí, tiene un peso, tiene un nombre, el apellido de su padre, y él ha tratado de forjar su carrera y ganó y después perdió. O sea, a eso me refiero, ¿no? Que a él le tocará, a lo mejor en esta primera contienda, la puede llevar de calle y ganar. Pero le puede pasar lo mismo que le pasó a Colosio. En su segundo intento, puede perder.
1: Fíjate que lo que quiero comentar es esto. Del tamaño del partido son el tamaño de los conflictos.
20: Exacto.
1: De esa magnitud.
20: Le pasó al PRI.
1: Exactamente.
20: Y el desgaste.
1: Y fíjate que a pesar que el PRI está a punto de desaparecer... tiene unos escándalos terribles con su dirigente. O sea, más imagínense.
20: Pues es que crecieron también, es que crecieron en ese ambiente de corrupción, de opacidad, de muchas cosas, que es lo que se está viviendo ahora en Morena. Y creo que por eso también es muy interesante analizar estos movimientos que está haciendo la presidenta. Porque al final del día, se dijo aquí en esta mesa atinadamente, el López Obradorismo es la esencia de Morena. Entonces, no te puedes desligar totalmente de lo que es el López Obradorismo, pero así, pero a lo mejor sí, de ciertas imágenes, de ciertas influencias para tratar de darle un giro a una parte donde no esté tan cuestionado el personaje o los personajes que estén a cargo, ¿no?
21: Y seguiremos escuchando mucho golpeteo relacionado al huachicol fiscal, por ejemplo, que tanto se ha involucrado a Andrés Manuel López Beltrán, y que no han sido más que solamente rumores políticos, señalamientos muy débiles todavía, como porque no hay ninguna acusación, no hay ninguna imputación formal contra Andy, ni en México ni en Estados Unidos respecto a ese tema.
0: 7 de la mañana con 47 minutos, la temperatura se encuentra en los 23 grados centígrados, son equivalentes a los 73 grados Fahrenheit, y la humedad se ubica en el 90% en el ambiente. Hacemos una pausa, enseguida continuamos.
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0: Son las 7 de la mañana con 50 minutos. La temperatura se encuentra en los 23 grados centígrados, que son equivalentes a los 73 grados Fahrenheit, y la humedad se sitúa en el 90% en el ambiente. Además del respaldo que ha tenido por parte de su dirigencia estatal y de algunos diputados y senadores federales, Sergio Borja Castillo adelantó ayer que hoy estaría en Piedras Negras nada más y nada menos que su dirigente nacional, Jorge Romero. De acuerdo a lo que declaró el candidato panista, nuestro compañero Ángel Robles, estarían encabezando un evento a las 3 de la tarde con mítines y actividades en la explanada de la Estabandera Monumental de la Gran Plaza. Sin embargo, ayer por la tarde-noche, el equipo de colaboradores del propio Borja Castillo informó a través de un breve mensaje que se cancelaba esta visita. Buenas tardes, amigos y amigas. Por temas de agenda, la visita de Jorge Romero Piedras Negras será reagendada. Muy pronto estaremos anunciando una nueva fecha para poder reunirnos con toda la energía y participación que merece este gran encuentro. Gracias por su apoyo. Fue el breve comunicado que hizo circular el equipo de campaña de Sergio Borja Castillo anunciando la cancelación de la visita de Jorge Romero, líder nacional del PAN, a esta frontera.
1: Iniciando con el día 21 de actividades proselitistas, Mayra Rubí Rangel tuvo un recorrido por las calles de la Colonia Central donde reiteró que previo a finalizar la campaña reforzará la difusión de todas sus propuestas. La candidata de Morena PT a la diputación local señaló que cada vez son más las personas que se convencen de su proyecto, por lo que sigue invitando a todas las familias del Distrito 02 a que este próximo 7 de junio salgan a votar. Señaló que la gente quiere a un legislador presente, que cumpla sus propuestas y que en su momento pueda trabajar a favor de resolver diversas problemáticas que se puedan tener en la ciudad. Añadió que aunque las muestras de simpatía que le hacen en las redes sociales, en sus visitas a las colonias o en sus cruceros son muy importantes, el verdadero apoyo se lo debe demostrar en las urnas el día de la elección.

0: Y pues ya, como lo mencionas, es la última semana y 3 días para cerrar ya esta campaña. Hoy estamos en el día número 21, nos faltan 9 y pues estamos muy contentos como desde la primera vez que, desde el primer día que iniciamos esta campaña. Nos motiva bastante el sentir de la gente. Ustedes pueden ver, apenas nos íbamos bajando la camioneta y ya está el ciudadano esperándonos, porque ellos tienen la certeza y tienen la esperanza de que este movimiento va a seguir transformando Coahuila. Entonces, nosotros ya nos encargamos de llevar todas las propuestas a cada uno de los hogares, en los medios de comunicación, en las redes sociales, pero esta semana es muy importante invitarlos a todos a que salgan a votar. Ustedes, ciudadanos de Piedras Negras, son quienes van a elegir por 3 años quién los va a representar en el Congreso del Estado. Entonces, yo la pregunta que les hago es que si quieren seguir teniendo un diputado ausente o un diputado presente que se acerque con cada una de las diferentes, de los diferentes sectores en Piedras Negras. Entonces, los vamos a representar con mucha dignidad, pero es importante que ustedes, no nada más, ¿verdad?, sea el apoyo en redes o aquí en los recorridos, sino lo más importante es el día de, ahí el 7 de junio, ir a realizar su voto con toda la familia. Entonces, invitamos a toda la ciudadanía a hacerlo y tempranito para elegir bien el día 7.
1: Previo a iniciar un recorrido por las calles de la colonia Acoros, el candidato de la Alianza Ciudadana por la Seguridad a diputado local dijo que una de sus principales tareas de gestoría desde el Congreso será respaldar la ampliación del Puente Internacional número 2. Guillermo Ruiz Guerra indicó que esta obra de infraestructura ya comenzó gracias al impulso del gobernador Manolo Jiménez, proyecto que se desarrollará en varias etapas y cuyos avances ya son visibles para los nigropetenses, estableciendo que esta obra representa un paso importante para fortalecer la competitividad y el desarrollo económico de la región fronteriza, al facilitar el comercio internacional y mejorar así la movilidad para el sector productivo. Añadió que la ampliación de este cruce fortalecerá el rubro de importaciones y exportaciones para las empresas y transportistas que optan por transitar por Coahuila, entidad que hoy destaca a nivel nacional por sus condiciones de seguridad y estabilidad.
2: Que es continuar con la gestión de la ampliación del puente internacional número 2. Una promesa de campaña también que está hecha de hace ya un tiempo, pero que ya se avanzó en el tema, o sea que ya está trabajando, y muestra de ello el compromiso es que parte de ese proyecto, por parte del lado de las autoridades de aquí de México, de Coahuila, de nuestro gobernador Manolo Jiménez, fue empezar con la ruta fiscal, que fue un tema que ya se anunció, se arrancó hace un par de meses, en donde se está invirtiendo. Ya están viendo los nigropetenses la obra, la magna obra que se está haciendo para esta ruta fiscal, que va en varias etapas, y por lo mismo la primera etapa que se hizo fue empezar la construcción de la ampliación de esta ruta fiscal por la altura de la colonia Doctores San Joaquín, que viene en sus etapas creciendo por todo el Beca Ranza. ¿Para qué? Para dar tiempo a que la autoridad americana, Estados Unidos, de ya aprobado los trámites correspondientes. Ahora sí que Coahuila ya está listo, el gobernador del estado ya está listo, ya empezó con la ruta fiscal. ¿Y cuál es mi compromiso? Porque ayer lo dije en las redes sociales y lo he estado mencionando. Bueno, pues seguir gestionando, pues recordar que el Congreso del Estado aprueba el presupuesto del gobierno estatal, y bueno, es aprobar el presupuesto que tiene destinado el gobernador del estado, Manolo Jiménez, para que la ruta fiscal pueda terminarse, continuar con las 3 etapas que se tienen proyectado para poder concluir en la parte de la ampliación del puente internacional. Pero a ver, hay que tomar en cuenta que mucha de la decisión para la etapa final de este proyecto, bueno, es la parte de Estados Unidos, las autoridades americanas, que el gobernador ha estado trabajando a través de una comitiva para poder gestionar que esto se desarrolle, se destrabe lo más rápido posible, y bueno, pues el gobierno puede entrar a hacer su parte. Entonces, mi compromiso es gestionar, estar cerca de esta magna obra que se está haciendo, que ya se empezó y que se va a continuar a realizarse.
3: Faltan 3 minutos para las 8:00 a.m. Avanzamos con la información. La dirigencia nacional y estatal del PRI se dirigieron a los coahuilenses para agradecer que hasta ahora han defendido en las urnas la seguridad, estabilidad económica y paz del Estado, por lo que el líder nacional, Alejandro Moreno, les pidió en esta elección cuidar a Coahuila y no dejar entrar

0: al narcogobierno de Morena. Desde la sede del partido, donde se reunieron parte de los legisladores federales de Coahuila y de otros estados que llegaron a respaldar a los candidatos del PRI en esta elección, Carlos Robles, presidente estatal del partido, dijo que ante la improvisación y el caos del gobierno federal morenista en el estado, lo que rige es el liderazgo y buen gobierno de Manolo Jiménez. Nuestras campañas avanzan con fuerza, orden y respaldo ciudadano. Avanzan en absoluta calma, seguridad y estabilidad, reflejo del momento que se vive en Coahuila y del trabajo de un gobierno priista que da resultados. Mientras otros lugares hay división, hay incertidumbre, aquí hay seguridad y eso tiene sustento en el liderazgo del mejor gobernador de México. Por su parte, Alito Moreno, presidente nacional del PRI, expresó que mientras el gobierno de Manolo Jiménez es de resultados en seguridad, economía, inversión, crecimiento y desarrollo, a nivel federal, el gobierno emanado de Morena se cae en pedazos, con más de 250 mil homicidios, 6 mil feminicidios, 130 mil desapariciones, 6 mil secuestros, un país convertido en un cementerio. Los coahuilenses han blindado con la valentía y la defensa ciudadana y con su voto han logrado que no entren aquí, porque eso es lo que hace Morena cuando llega. Destruyen los estados, crematorios, campos de exterminio, drones, coches, bomba. Eso ocurre en Tabasco, Michoacán, Sinaloa, Zacatecas, indicó el líder nacional priista.
1: Son las 7 de la mañana con 59 minutos, la temperatura en 23 grados centígrados. Nos vamos hasta Ciudad Acuña, ya se encuentra lista con su reporte de este martes nuestra compañera Alma Pro. Alma, ¿cómo estás? Muy buenos días.
2: Muy buenos días, compañeros. Buenos días a todo nuestro auditorio. Les saludo desde el bello puerto del futuro, donde en este momento nos encontramos con una temperatura que se ubica en los 23 grados centígrados. Y bueno, para darles a conocer que el alcalde Emilio Alejandro de Hoyos Montemayor encabezó la ceremonia para conmemorar el 11º aniversario del devastador tornado que azotó el municipio de Acuña la madrugada del 25 de mayo del 2015, dejando a su paso una estela de dolor y sufrimiento entre las familias que radican precisamente al sur poniente de la ciudad. Acompañado por autoridades civiles, militares y educativas, el municipio acuñense realizó la colocación de una ofrenda floral y montó una guardia de honor frente al memorial que se construyó en el fraccionamiento Alto de Santa Teresa, en el cual se colocaron los nombres de las 14 víctimas del tornado. Durante la ceremonia, Luis Felipe Vera Peña, socorrista de la Cruz Roja Mexicana, realizó una semblanza de lo que fue esta tragedia que marcó para siempre la historia en esta frontera. Detalló la solidaridad de los hombres y mujeres que se hicieron presentes para apoyar en las maniobras de rescate de víctimas y personas lesionadas. El alcalde manifestó que el tornado no solo puso a prueba a las autoridades, sino también permitió demostrar al mundo la solidaridad, la fuerza y la entereza de un pueblo que luchó hombro a hombro para levantarse y superar esta amarga experiencia. De Hoyos Montemayor agradeció el apoyo que en su momento se brindó por parte de las corporaciones policíacas y cuerpos de emergencia de los municipios vecinos, así como de las ciudades del Río Texas, quienes apoyaron precisamente a las familias, además de ayudar durante el proceso de recuperación de la ciudad. Y precisamente en relación a este tema, les informo que como parte de las acciones encaminadas a garantizar la seguridad de las familias que radican en esta frontera, la Dirección de Protección Civil y Bomberos trabaja en una nueva aplicación de alerta temprana, la cual podrá descargarse de forma gratuita en los celulares inteligentes. Así lo dio a conocer Carlos Alejandro Flores Diego, titular de la dependencia. Manifestó que la aplicación se encuentra ya en una última fase de prueba, por lo que en un corto periodo de tiempo se estará dando a conocer de manera oficial para que esta pueda ser descargada e instalarla en los teléfonos móviles. detalló que la aplicación va a contar con 16 sistemas de alerta temprana, dentro de los cuales se incluye lo relativo a la formación de torbellinos, tornados, tormentas severas, inundaciones, entre otros que ya están también pregrabados en los altavoces de las sirenas de emergencia instaladas en los diferentes puntos de la ciudad. El compromiso que se tiene por parte de las autoridades es el prevenir y salvaguardar la vida e integridad física de los acuñenses. Es por ello que constantemente también se vienen realizando los trabajos de mantenimiento de las alarmas, así como también se emiten a través de páginas oficiales y medios de comunicación los boletines de alerta temprana para que las familias en su momento extremen las precauciones debidas. Por último, les informo que familias de los municipios de Jiménez y Zaragoza recibieron durante el fin de semana la visita del candidato de la Alianza Ciudadana por la Seguridad, Javier Navarro Galindo, y de su compañero de fórmula, Héctor Alberto de Luna Sánchez, quienes recorrieron las comunidades ejidales para realizar la presentación de sus propuestas de campaña. Javier Navarro Galindo manifestó que estos recorridos le permiten fortalecer la comunicación y mantener un contacto más directo con las familias que radican en el campo coahuilense, mismas que han respaldado la campaña de los candidatos de la Alianza PRI-UDC. Detalló que durante las reuniones celebradas en este sector, las familias han extremado las necesidades que privan en el campo, como son en las áreas de la ganadería, agricultura, el comercio, entre otro tipo de actividades encaminados a solventar la economía del sector. Informó que las propuestas que conforman su plataforma de campaña está precisamente el impulsar políticas públicas que fortalezcan la producción y el desarrollo de las comunidades ejidales, acciones que se traduzcan en un apoyo directo a la economía de las familias. El trabajo realizado durante estos días de campaña les ha llevado a sumar cada vez más voluntades de ciudadanos que han externado abiertamente su apoyo a Javier y Beto en la elección que tendrá lugar el próximo 7 de junio. Compañeros, esto es parte de la información generada en el Puerto del Futuro. Desde la redacción.

0: Figueroa.
1: Te agradecemos este reporte, Alma. Muy buenos días.
0: Igualmente, compañero, muy buenos días.
1: Buenos días, ahí está nuestra compañera Alma Proa desde Ciudad Acuña. Aquí en Piedras Negras ya está listo con su segundo reporte nuestro compañero Salvador González, el reportero urbano. Adelante, mi chava, buenos días.
2: Te saludo, Ángel, a esta hora de la mañana, con muchísimo gusto a la audiencia de Radio Zócalo Noticias. Saludos a la gente de Ciudad Acuña, Coahuila, a la gente que nos escucha allá en el municipio de Jiménez y, por supuesto, acá en Piedras Negras. Ángel, hay una petición de una cama de hospital. O sea, alguien de la audiencia a esta hora de la mañana que tenga una cama de hospital, que ya no le dé el uso, que porque era de un familiar, bueno, ojalá y nos puedan echar la mano, ya que hay una persona, María de Jesús Robles del Río. Ella tiene su dirección en la calle Manuel Garza, número 122 de la colonia San Anselmo. Pero pues lamentablemente, por cuestiones de salud, ella necesita urgentemente una cama de hospital. Sobre todo si alguien nos comparte alguna dirección para poder pasar con ella, con muchísimo gusto vamos. Es una cama de hospital para la señora María de Jesús Robles del Río. Ángel,
1: ese tu segundo reporte, mi chava, pues atento, ojalá y pues se ponga atención en el asunto. El pavimento, ya en otros temas, mi chava, el asunto, el pavimento sigue mojado, ¿no? Producto de la lluvia.
2: Sí, en algunas partes, porque ya a esta hora de la mañana se intensifica la presencia del sol, pero sí, en algunas partes todavía está el pavimento mojado, pero este no ha sido factor, tomando en cuenta que durante la mañana ha estado una mañana tranquila, muy sin evitar, sobre todo los temas de los percances automovilísticos. Simplemente nos comparten que en el cruce de las calles San Luis y Heroico Colegio Militar está el sistema de semaforización apagado, lo que representa también un riesgo para los automovilistas en esa zona, por lo que también exhortan ahí el llamado a Roberto Ismael Reina Treviño, que es el encargado de este tipo de servicios primarios de la ciudad, que es el tema de los funcionamientos de los semáforos en los diferentes cruces de calles de este municipio. Aquí está el llamado para el ingeniero, es en el cruce de San Luis y H. Colegio Militar.
1: Pues ahí está el reporte y pues no está de más, como tú dices, ya está saliendo el sol, hay que prepararnos ahora para el tremendo calorón y la humedad que va a dejar esta lluvia de hoy por la madrugada. Te agradecemos este reporte, mi chava.
2: Pendientes, Ángel, muy buenos días.
1: Pendientes, chava, buenos días.
3: En más información, la presidenta del Instituto Nacional Electoral, Guadalupe Tadei, advirtió al Congreso que el organismo no es una autoridad ministerial ni judicial para determinar si los candidatos representan un riesgo razonable por sus posibles nexos con la delincuencia organizada. Por ello, demandó a los legisladores establecer en la reforma electoral, que será la Fiscalía General de la República, la Unidad de Inteligencia Financiera, el Centro Nacional de Inteligencia y la Comisión Nacional Bancaria y de Valores, las autoridades encargadas de otorgar ese estatus a los aspirantes. Esta semana el Congreso aprobará reformas para ordenar al INE crear la Comisión de Verificación de Integridad en Candidaturas rumbo a las elecciones de 2027, la cual estará integrada por 5 consejeros. En conferencia de prensa, Tadei insistió que en la reforma debe aclararse que el INE únicamente funcionará como intermediario, pues recibirá la solicitud de partidos para investigar a los aspirantes que ellos decidan, enviarán las peticiones a esas 4 dependencias y estas deberán establecer en sus reportes si existe un riesgo razonable. Las respuestas serán entregadas a los partidos sin ningún diagnóstico del INE. El Instituto Nacional Electoral es una autoridad estrictamente administrativa, no es un órgano ministerial ni judicial. La responsabilidad de investigar, perseguir y sancionar posibles vínculos con actividades ilícitas corresponde de manera exclusiva a las autoridades de Procuración de Justicia, Inteligencia y Seguridad Pública. El INE no puede ni debe convertirse en juez y parte de una contienda política. Nuestra función constitucional es organizar elecciones, garantizar condiciones de equidad, certeza, legalidad y transparencia. Nuestra función no es validar la integridad de las candidaturas ni calificar los antecedentes de las y los aspirantes, afirmó. Consideró que obligar a la INE a asumir funciones que impliquen juzgar o determinar la posibilidad de una persona lo colocaría en el centro de la disputa política, vulnerando de manera directa su papel como autoridad neutral e imparcial frente a todas las fuerzas políticas.
4: Y a pesar de que las corporaciones de los tres niveles de gobierno mantienen una constante presencia en las colonias más conflictivas, es necesaria la participación de la ciudadanía para poder contener incidentes como el que le costó la vida a una persona. Así lo consideró el secretario del Ayuntamiento, Daniel Omar Aguilar, en torno a la muerte de un hombre tras ser agredido con arma blanca por parte de dos sujetos en hechos ocurridos la noche del sábado en el fraccionamiento Acoros. Dijo que si bien el hecho está bajo investigación por parte de la Fiscalía del Estado, es importante que cuando haya un conflicto entre particulares prive la mesura y, de ser necesario, acudan ante la autoridad para mediar y darle una solución. Pero Aguilar Muñoz reconoció que el tema será discutido durante las dos reuniones de seguridad que se tienen cada semana, esperando encontrar ahí las áreas de oportunidad para actualizar la estrategia de prevención. En los hechos, Jesús Samuel Alarcón, de 36 años, fue herido de navaja y murió al ser llevado a un hospital, donde Julio César N. y Cristian Alexander N. aparecen como los presuntos responsables.
5: Es importante, pues, que todos colaboremos, también como sociedad. Conocemos también los motivos que dieron origen a esta riña, a este percance. Sin embargo, pues invitamos a la ciudadanía a resolver sus diferencias por los diversos mecanismos que hay, como el diálogo, y si es necesario, acudir a las instituciones para ponerle fin a los conflictos que pueda haber. Está, desde luego, la autoridad municipal, y hay autoridades que tienen la encomienda, por ejemplo, el Centro de Medios Alternos, que está en el Poder Judicial, y en la propia Fiscalía del Estado también está pues el Centro de Mediación. La justicia por propia mano pues está prohibida por la propia Constitución, por las leyes, y en este sentido pues vamos a estar muy pendientes como autoridad municipal del desarrollo de las investigaciones. Se acude al llamado, es el dato que tenemos en policía, se acude al llamado, pero la persona lesionada fue trasladada por sus propios medios a un hospital de la ciudad, donde lo reportaron a su llegada sin signos vitales. Entonces, es la información que tenemos, y desde luego será un tema este jueves, sin perjuicio de que en las diversas reuniones que hay de coordinación, pues se toque el jueves, seguramente será un tema, siempre con un mensaje de parte del fiscal del Estado a través del delegado, respecto de los aciertos y también pues de las problemáticas que se puedan generar.
1: Son las 8 de la mañana con 14 minutos, la temperatura en 23 grados centígrados. Recibimos en el estudio de Radio Zócalo Noticias a la candidata de Movimiento Ciudadano en busca de la diputación local, Gabriela López. Gabriela, ¿cómo estás? Buenos días.
6: ¿Qué tal? Muy buenos días. Pues aquí seguimos tocando puertas, recorriendo colonias y con todo el ánimo.
1: Quedan ya muy pocos días, Gaby. ¿Qué hay que hacer? ¿Qué falta por hacer para seguir convenciendo a la ciudadanía de que Movimiento Ciudadano en tu persona es la mejor opción?
6: Pues mira, estamos en la recta final y la verdad es que hemos llegado a los ciudadanos con muchas propuestas acorde a las necesidades de Piedras Negras. Ya hemos mostrado que el proyecto que traemos es un proyecto fijo, un proyecto estable, que realmente va de la mano con lo que está careciendo Piedras Negras. Sin embargo, nuestro reto de esta semana y de los días que nos quedan es seguir convenciendo a los ciudadanos que salgan a votar, seguir convenciéndolos que su participación es bien importante. Sabes que el hecho de no participar no quiere decir que el voto no va a contar. Simplemente seguimos cayendo en lo mismo, seguimos cayendo en que pues siguen quedando las mismas personas de siempre que ya han tenido oportunidad y pues que desgraciadamente no la han aprovechado. hacia el cierre de la campaña, generalmente vemos que candidatos, candidatas hacen un cierre, en algunas ocasiones masivo. ¿Qué tiene prevista la candidata Gabriela López?
7: Pues mira, de hecho es un tema que empezamos a tocar desde el día de ayer con varios de los compañeros reporteros. Mi persona, y yo les he comentado que recorriendo las calles de Piedras Negras nos estamos dando cuenta que realmente estamos en una crisis, en una crisis en el ámbito económico. En lo personal, no planteo traer un grupo grande como en ocasiones anteriores se ha hecho. La verdad es que sí considero pues una falta de respeto hacer este tipo de inversión. Sabemos que no son baratos los eventos, que sí cuesta, y pues todos los la mayoría de los presupuestos de las campañas pues vienen de los impuestos que nosotros pagamos, ¿verdad? Entonces, en lo personal, no considero hacer un evento grande, considero cerrar lo que tenemos establecido ahorita es un crucero con los mismos militantes, simpatizantes, hacer un evento y gastar en un evento de una gran magnitud con un grupo grande que sabemos que no es nada barato, pues sí lo considero una falta de respeto hacia los ciudadanos, viendo tantas personas desempleadas, viendo tantas empresas que están cerrando, tantos comercios que están cerrando. Pues prefiero enfocarme en seguir reafirmando mi compromiso para con los ciudadanos y seguir reafirmando las propuestas que traemos.
4: Después de haber recorrido toda la cantidad de colonias y de haber estado en contacto con la gente, ¿cuál considera usted que es la problemática más seria e importante para atender en el Distrito 2 y que otros candidatos políticos han ignorado completamente?
7: El tema de la economía local es bien relevante y bien importante ahorita. Sabes que yo desde que empecé campaña dije, yo no vengo a criticar el trabajo de nadie, yo no vengo a juzgar a nadie. Sin embargo, si es una problemática que no estén en la misma sintonía ni el Estado, ni la localidad, ni la Federación. Escuchamos a diario a los ciudadanos decir que ya están cansados de ver tantos problemas, que ya están cansados de ver que esta es una guerra de poder. Todos los días se la pasan viendo quién puede más que el otro, y la verdad lo que hace falta aquí es trabajo y enfoque al tema de lo que estamos careciendo. Hay muchas empresas que siguen cerrando, hay muchos negocios que siguen cerrando, y si bien es cierto que si las empresas se siguen yendo al interior del Estado, pues aquí no va a haber economía. Si no hay empresas, pues no hay empleados. Y si no hay empleados, la verdad es que nuestra seguridad tampoco va a estar del todo seguro, porque pues viene muchísima delincuencia. Con la falta de desempleo, lo que nos acarrea es mucha delincuencia, y el próximo año pues lo vamos a estar contando.
4: En caso de ganar la elección, ¿se compromete aquí con nosotros a que no va a dejar el puesto para buscar otro?
7: Mi compromiso es trabajar de la mano. La verdad es que si yo me metí a este proyecto es porque soy una persona de retos, una persona comprometida y sobre todo seria, de saber que si ando pidiendo el voto a los ciudadanos, de lo último que debemos de olvidarnos es de regresar a Piedras Negras. El trabajo está aquí en Piedras Negras, en la localidad. Sabemos bien que se va Saltillo a legislar, a gestionar, a presentar iniciativas, pero no a quedarse, no a pasear. Eso es un día, dos días. Tienes que regresar porque la localidad, quien te está dando el voto de confianza, es quien te necesita. Y lo hemos visto con candidatos anteriores que pues desgraciadamente sí se olvidan de regresar a donde pidieron el voto y no se enfoca en las verdaderas necesidades. Mi compromiso es trabajar de la mano de ciudadano para ciudadano y saber que el trabajo está aquí para con ellos.
3: A su punto de vista, ¿cuál sería el tema o la solución del conflicto económico en este distrito?
7: Generar incentivos para las empresas, trabajar de la mano con las empresas, platicando con varios empresarios de la Cámara de Comercio, llegamos a la misma definición. Desgraciadamente este año pues les aumentó todo, aumentó desde los pagos de IMSS, de Infonavit, pagos de ISR, de la mano que el 2024 para acá aumentó también el tema que traigo, que es el impuesto sobre nómina. Platicando con ellos y retroalimentando el proyecto que traemos, llegamos a un acuerdo que de llegar al Congreso trabajaremos para que ese 3% que se incrementó en el Estado, que lo recauda el Estado, pues tenemos que presentar la iniciativa que vuelva a regresar al 2%. Tenemos que trabajar de la mano con los empresarios para que ellos puedan tener un margen de utilidad en sus empresas, en sus comercios, y que vuelvan a generar empleos para que la economía se vuelva a restaurar en Piedras Negras. ¿Sabes qué? Piedras Negras es colindancia con otro país, es la cara de Coahuila con otro país. Sin embargo, pues al gobierno sí le ha faltado. Nos comentan bien que hay muchos créditos para pequeños emprendedores, que hay muchos apoyos de este tipo, pero pues no comentan cuál es la tasa de interés que están manejando al momento de adquirirlo. Si no está bien estructurado el crédito que ellos generan con el gobierno, pues obviamente los lleva a quiebra a las empresas, porque no cuentan con el porcentaje de interés que van a estar pagando.
3: Dentro de tus planes, contempla usted la fiscalización de los presupuestos estatales y de los municipios.
7: Definitivamente, este es un tema que la verdad su servidora pues maneja pues de la mano con todos mis clientes que he traído. El tema de fiscalización es el que he venido manejando en este partido durante 6-7 años, y es sumamente importante revisar todo lo que va incluido en el presupuesto de egreso. Hay que ver qué porcentaje es el que se le está destinando a cada área y si realmente está cubriendo las necesidades, porque si bien podemos decir hay un 20, un 30% destinada para cierta área, pero pues a lo mejor no es la área que realmente necesita. Ahorita en el área que necesitamos es en el área de la economía. Si bien le están apostando mucho al tema de seguridad, porque pues es de ojo abierto que lo anuncia el gobierno estatal, pero pues estamos descuidando otras áreas que son las que nos están llevando al caos aquí en Piedras Negras.
1: Gabriela, dos últimas preguntas. Una, hay algunas encuestas que se han hecho por casas o incluso otras se organizan ahí en redes sociales y se difunden en redes sociales donde ubican a Movimiento Ciudadano como la tercera fuerza, al menos aquí en el Distrito 2. ¿Qué opinión te merece esto? Y la otra, ¿crees que a esas alturas de lo que resta para finalizar las campañas y para que venga el día de la elección, la gente ya tenga definido su voto o todavía hay que seguir haciendo conciencia en ellos para que lo razonen?
7: Pues mira, si bien también lo he comentado, no vamos al reloj de nadie, no vamos al tiempo de nadie, no nos fijamos en otros trabajos, sin embargo, sí estamos conscientes del trabajo que estamos haciendo, y la verdad es que a pesar de no haber tenido pre-campaña, yo junto con mi equipo nos hemos dado a la tarea de aprovechar cada minuto del día, cada minuto de la tarde, de la noche a veces, y hemos andado trabajando al 100%. Confiamos en el trabajo que estamos haciendo, si bien no nos dejamos guiar por encuestas, sin embargo, si nos favorece, quiere decir que el trabajo que estamos haciendo es un trabajo en conjunto, un trabajo en equipo, y sobre todo para que los ciudadanos reciban lo que realmente merecen. Esto es un trabajo en conjunto para un bien común. En respecto a tu otra pregunta, pues la verdad es que hay que aprovechar cada minuto que tengamos. Las personas dejaron de creer mucho en la política, dejaron de creer mucho en los candidatos en base a que cada año se cuenta la misma historia. Cada año son las mismas promesas, las mismas propuestas, y llega el momento que ya el ciudadano ya no confía, ya no cree. Pero pues como te comenté al principio, nuestro reto es trabajar hasta el último minuto convenciendo al ciudadano, invitándolo a que salga a votar este 7 de junio y sobre todo hacerles ver que su participación es muy valiosa.
1: ¿Qué eventos tienes para el día de hoy, Javi?
7: Pues mira, tenemos agenda llena en los medios, tenemos 5 o 6 entrevistas en el día, sin embargo tenemos recorrido ahorita a partir de las 9:30 en la colonia Campo Verde y sus alrededores, y por la tarde también seguiremos tocando puertas y recorriendo colonias.
1: Perfecto, pues le agradecemos el que en esta mañana haya estado nuevamente aquí en los estudios de Radio Zócalo Noticias, a Gabriela López, quien es candidata de Movimiento Ciudadano en busca de la diputación local. Te agradecemos, Gaby.
7: Muchas gracias a ustedes por el espacio.
1: Buenos días.
8: Y avanzamos con más información. Son las 8:25. Investigan riña en Quinta. Dueños aseguran que incidente ocurrió en el exterior. El municipio se reunirá este lunes con propietarios de la quinta que fue clausurada el fin de semana luego de que se presentara una riña aparentemente en el interior con al menos una persona lesionada a golpes en el rostro. Y es que de acuerdo a los dueños, que al parecer sí contaban con el permiso de la autoridad, cuentan con un video que demostraría que el incidente se presentó en el exterior. Daniel Omar Aguilar, secretario del ayuntamiento, reconoció que al tomar conocimiento de los hechos se ordenó la clausura preventiva del lugar y, como sucede en todos los incidentes de este tipo, se procederá a analizar las sanciones que se habrán de imponer. Y ante las posibles evidencias a favor de los propietarios, aseguró que se revisará el material y con base en ello se definirá si se mantiene la sanción o se aplica alguna otra medida.
5: Y nos reportan acerca del cierre, cerca de las 2 de la mañana, una persona lesionada por las fotografías que envían el cuerpo multidisciplinario de inspectores en su pómulo, sin perjuicio de que, pómulo derecho, sin perjuicio de que tuviera otras lesiones. Esto genera, pues, movilización policíaca, hay detenidos consignados a la fiscalía y, pues, la clausura de la quinta por protocolo. Sin embargo, personas que se dijeron propietarias hacen contacto conmigo el día de ayer para manifestarme que cuentan con un video donde los hechos sucedieron en el exterior de las instalaciones. Vamos a estar pendientes, se les citó para el día de hoy en espera de que exhiban ese video. Una vez que lo exhiban, pues tomaremos decisiones sobre la clausura o el levantamiento de los sellos determinados en esta intervención, dependiendo, pues, lo que se pueda demostrar, pero la persona muy segura me dijo fueron en el exterior. Sin embargo, pues también reiterar lo que hemos reiterado, Armando, en otras ocasiones, es responsabilidad de las personas propietarias, pues, garantizar que se lleve el orden en el interior y también, pues, en la proximidad de sus instalaciones. Entonces vamos a revisar el material videográfico que dicen tener a efecto de deslindar responsabilidades administrativas.
1: Continuamos con más noticias. Mientras que la Contraloría Municipal no ha emitido alguna determinación, dado que no hay ninguna sentencia judicial o administrativa por parte de una autoridad superior, se mantiene la suspensión en contra de José Iván N., alias El Osito. Por lo tanto, su estatus se mantiene como desde el principio, con una suspensión disciplinaria por el incidente en el que se vio envuelto, de acuerdo a lo dado a conocer por el secretario del ayuntamiento, Daniel Omar Aguilar Muñoz. Y aunque su estado de salud le ha impedido comparecer ante el órgano interno de control, sigue siendo empleado municipal suspendido y no se ha ordenado su baja, esperando a que se recupere para que se presente a declarar. No obstante, y ante las versiones de que José Iván N., alias El Osito, sería trasladado a San Antonio para una mejor atención médica, Daniel Aguilar señaló que el municipio es respetuoso de la forma en que decide cómo tratar su estado de salud.
5: No fue dado de baja, es una suspensión disciplinaria necesaria para el desarrollo de las investigaciones. Por el tema propio de la salud de la persona que usted refiere, pues no le es posible atender las funciones propias en su lugar de trabajo. Ahora bien, respecto de lo que usted refiere, pues no tengo conocimiento del desarrollo del tema de salud. Lo último que supimos es que había decidido internarse en la ciudad de Volpaz para atender diversas lesiones derivadas de este accidente que sufrió. Y en ese sentido, bueno, pues muy pendientes de lo que refiera su familia. Es un tema personalísimo, el tema de su salud. El ayuntamiento, bueno, pues continúa con esa suspensión y también con la imposibilidad de que él se presente. Entonces, a la par de esta suspensión hay una incapacidad laboral.
9: ¿Esto representa que él sigue siendo funcionario municipal?
5: Sigue siendo funcionario municipal, no se ha decretado la baja, todavía no tenemos, al menos en la Contraloría Municipal, no tenemos, pues, una sentencia, no tenemos alguna determinación, tanto judicial como ministerial, que indique la responsabilidad, y frente a esto, pues no podíamos todavía tener una falta de probidad, aunque la cuestión ética, ya la platicábamos también, no tiene mucho que ver con el tema legal, pero tiene todo que ver con la conducta que deben observar los funcionarios y funcionarias. Pues bueno, está pendiente todavía una determinación por parte del órgano interno de control sobre su permanencia definitiva en el municipio. Sin embargo, sigue la suspensión y continúa él, pues, imposibilitado por tema de salud para comparecer.
1: 8:30 a.m, la temperatura en los 23 grados centígrados. Nos vamos a nuestra siguiente pausa, es breve, enseguida regresamos.
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10: Tenemos información. Directivos de la empresa Adiet anunciaron la expansión de sus operaciones en su planta de Monclova, en donde invertirán alrededor de 200 millones de pesos y la planta generará entre 2026 y 2028 más de 1.500 empleos en evento en el que estuvo presente el gobernador Manolo Jiménez Salinas. Muy buena reunión con nuestros amigos de Adient Technocrin, empresa líder en manufactura automotriz. Platicamos sobre sus planes para el 26-28 en Coahuila de generar 1.500 empleos que serán bienvenidos en Monclova, Frontera y Castaños. Gracias por seguir confiando en nuestra tierra, en nuestra gente y en la gran oportunidad que aquí ofrecemos para trabajar, emprender e invertir. Cuando llegan nuevas inversiones se generan más oportunidades, más desarrollo y una mejor calidad de vida para las familias coahuilenses, destacó el gobernador. Adrián Monclova es una empresa dedicada a la fabricación de asientos de vehículos. Se especializan en la confección de fundas y componentes textiles para asientos de vehículos. El mandatario estatal agradeció a Adien por seguir confiando en Coahuila como destino de sus inversiones, al tiempo de reconocer que la mano de obra de las y los trabajadores de esta empresa, así como de todo Coahuila, es la mejor del mundo. Comentó que esta nueva inversión de Adien es muy importante para la entidad, ya que la herramienta más poderosa que se le puede dar a las y los coahuilenses para salir adelante es que tengan un empleo. Gracias por confiar en nuestro estado y vamos a seguir creciendo juntos, mencionó. En este evento se informó que Adien tiene alrededor de 7.000 trabajadores en sus plantas de todo el país y que el 40% de esos empleos están en Coahuila, siendo la de Monclova la planta más exitosa. El gobernador de Coahuila reiteró que el trabajo en equipo siempre da mejores resultados y por eso en la entidad se busca que exista un punto de encuentro para sumar a todas y todos los que quieren hacer cosas buenas por nuestro estado. Agregó que este trabajo en equipo está cimentado entre la sociedad civil organizada, la iniciativa privada, los tres órdenes de gobierno y los poderes del estado, todos trabajando coordinados por el bien del desarrollo de nuestro estado.
11: Y de regreso a Piedras Negras, tal y como se había comprometido la autoridad municipal, desde el viernes pasado están operando ya 3 de las 4 bombas que conforman el cárcamo 3 del drenaje. Esto en la colonia Buenos Aires, y se alista la instalación de la cuarta que falta. Y aunque todavía no se alcanza el máximo de bombeo de aguas residuales, ello ha permitido disminuir los brotes que se presentaron en diversos sectores. Así lo declaró Jorge Alexis González Beltrán. Él es el director de Imagen Urbana y Ecología, quien destacó que desde el fin de semana se ha notado un mejoramiento en áreas como la colonia Lázaro Cárdenas, la calle Periodistas, entre otras más, que en algunos tramos ya empiezan a secarse después de semanas de aguas negras.
12: Bueno, a partir del viernes, toda la madrugada, sábado y domingo, pues empezar a vaciarse toda la línea, ¿no? Yo sé que querían como que prendiéramos la bomba y en minutos pues se desfogara la línea, pero no, pues hay que empezar a sumar todo el agua, o más bien a sacar todo el agua que viene desde Lázaro Cárdenas, porque ese colector se alimenta desde allá, y mucha agua inundada de ese sector, más la que se va generando en el día. Entonces estuvimos monitoreando sábado, domingo, y ya el caudal del agua que se presenta en la calle Periodistas es menor. Toda la parte de la colonia, o en la parte de la calle Periodistas a la altura de la Benito Juárez, pues ya no tiene nada de agua, y empieza a secarse la parte de la ferretería o la farmacia que está en ese sector hasta llegar a la avenida Carranza.
11: En torno a la situación que guarda la ruta fiscal, admitió que aunque ya se iniciaron con los sondeos a través de las unidades Vactor, se van a realizar una segunda intervención para poder liberar de obstáculos la tubería. Pero González Beltrán adelantó que existen amplias posibilidades de que esta misma semana se pudiera liberar uno de los dos carriles que están bloqueados ahí en ese tramo, lo cual se informará de manera oportuna.
12: Hicimos una revisión la semana pasada, el martes. La verdad es que sí está, con los dos Vactor, está muy asolvado de arenilla, de muchos residuos pequeños, pero que dificultan que el agua se pueda retirar de esos puntos y llegar al cárcamo. Entonces vamos a hacer una segunda intervención ahí. Ya el día de ayer estuvimos haciendo una inspección, y bueno, viéndolo ahí con el área de seguridad pública, que es algo que definiremos el día de hoy o mañana, poder habilitar ya una de las dos vialidades del Fausto Z, ¿no? Al menos una de las dos.
13: Faltan 22 minutos para las 9, y por otro lado, desde hace 10 años en Piedras Negras se cuenta con dos espacios que se han convertido en pilares fundamentales en el desarrollo cultural, pero también educativo y social de la comunidad. Es el Museo de la Frontera Norte y el Museo del Niño El Chapulín. David Eduardo Corral, asesor en Educación, Arte y Cultura, detalló que el primero de los recintos cuenta con 10 salas de exhibición permanente y 2 temporales que albergan más de 400 piezas históricas de gran valor. Agregó que se narra desde la vida de los primeros pobladores que se asentaron en esta región, así como los grupos indígenas nómadas, hasta la conformación de la frontera entre México y Estados Unidos, que dio origen a la ciudad.
14: Quiero comentarles que además de las visitas guiadas, el Museo de la Frontera Norte ofrece actividades culturales abiertas a la comunidad, exposiciones temporales, concursos de fotografía y actividades de fomento a la lectura, fortaleciendo así los espacios para la participación ciudadana y el acceso a la cultura. Para quienes deseen visitarnos, nos encontramos en la calle Abasolo número 408, en la zona centro. El acceso es gratuito y nos encontramos en un horario de martes a sábado de 10 de la mañana a 7 de la tarde y los domingos de 12 del mediodía a 7 de la tarde.
13: No. Por su parte, el Museo del Niño, el Chapulín, es un espacio emblemático diseñado para que todas las familias nigropetenses puedan asistir. Ahí se conoce de ciencia, cultura y tecnología. Cobran vida para fomentar el aprendizaje de los más pequeños. Quetzali María Fernanda Ortiz, colaboradora del recinto, detalló que se cuenta con varias salas interactivas que permiten a los menores conocer cómo la ciencia forma parte de la vida cotidiana de nosotros.
15: También contamos con la zona para los más pequeños del hogar, donde se divertirán construyendo y formando diversas estructuras por medio de Legos gigantes y Legos normales. También contamos con la zona de óptica, luz y color, donde hablamos de la importancia de estos elementos en nuestra vida diaria. También contamos con talleres de robótica los días martes y miércoles de 3 de la tarde a 4 de forma totalmente gratuita, así como recorridos escolares, grupales e individuales, donde enseñamos de forma dinámica y divertida a los niños toda esta información.
16: En más información, la presidenta Claudia Sheinbaum aseguró que los citatorios girados por la Fiscalía General de la República, la gobernadora de Chihuahua, Maru Campos, y al gobernador con licencia de Sinaloa, Rubén Rocha Moya, no implican imputaciones, sino entrevistas derivadas de investigaciones en curso. Este lunes, en conferencia mañanera, la mandataria federal afirmó que la Fiscalía General de la República mantiene abiertas pesquisas relacionadas con el caso Chihuahua y con la solicitud de extradición presentada por el Departamento de Justicia de Estados Unidos contra políticos mexicanos presuntamente ligados al cártel de Sinaloa. Son procedimientos, no hay imputación, por lo que nos ha dicho la Fiscalía, a nadie, sino es sencillamente entrevista, sostuvo Sheinbaum. La presidenta explicó que en el caso de Chihuahua se investiga la presencia de agentes extranjeros en un operativo en la Sierra Tarahumara, en el que murieron dos presuntos agentes de la CIA y dos funcionarios mexicanos. La titular del Ejecutivo Federal sostuvo que la Fiscalía ha realizado entrevistas a funcionarios y exfuncionarios estatales para esclarecer lo ocurrido.
10: Por otra parte, el exsecretario de Gobernación y actual senador de Morena, Adán Augusto López Hernández, se encuentra en el ojo del huracán político. Reportes periodísticos señalan que autoridades judiciales de Estados Unidos, en dos cortes distintas, perfilan acusaciones formales en su contra por presuntos vínculos con la delincuencia organizada y el robo de combustible. De acuerdo con información revelada por el periodista Manuel López San Martín en su columna El Heraldo de México, las indagatorias norteamericanas contra el exgobernador de Tabasco se sustentarían en evidencias sólidas, registros financieros y testimonios. Según la misma fuente, el gobierno de México ya tendría conocimiento de esa situación. Los expedientes criminales en contra del legislador federal se encuentran radicados en al menos dos cortes federales estadounidenses, una en Nueva York y Chicago. En estas instancias se había acumulado pruebas sobre la supuesta operación de un entramado político criminal que habría permitido a López Hernández lucrar económicamente y electoralmente en diversas regiones del país. En Nueva York y Chicago las acusaciones son sólidas, se acompañan de evidencias, registros financieros y testimonios, expone la columna citada. Según la información difundida, los tentáculos de la red en la que se vincula el senador abarcan delitos de alto impacto como tráfico de drogas, tráfico de migrantes y robo de combustible a gran escala. Las investigaciones apuntan que en este caso es solo el punto de partida de una ofensiva judicial más amplia por parte de las autoridades de la Unión Americana. Para los fiscales estadounidenses, los presuntos vínculos criminales de López Hernández Tabasco están lejos de ser el punto de llegada y representan el origen de la indagatoria. Las implicaciones de los expedientes judiciales en el extranjero no se limitan al entorno cercano al senador, sino que escalan hasta la pasada administración federal.
16: 8:45 a.m, la temperatura en los 24 grados centígrados. Es momento de hacer ya nuestra última pausa. Al regresar, Calibre 57, la noticia de balazo, la información de los espectáculos y de los deportes.
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3: Calibre 57, la noticia de balazo, nos presenta en su portada de este martes. Se quita la vida en un taller, esta información que ya le dimos a conocer. Las autoridades ayer por la mañana estaban registrando movilización hacia la colonia Tierra y Esperanza. Ahí, sobre la avenida Román Cepeda, a un costado, se encuentra una vulcanizadora. Bueno, en el interior fue encontrado sin vida este hombre de 33 años de edad. Tenía pues una serie de problemas personales, una fuerte depresión que lo orillaron a tomar esta fatal decisión. Otra de las notas dice, atoran a dos con arsenal. Dos hombres fueron vinculados a proceso por un juez federal luego de ser detenidos allá en el municipio de Progreso. Traían consigo 15 armas y cargadores que, pues obviamente, iban con otro destino. Dice, se estrella con un palo, más bien es con un poste. Con un poste este vehículo sedán que quedó destruido de la parte frontal luego de este percance automovilístico. Dice, mataron padre e hijo a sujeto en Acoros, de esto también que ya le hemos comentado, un hombre que fue atacado allá en una agresión directa en aquel sector y perdió la vida. Dice, habrá toque de queda en Eagle Pass, también información que ya nos detalló nuestro corresponsal Eleazar Ibarra. Jovencitos menores de 16 años no podrán estar solos en las calles de las 12 de la medianoche a las 6 de la mañana, porque pues efectivamente, ¿qué hacen a esas horas de la madrugada solos en las calles? 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Hoy Calibre 57, la noticia de balazo, nos presenta en su portada a Natalia Forrest. Natalia Forrest nos recuerda que hoy la temperatura será bastante bochornosa porque ya salió el sol y llovió hoy por la mañana, pues será de 30 grados centígrados y la mínima por la noche en los 21 grados centígrados. 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

0: Faltan 9 minutos para las 9 de la mañana y en información de espectáculos se lleva BTS la noche en los American Music Awards. El grupo de K-pop BTS fue galardonado el lunes con el máximo premio a Artista del Año en los American Music Awards, premios votados por el público. El grupo también se alzó con el premio a Canción del Verano con su sencillo Swim en la ceremonia celebrada en Las Vegas, que fue transmitida en vivo por CBS y Paramount. Y también quien se llevó el premio a la excelencia fue Karol G. La cantante colombiana no solo tuvo protagonismo la noche de ayer durante la gala de los America Music Awards, sino que sus 3 nominaciones y la actuación que dio, sino también recibió el reconocimiento muy especial a su carrera, el premio a la Artista Internacional de Excelencia. Algunos de los cantantes que han obtenido este premio son Michael Jackson en 1993, Rod Stewart en 1994, Beyoncé en 2007 y Whitney Houston en 2009. Muere el coloso del sax a los 95 años, un ícono del jazz, Sonny Rollins. Él falleció, sus obras enérgicas y complementativas lo convirtieron en el último representante de una era dorada del jazz. Murió ayer a los 95 años. Es parte de la información de espectáculos.
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0: integrando los jugadores mexicanos que militan en el extranjero a la concentración de la selección mexicana. Quedan dos juegos amistosos por disputar y vaya que son rivales de calidad. Uno de ellos es Portugal y el otro Bélgica. El día de ayer se integraron Álvaro Fidalgo y Julián Quiñones, el goleador de la Liga Árabe allá en Qatar. Y hablando de fútbol, pues le comentábamos ayer que las alarmas se habían encendido en la concentración de la selección de Argentina porque Lionel Messi salió con una molestia del último encuentro que tuvo contra Filadelfia. Ahora se sabe que el Inter Miami dio a conocer que el astro argentino Lionel Messi sufrió una sobrecarga asociada a una fatiga muscular en el esquivioterial izquierdo, lesión que lo obligó a abandonar el partido del domingo a menos de 3 semanas de que inicie el Mundial. Pues bueno, se habla de que será cuestión de descanso y tratamiento para que el astro argentino esté al 100% para lo que será sin duda alguna su último Mundial, que por cierto faltan 16 días. El día de ayer se dio a conocer que Joel Wiki, técnico que tomó al equipo campeón de la máquina celeste de la Cruz Azul, al término de la fecha normal, de la temporada normal, después de que la directiva decidiera darle las gracias a Nicolás Larcamón, pues bueno, Joel Wiki ha sido ratificado como técnico oficial del equipo del Cruz Azul. Le han dado un contrato por 2 años con una opción a ampliación. ¿Y qué conlleva esto? Pues bueno, que Joel Wiki, que ganaba muy poquito cuando fue director técnico interino del Cruz Azul, ahora tendrá un salario de 15 millones de pesos al año. Su contrato es de 30 millones de pesos por 2 años. Que vaya a durar, quién sabe. ¿Por qué? Porque soy de los que piensa que pues tuvo mucha suerte al tener un plantel como este, pero pues el equipo ya estaba encaminadito, pero algo le agregó ahí Joel Wiki que los hizo funcionar. Ya para finalizar, los Knicks de Nueva York están de nueva cuenta en otras finales de la NBA después de 27 años, luego de que barrieron en la serie a los Cavaliers de Cleveland el día de ayer. Le ganaron 130-93 y son los campeones de la conferencia este. Hoy se juega el juego número 5 de la final oeste entre el Thunder de Oklahoma contra los Spurs de San Antonio. Es la información de los deportes.
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0: Ya faltan 2 minutos para las 9 de la mañana. Nosotros llegamos al final de esta emisión informativa de Radio Zócalo Noticias, periodismo de verdad, correspondiente a este martes 26 de mayo del 2026. Ya se está acabando el quinto mes de mayo. Nos vamos, nos despedimos. Las voces que usted estuvo escuchando, don Carlos Desmond, gracias, buenos días.
3: Muy buenos días, feliz martes.
0: Miguel Ángel Pérez Ruiz, gracias, buenos días.
4: Gracias por su atención. Ustedes a disfrutar este día medio nublado, como que quiera asomarse el sol, después se vuelve a nublar y las posibilidades de lluvias latentes para esta tarde y noche.
0: Simonelli Alvarado, gracias, buenos días.
5: Gracias, gracias por habernos acompañado.
0: También agradecemos a nuestro compañero Mario Alvarado Campos en control de audios de Dinámica Auditiva. Le hacemos la invitación para que se quede con su programación. Mi nombre es Ángel Robles, a nombre de Armando López Capetillo, quien es el titular de este espacio informativo. Le decimos gracias, muy buenos días, con permiso.
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2: Esperamos un cielo mayormente nublado con una máxima temperatura que pudiera alcanzar los 30 grados centígrados. La mínima para esta noche desciende a los 21 grados y tenemos importantes posibilidades de lluvias entre un 20 y hasta un 50%, incrementándose por la noche hasta en un 60%. Para mañana, parcialmente soleado con una máxima de los 31 grados, ya sin posibilidad de lluvias, y la mínima en los 22 grados. Para el próximo jueves, máxima de los 33 grados, parcialmente soleado y la mínima en los 23 grados.
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Somos Dinámica 94.5. ¿Cómo están? Muy buenos días. ¿Qué tal la lluvecita temprana que nos cayó antes de las 5:30 de la mañana? Y bueno, agárrate y prepárate porque por esta tarde, a eso de las 3:04 de la tarde, podría llover también. A las 10 de la noche también podría caer lluvia. Y en la madrugada, de nueva cuenta. De hecho, hay un comunicado emitido por parte del Sistema Meteorológico Nacional de los Estados Unidos, donde nos indica que podría, pues, haber buena lluvia y 60% y probabilidades de inundaciones en algunos sectores, para que estén muy pendientes. Por lo pronto, quédate en la hora dial con el Pato en la cabina. Empieza a comunicarte ya, pide la canción que quieras desde los 70s, 80s, 90s, 2000, y las más nuevas también te las puedo incluir. Bienvenidos a este programa en este martes 26 de mayo del 2026.

Escuchamos a Lenny Kravitz a través de Dinámica 94.5. Tú comunícate conmigo, pídeme tu canción favorita, lo que tú quieras escuchar. Yo con mucho gusto lo voy a incluir. Estoy para servirte al teléfono de WhatsApp. Digo, no tienes ni siquiera que marcar la cabina. Mándame un WhatsApp, 878-115-2083, o un mensaje de voz y con mucho gusto yo te la presento. Te la pongo rapidísimo. Tú haces la programación en este martes 26 de mayo.

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2: Hoy esperamos un cielo mayormente nublado con una máxima temperatura que pudiera alcanzar los 30 grados centígrados. La mínima para esta noche desciende a los 21 grados y tenemos importantes posibilidades de lluvias entre un 20 y hasta un 50%, incrementándose por la noche hasta en un 60%. Para mañana, parcialmente soleado, con una máxima de los 31 grados, ya sin posibilidad de lluvias, y la mínima en los 22 grados. Para el próximo jueves, máxima de los 33 grados, parcialmente soleado, y la mínima en los 23 grados.
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1: Oye, voy a mandar saludos con esta canción de BTS, con mucho gusto, que me están solicitando a través de la línea telefónica, a través de WhatsApp. Dice, mándanos saludos para Leo, dice que andamos haciéndole análisis de parte de su mami y de parte de su hermana. Pues saludos, Brenda, gracias por estar en contacto y pedir la canción de BTS. Y nos vamos a ir con un doble shot, un doble disparo, porque a mí me gusta. porque a mí me gusta esta canción, está muy padre. También soy fan de... Sí, también soy fan, ingeniero. ¿Por qué se ríe? ¿Por qué te ríes, ingeniero? A mí te ríe. Esta me gusta a mí, está muy padre. Soy Army, ¿eh?

Todavía está el ingeniero sorprendido porque me gusta esta canción de BTS. ¿Qué le pasa, ingeniero? 11:23, somos Dinamarca. Saludos a Regi, que está en contacto con nosotros. Gracias, Regi, aquí está tu canción. Y la gente que nos sigue mandando mensajes, gracias. Ahorita voy a poner todas sus canciones. Ustedes hacen la programación de este show. Así es, de 11 a 12, Laura Dial con el Pato. Regi, aquí está Bad Bunny, algo que estás pidiendo.

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94.5, una canción que estaba pidiendo Neni. Gracias por estar en contacto con nosotros. Saludos a la gente que se sigue comunicando con nosotros y pide sus canciones favoritas. Muchas gracias. Ustedes hacen la programación y esto es todos los días. Bueno, al menos de lunes a viernes, de 11 a 12. Ponemos las canciones que ustedes quieran para hacer su mañana más agradable. Y este día que va a ser lluvioso, para la tarde lluvias, 60 por la noche, probabilidades de chubascos, tormentas, granizo, pendientes. Saludos, Neni, gracias por estar en contacto y pedir esta canción de Taylor Swift. Bueno, quédate conmigo, saludos a mi buen amigo Carlitos. Y saludos al buen Polo, que está trabajando, pero si por él fuera ya anduviera en el centroso ahorita, por toda la ciudad con esta canción, a todo lo que da. A todo vuelo. Nelly. 11:34. ¡Ey! ¿Tiene que ir al corte, ingeniero? Bueno, vámonos. Ahorita nos vamos al corte.

11:38 la gente que se comunica en Eagle Pass dice, ándale pa' todo, esas son canciones, qué bueno que estás en contacto allá en Eagle Pass, Texas, trabajando, la gente que anda trabajando, chambeando, laborando, saludos a ustedes en las filas de los puentes internacionales.

0: Te recuerdo que te quedan solamente 18 minutos para que te puedas comunicar conmigo al 878-115-2083, 878-115-2083 y pidas tu canción favorita, lo que quieras escuchar, yo lo voy a incluir. Tú haces la programación de la hora dial de 11 a 12 del mediodía, así que empieza a comunicarte a través de Dinámica 94.5. Voy al corte comercial y regreso, no le cambies.
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Estaba bien emocionado ya que con las mezclas, pero... Bueno, mala que sigue. Me están pidiendo más canciones y tengo que hacerles caso porque ustedes son los que hacen la programación, claro. Nada más para que vean que los quiero y los complazco rápido. Aquí está esto de Len Biscuit, se llama My Generation. Saludos a mi buen amigo. Saludos a mi amigo Mario Mesa. Yeah, me pide esta rola.

Saludos a Juan Homero. Saludos, compadre. Gracias por estar en contacto y pedir, o mejor dicho, opinar, decir, Pato, las canciones que estás poniendo están a todo dar. Especiales para entrenar, dice acá. Muy bien. ¡Súbele, Mario Mesa! Es dinámica la hora ya con el Pato. Sigue pidiendo tus canciones. Tienes 7 minutos nada más ya.

Escuchemos a Trueno y a María Becerra con los noventas o noventas que pidió Regi. Con mucho gusto lo incluimos. Saludos, Regi. Gracias por estar en contacto. Y ladies and gentlemen, señoras y señores, el programa lo terminamos a esta hora. Gracias, Polo. Gracias, Carlitos, trabajando ahí en el negocio de préstamos. Les mandamos saludos. 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

Dinámica 94.5, estamos iniciando una hora más. Ya la tarde, ya te diste cuenta, adiós a la mañana, ya son las 12 del mediodía con 6 minutos, muy pendientes a eso de las 3 de la tarde, más o menos, digo, no es exacto, pero hay probabilidades de lluvias después de las 2 y media, más o menos, 3 de la tarde, y por la noche hay 60% de lluvias también, muy pendientes al pronóstico del tiempo y a canales oficiales. Por lo pronto, quédate conmigo, soy el locutor número 2, el Pato en la cabina, hasta que sean las 2 de la tarde. Buenas tardes.

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2: Para hoy esperamos un cielo mayormente nublado con una máxima temperatura que pudiera alcanzar los 30 grados centígrados. La mínima para esta noche desciende a los 21 grados y tenemos importantes posibilidades de lluvias entre un 20 y hasta un 50%, incrementándose por la noche hasta en un 60%. Para mañana, parcialmente soleado, con una máxima de los 31 grados, ya sin posibilidad de lluvias, y la mínima en los 22 grados. Para el próximo jueves, máxima de los 33 grados, parcialmente soleado, y la mínima en los 23 grados.
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Somos Dinámica 94.5 con más música. Las 12:26, 12:26, quédate. Escuchamos a Harry Styles, viene Billie Eilish, Jason Derulo con... Ya ni sé. 878-115-2083. Buenas tardes. Ya se hambre, ¿no? ¿No tiene hambre usted? Ya se hambre. Bueno, lo bueno es que me lo salen a la una, los que están del trabajo, de la chamba. ¿Van a cocinar o les van a cocinar? O ya tienen, o van a comprar. Platíquenme. A ustedes en las filas de los puentes internacionales, saludos.

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0: Es la una de la tarde. Te invitamos a rezar un Ave María por la paz del mundo y nuestras familias.
1: Dios te salve María, llena eres de gracia, el Señor es contigo. Bendita eres entre todas las mujeres y bendito es el fruto de tu vientre Jesús. Santa María, Madre de Dios, ruega por nosotros los pecadores, ahora y en la hora de nuestra muerte. Amén.
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2: Hoy esperamos un cielo mayormente nublado con una máxima temperatura que pudiera alcanzar los 30 grados centígrados. La mínima para esta noche desciende a los 21 grados y tenemos importantes posibilidades de lluvias entre un 20 y hasta un 50%, incrementándose por la noche hasta en un 60%. Para mañana, parcialmente soleado con una máxima de los 31 grados, ya sin posibilidad de lluvias, y la mínima en los 22 grados. Para el próximo jueves, máxima de los 33 grados, parcialmente soleado y la mínima en los 23 grados.
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Dinámica 94.5, ya saliste de la chamba, ya saliste del trabajo, ya dejaste todo en orden para irte a la comida. Vamos, no, si ya están hasta por los criaturas a la escuela, ya hay que manejar con mucho cuidado, respetar las señales, abrocharte el cinturón y no te estaciones en doble fila, por favor. Come rico, buen provecho. Si vas a cocinar, te van a cocinar, qué afortunado o afortunada. Y si vas a comprar, bueno, apoya a los negocios locales y también a los emprendedores, ¿por qué no? Hay más música, viene Doja Cat, viene Jason Derulo y mucho más. Saludos a ustedes en las filas de los puentes internacionales. ¿Cuánto tiempo llevan ahí en la fila? Platíquenme. 878-115-20-83.

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Dinámica 94.5 con más música. Y bueno, quédate conmigo porque viene... ¿Quién me dije? No. Digo, mi ingeniero. La 1:41 ya a las 2 viene la información. Vamos a ir al corte. Primero canción, dice el ingeniero. Ok. Y luego corte comercial. Después viene Olivia Rodrigo. No le cambies, quédate conmigo. 878-115-2083. Buen provecho.

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0: ¿Qué tal? Buenas tardes. Esta es la información. Acusa alcalde de campaña en su contra tras video de una fiesta del sábado en Sonora.
1: Ampliación del puente internacional número 2 iniciará en abril de 2028 y concluirá en octubre de 2029.
0: Contraloría ha presentado 2 denuncias por tema de cimas. Aún no concluye el proceso.
1: Poco a poco mejora el servicio en cimas, afirma el alcalde. Avanza la atención de reportes.
0: Jurisdicción reporta caso sospechoso de...

0: Riqueciosis en la colonia Cumbres.
1: Arrestan a dos por homicidio del fin de semana en Acoros. Cae otro por lesiones.
0: Tras 6 días de agonía, muere mujer localizada atropellada en la carretera 57.
1: Cierran casos de suicidio en taller de Tierra y Esperanza. Suman 19 suicidios en el año.
0: Investigan a sujeto que cruzó a 3 caballos en un remolque sobre el río Bravo.
1: Define Gabriela López enfoque para su cierre de campaña. Invita a la gente a votar.
0: Memo Ruiz impulsará más apoyos a la salud mental y prevención de adicciones.
1: Mayra Rubí Rangel seguirá programando reuniones con organismos empresariales.
0: Esta semana concluye la dispersión de pagos en los programas sociales de bienestar.
1: Aumenta interés de residentes del sur de Texas por tramitar su tarjeta Sentry.
0: Eagle Pass invierte $25 millones en la construcción de 3 nuevos edificios para la ciudad.
1: Emite municipio recomendaciones al circular por obras que están en desarrollo.
0: De esto y mucho más en esta segunda edición informativa de Radio Zócalo Noticias Listos, que hoy nosotros así comenzamos.
2: Son las 2:00 p.m. en punto. En este momento empieza la segunda edición de Radio Zócalo Noticias.
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2: Con Héctor Sergio Barbosa Ruiz y Orquídea López Alec. La información más fresca del día con nuestros reporteros llega a usted por los próximos 60 minutos. Sea usted bienvenido.
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0: 2:00 p.m. ya con 4 minutos, temperatura 32 grados centígrados. Vamos al pronóstico del tiempo. Hoy la máxima es de 31, pues ya llevamos 32. Ya nos pasamos, la mínima esta noche es de 29. Hay un 50% de probabilidades de lluvias para Piedras Negras y la región, pero por la noche se incrementa en un 80%. Para el miércoles, mañana, mitad de semana, máxima en 31, mínima en 22. El jueves, una máxima en 33, mínima en 23. El viernes, una máxima en 34, mínima en 23, con un 20% de probabilidades de lluvia. El viernes, hay una temperatura máxima en 34, con una mínima de 23, con un 20% de probabilidades de lluvia. Fin de semana igual, 34 como máxima, mínima en 23, con un 30% de probabilidades de lluvia. Ese es el pronóstico para la última semana del mes de mayo.
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0: 2:05 p.m, temperatura 32 grados centígrados. Bienvenidos, es ya la segunda edición de Radio Zócalo Noticias. Saludamos a nuestros amigos en Acuña con Alma Proa en la frecuencia 92.9. Frecuencia modulada 107.9 en Piedras Negras, la superestelar con el Tejano Power en la 94.5, que es la estación piloto. Emanuel Infante Emiliano, el locutor número 2, el Pato, en las plataformas digitales. Edgar González, el Parker, y a mi izquierda se encuentra Orquídea López Alec. Orquídea, ¿cómo estás? Buenas tardes.
1: Muy bien, Héctor Sergio, muy buenas tardes y bienvenidos a esta, la segunda emisión de Radio Zócalo Noticias. Hay mucha información que se ha estado generando durante el día y que nuestros compañeros periodistas nos traen para que usted esté muy bien informado.
0: Eso es correcto, y nos vamos precisamente con nuestros compañeros. Armando Valdés Martínez ya está en la vía de comunicación y platicamos con él. Armando, ¿cómo estás? Buenas tardes.
5: Buenas tardes, Héctor Sergio. Buenas tardes a la audiencia de Radio Zócalo Noticias. Julio César, de 42 años de edad, y Cristian Alexander, de 18, fueron detenidos mediante un mandamiento judicial por el homicidio calificado de Jesús Samuel Alarcón Salazar, de 36 años, quien falleció la noche del sábado después de ser agredido a golpes y navajazos en la calle Acacia, en el fraccionamiento de Acoros. Además, se arrestó a Esteban, de 33 años, por el motivo de lesiones debido a que agredió al hermano de la víctima. El delegado de la Fiscalía General del Estado, Rigoberto Raúl Rodríguez Ríos, dio a conocer sobre estos hechos.
6: Así es, elementos de la Agencia de Investigación Criminal complementan un mandamiento de captura por el delito de homicidio calificado y lesiones. Esto en contra de 3 personas del sexo masculino. A las 3 personas se les traslada al Centro de Reinserción Social el día de ayer. Hoy se estará llevando a cabo la audiencia inicial para formular imputación. Tenemos 2 víctimas identificadas, uno de ellos el que pierde la vida, otro de ellos una persona que fue lesionado con un tubo en los mismos hechos, derivado pues de el acontecimiento donde se estaba agrediendo a la persona afectada.
7: ¿Aquí qué procede en este caso?
6: Bueno, en este caso se va a formular imputación, se están deslindando responsabilidades y participación de estas personas en los hechos, y bueno, pues se busca la vinculación a proceso, así como medidas cautelares en contra de estas personas.
8: ¿Se tienen pruebas suficientes?
6: Se cuenta con información, está llegada la carpeta de investigación que esclarece los hechos. Habla de la intervención de 2 personas del sexo masculino, que son las que agreden a la hoy víctima fallecida. Uno de ellos es el que genera la lesión mortal. En el caso de las otras 2 personas, agreden a otra persona y al propio afectado en cuanto al tema de lesiones.
5: En otra información, María Elizabeth, de Treviño, de 39 años de edad, falleció esta madrugada en el Hospital Salvador Chavarría, a donde había sido trasladada el pasado 19 de mayo, tras ser encontrada tirada, atropellada en la carretera 57, en el tramo de Nava Allende. El delegado de la Fiscalía General del Estado, Rigoberto Raúl Rodríguez Ríos, dio a conocer que iniciaron con las investigaciones en torno a este caso.
6: De acuerdo con investigación recabada en el lugar, es una persona que ingresa al hospital alrededor del 19 de mayo de esta anualidad y derivaba su canalización del hospital de Allende. A su vez, se ha investigado que la persona fue localizada en las inmediaciones de los municipios de Nava y Morelos por el puente de circulación vehicular. Esta persona se cuenta con datos pues de que deambulaba por la carretera. Y bueno, pues su familia ha referido que había abandonado una casa de tratamiento contra las adicciones. Entonces, pues se cuenta con la línea de investigación que se pudiera tratar de un accidente vial que haya sido arrollada, y por ello es que fue trasladada al hospital en primera fase.
7: ¿Se abre una carpeta de investigación?
6: Se abre una carpeta de investigación desde el hallazgo, en este caso en el municipio de Allende, y bueno, pues la canalización al municipio de Piedras Negras.
5: En la edad del año se han registrado un total de 19 suicidios en la ciudad, así como 24 en la región, luego de confirmarse de la muerte de Francisco Daniel, de 33 años, que se quitó la vida en un taller de alineación y balanceo ubicado en la avenida Román Cepeda y Paseo del Duque, en la colonia Tierra y Esperanza, la mañana de ayer. El delegado de la Fiscalía General del Estado, Rigoberto Raúl Rodríguez Ríos, nos da a conocer la información.
6: Sí, se realiza la necropsia de ley, se arroja pues el resultado. En este caso corresponde con la mecánica del hecho en cuanto a tema de un suicidio. Y bueno, pues se queda documentado el caso en una carpeta de investigación.
7: ¿Aquí qué procede en este caso? ¿Entregarlo?
6: Bueno, no hay un delito que perseguir, el cuerpo es entregado a los familiares para que le den sepultura.
7: ¿Cuántos suicidios van a estar en Piedras?
6: Alrededor de 19 aquí en Piedras Negras y otros en la región, en 5 manantiales.
5: En el tercer audiencia de Radio Zócalo Noticias, esta es la información policíaca más importante que nos da hasta este momento.
0: Muchas gracias, Armando, por toda esta información que has compartido con nosotros. Y bueno, pues el tema de los suicidios, que lamentablemente va a la alza, se tiene que trabajar y bastante, Armando, para evitar que esto siga ascendiendo, ¿eh?
5: Así es, son 19 suicidios y más de 50 intentos hasta abril, cerca de 38 confirmados. Y bueno, ha pasado desde abril, todo este mayo, también se han reportado una serie de intentos de suicidio, estamos hablando casi unos 50 intentos también de suicidio registrados en este año.
0: Bueno, pues ahí está, es alarmante, y obviamente pues hay que tener o tomar en cuenta en casa, platicar de este tema y ver las herramientas que tenemos para ayudar a quien atraviesa por este calvario. Gracias, Armando, y buen provecho.
5: Buenas tardes, buen provecho también para ti.
0: Gracias. 2:11, temperatura 32 grados centígrados. El tema del suicidio, van 19 suicidios en el año. Y está por confirmarse otro, lamentablemente, pero ya lo hemos dicho en reiteradas ocasiones, Orquídea, pues el tema de cómo recibir un tratamiento oportuno. Pero de eso es. Hablamos un poco más.
1: Así es, nada más, saber que a través de la línea 911, si usted siente alguna situación que ya no pueda controlar, puede llamar y ahí lo pueden dirigir a la línea de la vida. Vámonos con Eleazar Ibarra, quien está en la línea desde la ciudad vecina de Eagle Pass. Adelante, Eleazar.
8: Porfiria, ¿qué tal? Muy buenas tardes, sector Sergio. Saludamos a la audiencia de Radio Zócalo Noticias. Este mediodía se llevó a cabo una reunión muy importante en las instalaciones del sistema de los puentes internacionales municipales, donde, bueno, pues, estuvieron presentes directivos de la ciudad de Eagle Pass, encabezados por el mayor Aarón Valdés y el gerente Homero Valderas. Ellos, bueno, pues, recibieron a representantes, una delegación del estado de Coahuila, encabezados por Blas Flores, él es el jefe de gabinete y proyectos estratégicos del gobierno precisamente de Coahuila. El tema a tocar fue la actualización en cuanto al proyecto de expansión de 6 a 12 carriles del puente internacional número 2. Ya hay fechas para el inicio de los trabajos de su construcción, están pactadas por ahí para el mes de abril de el 2028, y durante los siguientes meses hasta octubre del 2029 es cuando se contempla inaugurar y entrar en operaciones estas instalaciones, que, bueno, pues como lo tiene contemplado el gobierno de Coahuila, pero también la ciudad de Eagle Pass, el gobierno del estado de Texas, pues sea una obra que atraerá a más empresas transportistas, compañías que, pues, a través de sus camiones comerciales exporten e importen mercancías, obviamente, hacia ambos lados de la frontera. Es una obra que tendrá una inversión de superior a los 60 millones de dólares. Bueno, este fue el tema para que firmaran justamente los acuerdos de colaboración en este proyecto tan relevante en el que se ha venido trabajando a lo largo de estos últimos años. En el encuentro estuvieron presentes, además de los funcionarios ya citados, el ingeniero Guillermo González Castillo, el director de proyectos de carreteras y caminos, y también la licenciada Ana Lidia Martínez Salinas, ella es coordinadora de proyectos de los cruces binacionales. Sin duda, una importante noticia que, pues, abre muchas opiniones por lo relevante que significa para la autoridad del estado de Coahuila y para la ciudad de Eagle Pass, Piraleras, por ser las fronteras que comparten justamente este cruce importante del puente internacional número 2. Hablando de otra información, también el alcalde habló sobre una inversión de 25 millones de dólares que estará haciendo en tres edificios nuevos. Uno de los que ya está terminado es el Centro Recreativo del Deporte para Niños y Jóvenes, el Boys and Girls Club, que, bueno, ya sustituye al anterior de 40 años de operaciones y que, pues, el próximo jueves va a ser inaugurado, ya puesto en actividad. Esto lo dio a conocer durante la puesta en marcha de los trabajos, o la primera palada del Centro de Reciclaje. Se ubicará allí en el mismo lugar donde el anterior quedó destruido a consecuencia de un voraz incendio ocurrido en agosto del 2024 sobre el Boulevard Aichon Road. Y también habló sobre el proyecto de construcción del nuevo edificio del Departamento de Obras Públicas, el actual, que ya también data de muchos años, ya muy obsoleto, y se requiere justamente un nuevo lugar para seguir trabajando. Pues obviamente los trabajadores requieren un nuevo espacio para poder desempeñar sus funciones. También habló sobre otra, de otra información ajena a este tipo de contenidos, un caso que es extraño, que ocurrió la semana anterior y que es objeto de investigación, es el de un sujeto de Eagle Pass, estadounidense, por supuesto, que fue detenido por parte de la patrulla fronteriza cuando a bordo de un remolque, pues cruzó tres caballos tres emovientes a través del río Bravo allá, hacia el norte de esta frontera. Y bueno, pues él está haciendo parte de una investigación por parte de no solo la patrulla fronteriza, sino también de especialistas oficiales del Departamento de Agricultura, que buscan fincarle los cargos a este sujeto. Y bueno, en su momento la autoridad estaría revelando la identidad y procedencia de estos animales que pudieran haber sido robados. No está nada confirmado, pero en eso trabaja la autoridad para pues establecer justamente el origen de estos animales y por qué los cruzó de esta manera ilegal hacia los Estados Unidos. Mi reporte por el momento, cierto, Sergio.
1: Muchas gracias, Elazar, por tu reporte. Buenas tardes.
8: Buenas tardes.
1: Son las 2:17. Vamos a nuestra primera pausa comercial. Ya volvemos.
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13: 2:00 p.m. ya con 20 minutos. Salvador González en las calles de la ciudad de Piedras Negras. Chava, ¿cómo estás? Buenas tardes.
14: Te saludo con muchísimo gusto a esta hora de la tarde. Como bien lo señalas, como siempre acá en las colonias de Piedras Negras, atendiendo los reportes, las quejas, las denuncias, las peticiones. Y fíjate que esta tarde nos encontramos acá sobre la calle Zaragoza, cruce con calle Niños Héroes, Zaragoza y Niños Héroes, donde vecinos de este sector, en esta esquina, están solicitando el apoyo por parte de inspectores municipales, ya que se encuentra en la mera esquina, señor, una unidad Chevrolet, que todo es indicar que la utilizaban como vulcanizadora móvil, la cual, bueno, esta unidad, que ya tiene mucho tiempo parada en la mera esquina, y esto genera una obstrucción de la vía o de la visibilidad en este cruce de calles, lo que representa un riesgo para los automovilistas que vienen transitando sobre la calle Zaragoza, lo que están solicitando el apoyo ahí para retirar el vehículo, notificar ahí al propietario si tiene algún tipo de falla mecánica, que lo mueva, sobre todo para que evitar que obstruya este cruce de calles, esta vía pública, y que pueda provocar algún accidente en esa zona. Está acá en el sector de Villa de Fuente, para inspectores municipales, donde se genera este problema.
13: Pues es una tarea importante la que tienen los inspectores, porque como este caso han replicado bastante, Chavita.
14: Sí, bastante, hay muchos vehículos yonqueados que estorban la vía pública, que representan un problema para quienes transitan por las calles de Piedras Negras, obstruyen la visibilidad, generan basura por el tiempo que tienen ahí yonqueados, muchas cuestiones. Por eso, vecinos que nos hacen estos reportes, con mucho gusto se los compartimos al jefe de inspectores para que se les dé seguimiento a este tipo de casos.
13: Sí, es correcto, y aparte que generan, pues obviamente, una mala imagen y sobre todo un riesgo, porque muchas de las veces te obstaculizan la visión al momento de dar vuelta, están a veces aventados en las esquinas, así que, pues hay mucho trabajo por hacer en ese tema, Chava.
14: Bastante, señor, bastante trabajo para recuperar la vía pública de este tipo de vehículos chonqueados, que lo único que hacen es estorbar, generar basura, y como bien lo comentas, el tema de la visibilidad de las esquinas también es un problema muy, muy presente en diferentes sectores con este de vehículos abandonados.
13: Así es. Gracias, Chava, por el reporte, y estaremos pendientes de lo que hagan nuestros amigos inspectores. Que tengas buena tarde y buen provecho.
14: Igualmente, señor. Muy buenas tardes.
13: Buenas tardes. Y es que sí, en las calles, bueno, más bien en las colonias, te encuentras de repente un auto ahí abandonado. Sí, sí, tiene propietario, pero está prácticamente a la buena de Dios, ¿eh?
15: Sí, y además, bueno, de esto que bien señalabas, ¿no? El hecho de que quitan la visibilidad, también se hace pues un foco de infección también, uh-huh. Porque puede que si ya está yonqueado, si ya está abierto, tal vez generar alguna plaga adentro, y bueno, también se vuelve un peligro en cuanto a la seguridad, porque no sabes si alguien se pueda meter al mismo, si haya alguien que delinca a través de este vehículo, y bueno, es importante que no estén en la vía pública. Vámonos con Armando Capetillo, quien ya está en la línea. Adelante, Armando, con tu reporte.
16: Hola, ¿qué tal, Ortiria? Amigos de Radio Zócalo Noticias, la gran cantidad de críticas y señalamientos que creó un video que él mismo subió a redes sociales sobre una fiesta con cantantes de diversos géneros el fin de semana, muestra que es una campaña de desprestigio en su contra. Así lo consideró el presidente municipal de Piedras Negras, Carlos Jacobo Rodríguez González, quien aseguró que la intención de quienes están detrás de estos ataques es demeritar el trabajo que se viene haciendo en su gobierno. Realizó, aprovechando el fin de semana, viajó a San Carlos, Sonora, donde participó en una reunión con personalidades y empresarios de la música en un restaurante a orillas de la playa y brindando con ellos. Rodríguez González señaló que siempre ha buscado relacionarse en todos los niveles y sacar lo positivo de cada encuentro. Por eso lo subió a sus redes sociales y de ahí lo tomaron aquellos que buscan manipular los hechos. Consideró que tratar de maximizar un hecho tan trivial confirma que se va por el camino correcto, por lo que advirtió que seguirá aprovechando y capitalizando ese tipo de reflectores creados precisamente por sus detractores.
17: Pues fue lo que comenté ayer en esa publicación. No hay nada que esconder, digo, las redes sociales, en este caso el Instagram, pues sí te da una opción de publicar algo para cierto tipo de personas, ciertos grupos. No hay nada que esconder. Estaba yo en San Carlos, Sonora, en un sábado, con empresarios de la industria de la música, en un restaurante al lado del mar, brindando con un tequila. Eso es lo que se ve en el video y eso fue, es lo que fue. Y pues soy una persona que me gusta relacionarme con todo mundo. Yo agarro lo bueno de cada persona y eso es lo que hay. Siempre quieren maximizar todo lo que uno hace y bueno, pues cuando hay resultados en el gobierno, pues lo único que se puede inclinar es a la calumnia, a la mentira y a la manipulación, y eso es lo que está pasando. Pues yo mismo publiqué eso, entonces no tengo ningún problema, y si me quieren seguir siendo famoso por eso, pues que lo hagan. Al final del día yo voy a seguir capitalizando todo eso. También siempre me gusta ver el lado bueno de las cosas, o sea, te dice algo, o sea, que se haga tanta polémica por algo tan sencillo, pues algo también te dice, ¿no? Creo que vamos bien, entonces, eso es lo que te puedo comentar.
16: A pesar de que uno de los señalados del proceso que se sigue en el sistema municipal de agua y saneamiento afirma que está por concluir el caso y liberándose de responsabilidades o de posibles responsabilidades, la realidad es que la indagatoria aún no concluye. Al comparecer ante la opinión pública este martes, José Adrián García Loza, contralor municipal, aseguró que además se han iniciado nuevos procedimientos debido a que se han detectado faltas graves en el manejo del mencionado organismo operador. Además de las dos denuncias interpuestas ante el Ministerio Público, una por el desacato del gerente de dejar el cargo y otra por la desaparición de equipo diverso que estaba bajo su resguardo, alistan dos procedimientos más ante un tribunal. Adrián García Loza señaló que serían ante un juzgado contencioso administrativo por presuntas faltas graves, mientras los nuevos procedimientos serían por la queja de un proveedor, así como la aparente compra irregular de un vehículo, una más por el presunto mal manejo de los recursos públicos, temas en los que se cuenta con el apoyo tanto del comisario del Sistema Municipal de Agua como de la misma subgerente administrativa para recabar evidencias.
18: No han concluido todavía los procedimientos. Una de las personas ha ido declarando de que se ha ido ya él liberando y ha ido concluyendo y se le han ido notificando nuevos procedimientos. No se han concluido los anteriores. Aquí están. Son cuatro que están en el área de resolución. En los próximos días ya se les va a empezar a notificar la resolución en cuanto a la Contraloría. De esos 8 procedimientos, 2 se van a proceder a pasar al Tribunal de lo Contencioso Administrativo por presuntas faltas graves. Otros 4 se encuentran todavía en el área de investigación. Esto quiere decir que todavía se está respetando y procediendo a citar a las personas para que, pues, ahora sí que entreguen la evidencia o lo que se les está citando. De estas 8 existen 3 procedimientos más que están por abrirse. Uno fue por la queja o denuncia de un proveedor por presunta corrupción en el acto. Otro no lo ha ido notificando en cuanto al comisario y la subgerente administrativa por el tema y la falta de evidencia para en cuanto a la adquisición de un vehículo que se hizo en el año pasado. Y otro es por los malos manejos de los recursos. Esos procedimientos están por iniciarse también en cuanto al área de investigación.
16: Y a pesar de las carencias y deficiencias con que se recibió el sistema municipal de agua y saneamiento, el trabajo y orden que se ha ido impulsando en esta nueva administración del organismo poco a poco se empieza a reflejar en el servicio. Y aunque los usuarios podrían no notar dichos avances, se estará informando diariamente sobre los reportes que se tienden y otras acciones implementadas, declaró el presidente municipal de Piedras Negras, Carlos Jacobo Rodríguez González. Aseguró que se está haciendo un trabajo en equipo, encabezado por él mismo, pero en el que también participa Alexis González. Su propuesta para ser gerente de la paramunicipal, de cual no se puede decidir hasta que el cabildo pueda elegir a un nuevo consejo. No obstante, destacó que ahora, a diferencia de la gerencia anterior, se tiene un cumplimiento superior al 80% en los reportes, y las cuadrillas ya cuentan con los insumos necesarios para atender cualquier llamado de la ciudadanía. Rodríguez González consideró que con ello se avanza en el compromiso de mejorar los servicios públicos, esperando que se puedan ir superando los problemas de infraestructura que enfrenta la ciudad en agua y sobre todo en drenaje.
17: Ahorita, por la situación en la que estamos, que nunca antes ha sucedido en ningún municipio del país, un servidor tiene el control temporal del sistema y pues nuestro equipo de trabajo, digo, Alexis es el que ahorita es el vocero, de alguna manera, pero pues Gibran también está involucrado, o sea, todos estamos involucrados dentro del sistema, estamos ayudando, porque todos queremos a nuestra ciudad, y hoy en día pues tenemos un plan, como lo acaba de plasmar ahorita aquí Alexis, tenemos alrededor de un 80% de cumplimiento en las gestiones, peticiones que hace la ciudadanía, y bueno, vamos a seguir avanzando. Los colapsos de drenaje se van a seguir dando, porque pues obviamente es una tubería heredada, muchas de ellas ya colapsada y pues que ya no sirve, ¿no? Se me fue la palabra.
18: ¿Cómo?
17: Obsoleta, perdón. Entonces, pues nosotros cuando recibimos el sistema, recordemos que no había backdoors, no había retros, no había tubería, no había grava, no había caliche, no había ladrillo, no había nada. Y hoy en día las cuadrillas operan el 100% del tiempo en su horario laboral normal.
16: El reporte, Arquilla, buenas tardes.
15: Muchas gracias por tu reporte, buenas tardes. Son las 2:32, vamos a un corte comercial, ya volvemos.
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30: 25 minutos para que sean las 15 horas, que son las 3 de la tarde, la temperatura en los 32 grados centígrados. Nos vamos hasta Ciudad Acuña. Allá se encuentra Alma Proa. Alma, ¿cómo estás? Buenas tardes.
31: Muy buenas tardes, Héctor Sergio, buenas tardes a todo nuestro auditorio. Les saludo desde el bello puerto del futuro, donde en estos momentos nos encontramos con una temperatura que se ubica en los 28 grados centígrados. Y bueno, pasando de lleno a la información, les doy a conocer que el secretario de Salud en la entidad, Eliud Aguirre, acompañado por el alcalde Emilio Alejandro de Hoyos Montemayor, realizó un recorrido por distintos sectores de la ciudad para supervisar los trabajos y las acciones que se realizan de forma conjunta para la prevención del dengue. Las autoridades realizaron un recorrido por áreas aledañas a los arroyos y en los sectores que se han considerado como focos rojos, esto a razón de los brotes de dengue registrados en años anteriores. Las acciones que se han desarrollado en la ciudad abarcan desde lo que son las brigadas de descacharización, las campañas de fumigación, la limpieza en áreas aledañas a ríos, arroyos y lotes baldíos, acciones a las que se suma el trabajo que se ha realizado al interior de los hogares a través de la campaña Patio Limpio. El objetivo que se ha trazado por parte de las autoridades es prevenir un posible brote de dengue en la ciudad, así como el proteger la salud de las familias que radican en esta frontera. También les voy a conocer que vecinos del fraccionamiento San Alberto acompañaron al alcalde Emilio Alejandro de Hoyos Montemayor durante el recorrido que realizó por este sector para supervisar los trabajos de pavimentación que se desarrollan en algunas vialidades. El municipio acuñense manifestó que a través de estas acciones se busca fortalecer la movilidad a través de vialidades funcionales y seguras, tanto para los peatones como para los propios automovilistas. El alcalde exhortó también a las personas que transitan por este sector a extremar las precauciones debidas, así como también utilizar vías alternas y el respetar a las personas que realizan este tipo de obra. Rosa María Martínez, vecina del sector, manifestó que los trabajos que se realizan pues son producto precisamente de las gestiones realizadas durante varios años. Darles a conocer también, compañeros, que como parte de las acciones encaminadas a disminuir los riesgos de inundación en la ciudad, las autoridades trabajan en el proyecto de rehabilitación del dren Díaz Guerra, el cual, y así como también de la calle H Colegio Militar, que son precisamente una de las áreas más afectadas en épocas de lluvia. Carlos Humberto Flores Jiménez, director de Obras Públicas, manifestó que en este sector se van a rehabilitar un total de 900 metros lineales, en los cuales se va a realizar la instalación de tuberías de grandes dimensiones para poder drenar el agua que se acumula en este sector. Detalló que en época de lluvias, esta es una de las áreas más afectadas que presentan mayores problemas de inundación, lo que permite el transitar por este sector. También dijo que esta obra viene a beneficiar a más de 1.200 familias que radican precisamente en la zona centro de la ciudad. Por último, compañeros, darles a conocer el boletín que de manera oficial ha emitido la Dirección de Protección Civil, esto con aviso de tormentas con posibilidad de ser fuertes después precisamente de las 3 de la tarde. Se pronostican tormentas eléctricas, posible presencia de granizo grande, ráfagas de viento de 60 a 80 kilómetros por hora y la posible formación de torbellinos y tornados. Se ha exhortado a la comunidad a que extreme las precauciones debidas, busque un resguardo seguro, así como también, en caso de ser necesario atender algún tipo de emergencia, se puede llamar a la línea 911 o bien al número telefónico 877-772-1818, que es el número de la Dirección de Protección Civil y Bomberos. Así que el llamado a la comunidad es a extremar precauciones, repito, a partir de las 3 de la tarde cuando existe este pronóstico del tiempo. Compañero, esto es parte de la información generada en el Puerto del Futuro. Desde la redacción.

0: Proa.
1: Gracias, Alma, por la información. Que tengas muy buenas tardes y muy buen provecho, Alma.
0: Igualmente, compañero, muy buenas tardes.
1: Buenas tardes, Alma Proa, en este, pues, martes ya con probabilidades de lluvia, va cambiando el pronóstico poco a poco, y es bueno, llovió 10 minutos ayer, pero de verdad que, pues, nos ayudó bastante, ¿eh?
2: Así es.
1: Y hoy en la mañana también. Sí, sí.
2: Y aquí sí se han sentido estas temperaturas, el bochorno que le llaman, se ha sentido. Y bueno, pues obviamente si cae esta lluvia ayudaría a mitigar un poco este calor, este bochorno que se ha estado sintiendo en estos días. Así que vamos a ver, además de que las lluvias son muy buenas para los campos, hay que recordar que pues hemos tenido en esta región problemas con la cuestión de la sequía, entonces ojalá que lleguen lluvias bonitas, ¿verdad?
1: Exacto.
2: Lluvias constantes, no tan fuertes, constantes que puedan ayudar a nuestros campos. Pero bueno, vámonos con más información con Gabriel Méndez, que ya está en la línea. Adelante, Gabriel.
3: ¿Qué tal, Orquídea? Y con ustedes, amigos de Radio Zócalo, muy buenas tardes, un gusto saludarles y darles a conocer que la reciente semana epidemiológica concluyó con la detección de un caso sospechoso de rickettsiosis, es ubicado en la colonia Cumbres, la cual detallaron las autoridades. Se trata de una paciente asintomática que se encuentra actualmente fuera de gravedad, y donde elementos justamente de la jurisdicción sanitaria acudieron para levantar el cerco sanitario correspondiente. El epidemiólogo de la dependencia, el doctor Roberto Belloc Sandoval, confirmó lo anterior y detalló que la persona no refirió la picadura de alguna garrapata, aunque sí la proximidad de dichos ácaros hacia el patio de su domicilio, debido a la presencia de un alto número de perros en condición de calle dentro de este sector. Belloc Sandoval aseveró que estarán a la espera de las pruebas aplicadas a la paciente para confirmar o descartar este padecimiento, así como la vigilancia permanente de la dependencia, reiterando que los síntomas de esta enfermedad van desde la presencia de fiebre, dolor abdominal, dolor de músculos, malestar en general, entre otros.
4: Tenemos un caso probable de rickettsiosis de la colonia Cumbres. La paciente fue tratada a tiempo. En este momento está asintomática, no grave. No refería una picadura o mordedura, perdón, de garrapata, pero la paciente mencionaba que tenía cerca en su patio garrapatas, por lo que se realizó el cerco de manera preventiva. Ya se hicieron las acciones en el domicilio y realmente no se encontraron condiciones favorables para las garrapatas, pero igual mencionan que hay perros callejeros cerca, entonces se va a estar haciendo la vigilancia. Igual estamos esperando el resultado solamente. Nada más para recordar que la rickettsiosis, pues, es enfermedad transmitida por garrapatas. No hemos tenido en la jurisdicción históricamente casos, no se han presentado. Tenemos el vector, que es la garrapata común del perro, pero no han salido infectadas aún. Recordar que para el diagnóstico, pues, hay que acudir a consulta con los síntomas de alarma, que son fiebre, dolor abdominal, malestar general, dolor de músculos, mialgias, artralgias. Es un mal estado general, por lo general. Sin tratamiento, los pacientes se complican a gravedad en menos de 5 días. Es imposible que un paciente con más de 5 días de evolución, a veces nos refieren 1, 2, 3 semanas de evolución de síntomas, no se puede rickettsiosis. El desenlace es fatal si no se trata en los primeros 5 días.
3: En más información y continuando en otros temas, de cara a los últimos días en la presente campaña proselitista, la candidata a la diputación local en este distrito, Gabriela López, resaltó el desánimo que ha percibido de la ciudadanía y que se ha visto reflejado en el bajo interés de la misma por formar parte de este proceso electoral durante sus visitas que sigue manteniendo los diversos sectores de la ciudad. La abanderada por el partido Movimiento Ciudadano atribuyó lo anterior debido al hartazgo social, sobre todo en los jóvenes, que impera en la localidad por diversos factores de injerencia municipal y que se han mantenido insuficientes, principalmente en el tema de los servicios públicos como el agua, el drenaje y la pavimentación. Por tal motivo, refrendó su compromiso de seguir promoviendo una campaña ciudadana que sea respaldada con hechos en caso de salir favorecida en las votaciones, además de mantener la cercanía con la comunidad, llevando sus propuestas y escuchando sus necesidades, siendo este el enfoque que mantendrá su campaña en estos últimos días.
5: La verdad es que andamos y seguimos en este camino invitando a todos los ciudadanos a que salgan a votar. Hemos visto a lo largo de estos recorridos que pues la participación es muy poca, la gente no está animada de salir a votar, y nuestro reto de esta semana, ya que estamos en recta final, es seguir invitando a todos los ciudadanos a que su participación es bien importante.
6: Sobre todo los jóvenes, ¿no? Que se involucren más.
5: Claro, hemos visto en campañas en años anteriores que es muy poca la participación, y los jóvenes, la verdad es que hoy en día también están se están involucrando más, y sobre todo se están informando más de qué implica una política, de qué implica una campaña, y sobre todo para qué puestos va cada candidato.
6: Esta falta de interés pudiera deberse a un hartazgo de la sociedad por la actualidad.
5: Pues se debe a que año con año se ha repetido la misma historia. Siempre pasan, prometen lo mismo y pues no cumplen. Y la verdad es que no lo digo yo, lo dicen todos los ciudadanos a los que visitamos, todos los ciudadanos que pues ya están cansados de lo mismo, ya están cansados que manipulen este tipo de campañas, y pues englobamos, ¿verdad? En cuanto a manipulación nos referimos también a que van en base a los servicios, en base a los programas sociales que hay. La verdad es que condiciona muchísimo a las personas y están cansadas de salir y dar el voto de confianza, incluso a nuevas personas que estamos participando, porque pues creen que es el mismo condicionamiento que se ha manejado durante muchos años.
3: Hay las declaraciones de la abanderada por el Partido Naranja, que busca cerrar de la mejor manera estos últimos días de su campaña proselitista. Es la información en esta tarde, Orquídea, Héctor Sergio.
7: Muchas gracias, Gabriel, por tu reporte. Buenas tardes.
3: Igualmente, muy buenas tardes.
7: Son las 2:48. Vamos a nuestra última pausa comercial. Ya volvemos.
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3: 8 minutos y serán ya las 3 de la tarde. Nos vamos ahora con Ángel Robles, que tiene listo su reporte. Ángel, ¿cómo estás? Buenas tardes.
4: Héctor, Sergio, amigos de Radio Zócalo Noticias, muy buenas tardes, un gusto saludarlos. Durante su recorrido por calles de la colonia Buenavista, el candidato de la Alianza Ciudadana por la Seguridad, Guillermo Ruiz Guerra, compartió algunas de sus propuestas legislativas que estará cumpliendo desde el Congreso. Algunas de ellas son enfocadas en fortalecer los programas de salud mental, atención a las adicciones y prevención del suicidio. El abanderado destacó que trabajar por la salud mental de los coahuilenses será uno de los temas prioritarios dentro de su agenda legislativa, señalando la importancia de atender este tema de manera responsable y cercana a la ciudadanía. Además, reiteró el compromiso de contar con apoyo psicológico gratuito en sus casas de campaña, donde especialistas podrán brindar orientación, escucha y asesoría a las personas que así lo necesiten.
5: Y bueno, trabajando en las iniciativas, en la plataforma, en el plan de trabajo que traemos para seguir con nuestra agenda legislativa desde el Congreso del Estado, un tema importante es la atención de la salud mental. Trabajar por la salud mental de los coahuilenses, de Piedras Negras, en el tema de las adicciones, que también es un tema importante, y también la prevención del suicidio, que hoy en día pues es un tema que como autoridades tenemos que tener bien trazados en nuestra agenda de trabajo, en mi caso en mi agenda legislativa, para poder ayudar a muchas familias que ocupan de esta situación o estas necesidades. Y bueno, yo en lo personal, un compromiso que hago es desde mi casa de gestoría, voy a continuar teniendo programas, como muchos programas que tenemos, para poder apoyar con psicólogos, para tener ahí permanentemente en mi casa de gestión, tanto en la que tengo fija, en la Colonia Año 2000 y en la Mundo Nuevo, como en la que tengo móvil, para poder llegar a más gente, gente que quiera tener el servicio completamente gratuito de psicólogos, para dar atención psicológica a muchos ciudadanos jóvenes, adolescentes, adultos de aquí de Piedras Negras, poderlo seguir continuando y haciendo más por la gente a través de mis casas de gestoría. Y también llevando pláticas a las escuelas, porque es importante también estar cerca con gente profesional, podernos acercar con los jóvenes para poder detectar casos en específico, donde si lo hacemos con tiempo podemos apoyar para que aquel joven pueda tomar un buen rumbo para su vida o en su camino. Entonces, mi compromiso es a través de mis casas de gestoría estar ahí presentes. Pero también mi compromiso desde el Congreso del Estado es buscar más presupuesto para que los programas actualmente que tiene el gobierno del Estado, que son programas muy buenos en tema de salud mental, bueno, que también baje el recurso, que siga bajando para Piedras Negras, para acá, para la región norte, y poder incrementarlo para que pueda existir más programas en el tema de la atención a la salud mental. A la salud mental, son programas muy buenos que vale la pena seguirlos incentivando.
4: En otra información, además de seguir recorriendo las calles de las colonias de Piedras Negras antes de que finalice esta campaña, la candidata de Morena PT a la Diputación Local, Mayra Rubí Rangel, señaló que además busca seguir teniendo reuniones con organismos empresariales, como por ejemplo la Canaco. Dijo que su equipo de trabajo estaría agendando los próximos días una reunión con su presidente y sus asociados para escuchar sus peticiones, que son bastante importantes porque son ellos, a final de cuentas, los comerciantes, los prestadores de servicios, los que mueven la economía local.
6: Ahorita quien me hace la agenda de trabajo pues está en eso, gracias porque nos abren las puertas, de hecho otras instancias también lo han hecho y por supuesto que me encantaría realizar ahí una visita con los integrantes de la Canaco, y pues sí, vamos a ver cómo lo manejan en mi agenda, pero donde nos han abierto las puertas, pues hemos asistido, porque pensamos que en todos los escenarios es bueno que escuchen las propuestas, pero también nosotros ir a escuchar sus inquietudes y saber qué podemos llevar al Congreso del Estado como propuestas.
7: ¿Para ellos, para los pequeños, medianos comerciantes?
6: Claro que sí. Yo platicaba, por ejemplo, con los pequeños negocios y les digo que es tan importante lo que el gobierno federal está haciendo, por ejemplo, a través de estas pensiones o estas becas, porque les digo, simplemente a un niño en la secundaria ya tiene ese recurso cada dos meses para comprar su material o lo que necesite para la escuela y va y lo consume en el comercio local. Entonces esto va dando vueltas. Ahora las familias ya tienen con qué comprar, van y consumen en nuestros negocios locales, y pues esto genera la buena economía aquí en Piedras Negras.
4: Es el reporte en esta tarde, Héctor, Sergio, amigos.
3: Gracias, Ángel Robles Estrada, por la información. Buenas tardes y buen provecho.
4: Buenas tardes.
3: Gracias. 3:04, nos vamos, Orquídea.
8: Así es, muchas gracias por acompañarnos. Que tenga usted una bonita tarde y muy buen provecho.
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Escuchas Rock and Pop 94.5 por Dinámica con todos los éxitos dos mileros del indie, emo, alternativo, numeral y más, combinados con éxitos recientes del pop. Te saluda Chio Muñoz en la cabina, esperando a que te comuniques con nosotros mediante nuestra línea de WhatsApp 878-115-2083. Te deseo una excelente tarde, gracias por sintonizar esta frecuencia en tu radio 94.5 FM y por supuesto en internet en nuestro sitio oficial dinámica.fm. A las personas que hoy festejan algo en especial, reciban un saludo y como siempre, las mejores vibras, los mejores deseos desde acá en cabina de la 94.5. Y otra cosa, amigos, recuerden que si lo desean, pueden interactuar con nosotros en las redes. Estamos conectados en Insta, en TikTok y en X como @chio94m. En el caso de mis redes personales, estamos con ustedes. Y desde luego las cuentas oficiales de la estación en Facebook, en Insta y en X como Dinámica 94.5. Muy fácil de que tengas a tu alcance nuestro contenido, los programas que te gustan con tu música favorita, tus locutores. 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Mientras tanto, antes de la pausa, te voy a dejar un tema a cargo de Arctic Monkeys. Recuerda que tus favoritas están aquí en Dinámica 94.5. Rock and Pop de 3 de la tarde a 5. Comunícate conmigo.

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Ahora sentamos a Avril Lavigne con esto que fue I'm With You. Son las 3:27 en Dinámica 94.5 Rock and Pop, tus favoritas cerca de ti. Ya sabes que en este programa estamos con esta música 2000era de 3 de la tarde a 5 de domingo a jueves. Te invitamos a participar eligiendo las canciones de hoy y bueno, prácticamente de todos los días. También recomendándonos alguna banda que se me haya olvidado, que tal vez nunca conocí, 2000era o reciente, ya sabes, aquí andamos listos para ti. También en @chio94m, Insta, TikTok y X, igualito. Ok, gracias por sintonizarnos este 26 de mayo. Los cumpleañeros nuevamente, saludos y síganla pasando espectacular en esta temporada de Géminis, por cierto, ¿verdad? Somos los chidos, bandita. Ya casi cumplo años yo también. Oigan, qué barbaridad esto de llegar al cuarto piso. Ni yo me la ando creyendo, pero bueno. Recuerden que del plato a la boca se cae la sopa, así que todavía puede pasar un montón de cosas. No hay que adelantarme. Pero, pues, gracias. Gracias por escuchar la estación y gracias también por bancarme estos años. Tanto al aire como en general en mi vida, la bandita que me conoce. Qué buena onda. Nos vamos con esta canción de King. Esto me gusta, se llama Somewhere Only We Know. ¿Te acuerdas de esta bandita, King? A mí siempre me gustó, pero creo que los empecé a valorar más ahora, que ya son pues todo un clásico realmente. Digo, sí han estado activos y se presentan en festivales y toda esta onda, pero tengo que admitir que en su momento me parecían demasiado tranquilos, demasiado calmados. Pero como que luego uno reflexiona y empiezas a entender que a lo mejor en la música no todo es distorsión, ruido y aventar cosas, andar en medio para que te avienten y así. Pero bueno, vamos con esto, Somewhere Only We Know. Estás escuchando Rock and Pop por Dinámica con Chio Muñoz.

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Son las 3:42, 3:42. ¿Qué onda? ¿Cómo la están pasando? Espero que bien en este excelente martes. Vamos a continuar con más dentro de tu programa Rock and Pop. Te presentamos esta canción, que por cierto está muy divertida.

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2: Hoy esperamos un cielo mayormente nublado con una máxima temperatura que pudiera alcanzar los 30 grados centígrados. La mínima para esta noche desciende a los 21 grados y tenemos importantes posibilidades de lluvias entre un 20 y hasta un 50%, incrementándose por la noche hasta en un 60%. Para mañana, parcialmente soleado con una máxima de los 31 grados, ya sin posibilidad de lluvias, y la mínima en los 22 grados. Para el próximo jueves, máxima de los 33 grados, parcialmente soleado y la mínima en los 23 grados.
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0: Escuchamos este tema a cargo de Evanescence, se llamó Bring Me to Life. Es momento de hacer una pausa y al regresar tenemos para ti la invitación a que te comuniques con nosotros en Dinámica 94.5 por WhatsApp y también todos los éxitos dos mileros.
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0: 4:47 de la tarde, escuchamos a Radiohead con este tema que se llama Creep. En tu programa Rock and Pop 94.5, gracias por estar conmigo. Recuerda que puedes enviarme WhatsApp al 878-115-2083. Solo en Dinámica 94.5 tienes los éxitos dos mileros del indie, alternativo y monumental y más, combinados con éxitos recientes del pop y una que otra licencia creativa por ahí, un clásico 80s o 90, ¿por qué no? Aquí andamos listos para programar tus favoritas. Hasta las 5 de la tarde con este estilo, con este programa Rock and Pop, y luego la progra regular hasta las 6, a las 6 las noticias, y así es como continúa la tarde de este martes. Mantente pendiente, vamos a pausa y continuamos.
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4: 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Mantente alerta a las necesidades de tu prójimo. 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
2: Ya estamos de regreso en Dinámica 94.5 en uno de los últimos bloques de Rock and Pop. Saludos a mi amiga Katia Méndez, que nos está escuchando. También a Alma, que pues están ahí saliendo del trabajo a esta hora de la tarde, escuchando Dinámica 94.5. Ok, saludos para Alma y Alejandro. Ya está, gracias a las personas que se están comunicando con nosotros por WhatsApp. Saludos también para Bere, que me mandó un mensaje. Saludos a Joaquín y a Diana, que están pidiendo canciones. Oigan, pues voy a organizarme para tratar de complacer a todos los mensajes que llegaron sobre el final del programa. Recuerden que tenemos esta programación de domingo a jueves de 3 a 5 de la tarde, ¿ok? Puedes pedirme tus favoritas 2000eras y obviamente las canciones recientes durante todo el día en Dinámica 94.5. Esto es de Kings of Leon, se llama Sex on Fire. No le cambies.

Son las 4:56. Escuchamos esta canción que se llamó Smooth Criminal en la versión de Ellen and Farm. Ahora me despido. Esta es la última. Se llama Where's My Mind con Pixies. Soy Chio. No le cambies.

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2: Hoy esperamos un cielo mayormente nublado con una máxima temperatura que pudiera alcanzar los 30 grados centígrados. La mínima para esta noche desciende a los 21 grados y tenemos importantes posibilidades de lluvias entre un 20 y hasta un 50%, incrementándose por la noche hasta en un 60%. Para mañana, parcialmente soleado con una máxima de los 31 grados, ya sin posibilidad de lluvias, y la mínima en los 22 grados. Para el próximo jueves, máxima de los 33 grados, parcialmente soleado y la mínima en los 23 grados.
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5:38. Continuamos en Dinámica 94.5. Escuchaste a Alex Warren y ahora te presento a Justin Timberlake con el tema My Love. Y aprovecho para agradecerte que escucharas el turno el día de hoy. Te recuerdo que a las 6 nos enlazaremos a las noticias para conocer toda la información relevante que sucede en nuestra ciudad, también a nivel estado, en el país y en el mundo, en Radio Zócalo Noticias. Así es que manténganse pendientes y conectados con nosotros. Y regresamos con programación regular a las 7.

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Son las 6:00 p.m. Este es un momento de reflexión. ¿De qué le sirve al hombre ganar el mundo entero si se pierde a sí mismo?

0: Hola, ¿qué tal? Buenas tardes. Esta es la información. Acusa al alcalde de campaña en su contra tras video de fiesta del sábado en Sonora.
1: Ampliación del puente internacional número 2 iniciará en abril de 2028 y concluirá en octubre de 2029.
0: Contraloría ha presentado 2 denuncias por tema de cimas, aún no concluye el proceso.
1: Poco a poco mejora el servicio en cimas, afirma alcalde, destaca que avanza atención de reportes.
0: Jurisdicción reporta caso sospechoso de rickettsiosis en la colonia Cumbres.
1: Arrestan a 2 por homicidio del fin de semana en Acoros, cae otro por lesiones.
0: Tras 6 días de agonía, muere mujer localizada atropellada en la carretera 57.
1: Cierran caso de suicidio en taller de Tierra y Esperanza. Suman 19 suicidios en el año.
0: Investigan a sujeto que cruzó a 3 caballos en un remolque sobre el río Bravo.
1: Define Gabriela López enfoque para su cierre de campaña. Invita a la gente a votar.
0: Memo Ruiz impulsará más apoyo a la salud mental y prevención de adicciones.
1: Mayra Rubí Rangel seguirá programando reuniones con organismos empresariales.
0: Esta semana concluye dispersión de pagos en los programas sociales de bienestar.
1: Aumenta interés de residentes del sur de Texas por tramitar la tarjeta Sentry.
0: Eagle Pass invierte 25 millones de dólares en la construcción de 3 nuevos edificios para la ciudad.
1: Emite municipio recomendaciones al circular por obras que están en desarrollo.
0: De esto y mucho más en esta tercera edición informativa de Radio Zócalo. Listos, que nosotros así comenzamos.
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0: tercera edición de Radio Zócalo Noticias.
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0: Se inicia en estos momentos con Héctor Sergio Barbosa Ruiz, Ortidia López Alegui y Gabriel Méndez Martínez. Iniciamos.
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3: Nos vamos al pronóstico del tiempo para esta tarde de martes. La temperatura va a estar como mínima en los 21 grados centígrados, con un 80% de probabilidades de lluvias para Piedras Negras y la región. Habrá vientos soplando de 10, 15, 20 y hasta 30 kilómetros por hora. Repito, hay 80% de probabilidades de lluvias. En Acuña, Coahuila, la intensidad de la formación de tornados aumentó en la región norte del estado, principalmente para los municipios de Acuña y Jiménez, donde ya se han reportado al menos 5 remolinos de gran tamaño. El tornado es cuando viene de la nube y toca tierra. Ahí es un tornado. El torbellino es cuando hay una separación entre la nube y la tierra. Ese es un torbellino que se presenta muy seguido. Uno de los tornados, ese sí que estaba completo, de las nubes hasta la tierra, fue detectado cerca de la presa La Amistad, que aunque se desplaza hacia Texas en zonas despobladas, las condiciones del tiempo podrían provocar que se formen otros fenómenos como este tipo durante esta tarde y a lo mejor lo que resta de la noche. Se observaron dos celdas de gran tamaño en la altura del kilómetro 35 de la carretera Rivera entre los municipios de Jiménez en cabecera municipal con Santa Rosa. Francisco Contreras Obregón, coordinador regional de Protección Civil, por instrucciones del subsecretario y del propio gobernador, está allá en Acuña monitoreando los fenómenos y enviando reportes sobre el comportamiento y la dirección que siguen estos fenómenos meteorológicos. Aunque se estima que todo cruzará hacia Texas, se invita a la población a estar pendientes de los boletines oficiales. Se observó otro torbellino cerca del rancho Los Lobos, en la zona del ejido Santa Eulalia, donde por ser zona rural, por ser zona donde no está habitada, afortunadamente, pues no hay daños ni personas lesionadas. Repito, sí se han reportado tornados, se han reportado también torbellinos y obviamente las autoridades ya nos invitan a estar muy pendientes de los boletines informativos. Para esta noche, repito, hay un 80% de probabilidades de lluvia. Para mañana miércoles ya prácticamente no hay nada. 31 como máxima mínima en 22, el jueves 33 como máxima mínima en 23, el viernes 34 como máxima mínima en 23, pero el viernes hay un 20% de probabilidades de lluvia, el sábado y el domingo 33 como máxima mínima en 21, con un 30% de probabilidades de lluvia. Prácticamente el tema de poner atención, el tema del foco rojo sería esta noche, de acuerdo a lo que ha trascendido allá en Acuña, allá en Jiménez, en donde se han presentado algunos puntos de interés por el tema de los tornados y por el tema de los torbellinos. Así que hay que estar muy pendientes de estas situaciones para evitar malas interpretaciones y seguir la línea de las autoridades de Protección Civil. Pronóstico del tiempo.
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3: Bueno, ya nos reportan que ya se registra lluvia en Piedras Negras, así que hay que conducir con extrema precaución, por favor. Y si no hay necesidad de estar fuera, pues hay que resguardarse por mera prevención. Básicamente es eso, no es una alarma, es prevención. Y ojalá que los candidatos que andan en las calles tocando puertas también tomen en consideración las recomendaciones de Protección Civil y que por lo menos hoy, pues, se resguarden, si no quieren a ellos, por lo menos a su equipo, a su gente, ¿verdad? Saludamos a Acuña, que en estos momentos también tienen una situación ahí de interés, a nuestros amigos en la Superestelar Piedras Negras, 107.9, 94.5 con Chío Muñoz, en las plataformas Edgar González y a mi izquierda, Orquídea López Aleco. Orquídea, ¿cómo estás? Buenas tardes.
1: Muy buenas tardes, Héctor Sergio. Muy buenas tardes. Bienvenidos a esta, la tercera emisión de Radio Zócalo Noticias. Hay mucha información, como ya lo anticipabas, ya empezó a llover aquí en Piedras Negras. Hay que tener mucho cuidado y las autoridades de Protección Civil Municipal ya están alertando y están pidiendo a la población que eviten circular por las zonas bajas de la ciudad, por algunos vasos o arroyos, así que como pues encontrar algún refugio si se encuentra en la calle, pues para evitar alguna situación de emergencia. Así que también estar muy al pendiente de las, como decías, ¿no?, de los boletines, de las redes sociales, de las diferentes autoridades. Es importante que usted se entere a través de autoridades oficiales, de sitios oficiales. También lo puede hacer mediante todas las redes que tenemos en Grupo Zócalo, Super Channel 12, Radio Zócalo, Periódico Zócalo. Así que ahí también puede encontrar la información a detalle, minuto por minuto.
3: Sí, eso es correcto. Hay que estar muy pendientes de nuestras plataformas. Para evitar alguna situación de riesgo, se emitió una advertencia de tornado para Eagle Pass y Piedras Negras, así como para las áreas cercanas al quemado Normandy, El Moral y San Isidro. Se detectó una tormenta severa capaz de producir un tornado cerca del quemado, moviéndose hacia el sureste a 32 kilómetros por hora, que pues en comparación a los Estados Unidos son 20 millas por hora. Los peligros incluyen tornados, granizo del tamaño de pelotas de golf, hay riesgo de escombros voladores, esto significa de algunas cosas que usted deja en el patio y que debido al viento pues se pueden levantar y se pueden convertir en proyectiles peligrosos. Esta tormenta peligrosa se encontrará cerca de Normandy alrededor de las 5:45 de acuerdo al radar base y afectará a las localidades de Siesta Acres, Elm Creek y Seco Mines. Se recomienda buscar un refugio, como bien mencionaba, si no hay necesidad, pues no estar en la calle. Es, repito, un tema de prevención, nada más, para estar prevenidos ante una situación de cambio. Recordemos que el pronóstico cambia de manera instantánea, las formaciones de tornado igual. Hace pues un año también se vivió una situación similar.
1: Así es, y bueno, están presentándose, ahorita lo comentábamos, ¿no?, situaciones alrededor de Ciudad Acuña, y precisamente ayer fue el aniversario de un tornado que pues sí, devastó una parte de Ciudad Acuña, y bueno, se presentan estas situaciones un día después precisamente de este aniversario. Hay que estar muy al pendiente, hay que cuidarnos, tener mucha conciencia, no por querer grabar o no porque diga uno no pasa nada, se arriesguen y bueno, suceda alguna situación que los ponga en riesgo. Así es que es importante pues ahorita resguardarse, si no tiene que salir, pues estar en casa. Si tiene que hacerlo, tomar las indicaciones que nos detallan las autoridades de Protección Civil, evitar los lugares bajos, donde hay vados o donde hay arroyos. Estos lugares hay que evitarlos ante las lluvias, porque hay que recordar que, bueno, se llenan de agua y, bueno, puede suceder alguna situación.
3: Pues ahí están las recomendaciones. 6:14. Vamos a hacer una pausa comercial y nosotros ya volvemos con la nota roja.
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3: 6:00 p.m. ya con 16 minutos, temperatura 22 grados. Arrestan a 2 por homicidio y uno más por lesiones en el caso de Acoros.
23: Julio César, de 42 años, y Cristian Alexander fueron detenidos mediante un mandamiento judicial por el homicidio de Jesús Samuel Alarcón Salazar, de 36 años, que falleció la noche del sábado luego de ser agredido a golpes y navajazo en la colonia Coros, en la calle Acacia. Además, se arrestó a Esteban N. por motivo de lesiones debido a que agredió al hermano de la víctima. El delegado de la Fiscalía General del Estado, Rigoberto Raúl Rodríguez Ríos, dio a conocer sobre los hechos.
24: Así es, elementos de la Agencia de Investigación Criminal complementan un mandamiento de captura por el delito de homicidio calificado y lesiones. Esto en contra de 3 personas del sexo masculino. A las 3 personas se les traslada al Centro de Reinserción Social el día de ayer. Hoy se estará llevando a cabo la audiencia inicial para formular imputación. Tenemos 2 víctimas identificadas, uno de ellos el que pierde la vida, otro de ellos una persona que fue lesionado con un tubo en los mismos hechos, derivado pues de el acontecimiento donde se estaba agrediendo a la persona afectada.
23: ¿Aquí qué procede en este caso?
24: Bueno, en este caso se va a formular imputación, se están deslindando responsabilidades y participación de estas personas en los hechos, y bueno, pues se busca la vinculación a proceso, así como medidas cautelares en contra de estas personas.
25: ¿Se tienen pruebas suficientes?
24: Se cuenta con información, está llegada la carpeta de investigación que esclarece los hechos. Habla de la intervención de 2 personas del sexo masculino, que son las que agreden a la hoy víctima fallecida. Uno de ellos es el que genera la lesión mortal. En el caso de las otras 2 personas, agreden a otra persona y al propio afectado en cuanto al tema de lesiones.
23: Para Izucar Noticias, Armando Valdés Martínez.
1: Son las 6:17, 22 grados la temperatura. En más información, muere mujer que fue atropellada en la carretera 57.
23: María Elizabeth Reina Treviño, de 39 años, falleció esta madrugada en el Hospital Salvador Chavarría, a donde había sido trasladada el pasado 19 de mayo tras ser encontrada tirada, atropellada en la carretera 57 en el tramo Nava Allende. El delegado de la Fiscalía General del Estado, Rigoberto Raúl Rodríguez Ríos, dio a conocer que iniciaron con las investigaciones en torno al caso.
24: De acuerdo con investigación recabada en el lugar, es una persona que ingresa al hospital alrededor del 19 de mayo de esta anualidad, y derivaba su canalización del Hospital de Allende. A su vez, se ha investigado que la persona fue localizada en las inmediaciones de los municipios de Nava y Morelos por el puente de circulación vehicular. Esta persona se cuenta con datos, pues, de que deambulaba por la carretera. Y bueno, pues su familia ha referido que había abandonado una casa de tratamiento contra las adicciones. Entonces, pues se cuenta con la línea de investigación que se pudiera tratar de un accidente vial que haya sido arrollada y por ello es que fue trasladada al hospital en primera fase.
0: ¿Se abre una carpeta de investigación?
24: Se abre una carpeta de investigación desde el hallazgo, en este caso en el municipio de Allende, y bueno, pues la canalización al municipio de Piedras Negras.
23: Para Izúcar Noticias, Armando Valdés Martínez.
3: 6:19, van 19 los suicidios en el año tras confirmarse el del taller.
23: En lo que va del año se han registrado 19 suicidios en la ciudad y en la región 24. Esto después de confirmarse la muerte de Francisco Daniel, de 33 años, que se quitó la vida en un taller de alineación y balanceo ubicado en la avenida Román Cepeda y Paseo del Duque en la colonia Tierra y Esperanza la mañana de lunes. El delegado de la Fiscalía General del Estado, Rigoberto Raúl Rodríguez Ríos, da a conocer la información.
24: Sí, se realiza la necropsia de ley, se arroja pues el resultado, en este caso corresponde con la mecánica del hecho en cuanto a tema de un suicidio, y bueno, pues se queda documentado el caso en una carpeta de investigación.
0: ¿Aquí qué procede en este caso?
24: Bueno, no hay un delito que perseguir, el cuerpo es entregado a los familiares para que le den sepultura.
0: ¿Cuántos suicidios van a estar en Piedras?
24: Alrededor de 19 aquí en Piedras Negras y otros en la región, en 5 manantiales.
23: Para Izúcar Noticias, Armando Valdés Martínez.
1: Son las 6:20, 22 grados la temperatura, y en Eagle Pass anuncian inicios de trabajos del puente número 2 en abril de 2028 y contemplan inaugurarla en octubre de 2029.
2: Para octubre del 2029 se ha contemplado inaugurar y entrar en operaciones los 6 carriles que serán parte de la expansión a 12 del segundo puente internacional número 2. Las obras darán comienzo para el mes de abril del 2028, de acuerdo a lo que se informó en la reunión que sostuvieron representantes de la ciudad de Eagle Pass y del gobierno del estado de Coahuila. El alcalde Aaron Valdés dijo que el anhelado proyecto tendrá una inversión de 60 millones. Objetivo: atraer a más empresas transportistas que importen y exporten mercancías que beneficien a esta frontera y la región.
4: Es mutuamente darnos una actualización, tanto el avance que ellos han podido tener, al igual y nosotros, como bien saben, en la junta pasada el concilio ya se aprobó firmar el contrato con LGA, que viene siendo la compañía que se va a encargar de la ingeniería que se va a llevar a cabo para la expansión. Entonces, eso es una mutua actualización y mutuamente pues ver cuál es el siguiente paso, porque ya estamos más que listos para empezar este gran proyecto.
5: ¿De qué se trata el proyecto?
4: Si la expansión del puente de 6 carriles a 12 carriles es algo que pues ya hemos estado luchando para poder impulsar, y ahorita, como les comento, es ya la ingeniería que se tiene que llevar a cabo para el primer paso.
5: O sea,
4: el proyecto completo estamos hablando de unos 60 millones, es lo que se está más o menos calculando.
5: ¿Y hay un acuerdo en que ustedes van a hacer todo, o el diseño y toda la ingeniería?
4: Es por eso que ahorita también estamos llevando a cabo la junta, porque tanto nosotros sí vamos a hacer nuestra parte, al igual y ellos. Es un proceso que hemos estado, tanto ellos como nosotros, llegando a un acuerdo, y creo que hay parte que vamos a nosotros tomar la iniciativa y control, al igual y ellos. Entonces, esa es la actualización.
2: Para Radio Zócalo Noticias, Eleazar Ibar.
3: 6:23 y la temperatura en Piedras Negras en los 22 grados centígrados. Iniciábamos este noticiero con las recomendaciones que emite Protección Civil precisamente por las situaciones de riesgo que imperan en toda esta región. Acuña, Santa Eulalia, Acuña, por supuesto, y Piedras Negras no es la excepción. Allá en Musquis también ya se encuentra en una situación de prevención por parte de Protección Civil, y hacíamos la recomendación precisamente para que los candidatos y las candidatas tomaran una decisión coherente para evitar poner en riesgo primero a su equipo de trabajo y, por supuesto, a la gente que que los espera hoy con nosotros. Quien se vino para acá para seguir trabajando, pero de manera segura, es Gabriela López. ¿Cómo estás, candidata? Muy buenas tardes.
6: Pues, ¿qué tal? Muy buenas tardes. La verdad es que ahora sí que no paramos. Yo sé que hay lluviecita afuera, pero aquí con ustedes, pues podemos llegar a más ciudadanos y sí. Pues, qué mejor que corriendo la voz de todas las propuestas que tenemos.
3: Faltan 8 días, candidata, y se acaba, ¿verdad?, la campaña proselitista. ¿Cómo vamos?
6: Pues mira, la verdad es que muy bien. Fue muy poquito el tiempo, pero de mi parte y de mi equipo de trabajo lo hemos aprovechado al 100%. Cuando no estamos con ustedes con medios, estamos en recorrido, estamos en visitas de patio. Entonces, pues cada vez fortaleciéndonos más como equipo y como partido.
3: Qué bueno. ¿Qué es el sentir? ¿Cuál es el sentir de los nigropetenses en estas 2 semanas de tocar puerta?
6: Pues mira, nos ha tocado de todo. Ahora sí que hemos vivido de todo. Sin embargo, algo de lo que estoy muy consciente, que yo aquí entré a este proyecto, pues no a dividir votos. Entré para ganar todos los votos de aquellas personas que ya dejaron de creer, que ya están cansados de la misma historia de siempre, ¿verdad? Uh-huh. Y pues qué mejor que también ganarnos a todos aquellos ciudadanos que ven una cara nueva, una persona profesionista y sobre todo pues que con muchas ganas de pelear y hacer una unión que nos ha faltado aquí precisamente en Piedras Negras, tanto de la localidad como del estado y de la federación.
3: Sangre nueva en la política, me queda claro, ¿verdad?
6: Definitivamente sangre nueva, pero pues una persona muy preparada, claro. Así me considero, traigo la experiencia, tengo la capacidad y sobre todo que de llegar al Congreso, pues el trabajo está aquí en Piedras Negras, no hay en Saltillo, ya solo vamos a legislar, a gestionar, a presentar iniciativas, pero el territorio, el trabajo que necesitan los ciudadanos y el compromiso es trabajar aquí en la localidad.
3: ¿Cómo será la agenda de propuestas para estos últimos 8 días, candidata?
6: Seguimos reafirmando el proyecto que ya tenemos en conjunto con todas las peticiones que nos han hecho los ciudadanos. Mira, te comento un poco, de hecho, el día de ayer, recorriendo la colonia Palmas, nos abordó un ciudadano, uh-huh. Escuchó nuestras propuestas y después lo complementó un tema muy interesante que nos presentó. Él es una persona que va saliendo del Cerezo. Es una persona que está batallando para integrarse nuevamente a la sociedad. Me comentaba el señor, yo voy saliendo, me dejaron en libertad porque se dieron cuenta que me metieron a la cárcel por un delito que no cometí. Salgo libre, pues ya estoy manchado, ya no tengo oportunidad de trabajar, ya voy a las fábricas a pedir, tengo un delito que no cometí, pero sin embargo me culparon de algo. ¿Qué proponen para nosotros? Uh-huh. Bueno, de pensar, porque si bien analizamos, claro, ninguno de los candidatos pues trae propuestas en un tema relacionado.
3: Exacto.
6: Sin embargo, pues para eso son las campañas, para complementar las propuestas que traemos y para complementar el proyecto. Si bien el señor me gestionaba que de llegar al Congreso presentemos una iniciativa para abrir un centro donde a ellos los puedan capacitar, donde ellos puedan salir ante la sociedad y volver a rehacer su vida. Como este proyecto, como esta petición, nos hemos encontrado con muchos ciudadanos que nos presentan sus quejas, sus iniciativas, y nosotros vamos fortaleciendo más y más el proyecto que traemos de todas las propuestas que ya hemos mencionado en el tema de salud, en el tema de educación, de economía local, que si bien lo he comentado, pues es mi fuerte a trabajar, uh-huh, y mi compromiso de llegar al Congreso para con los ciudadanos.
3: Usted ha sido puntual en invitar a los ciudadanos, sobre todo a los jóvenes, a salir a que se metan, a que conozcan, a que prueben el lado positivo de la política, porque se tiene un récord no muy agradable, ¿verdad?, en este tema.
6: Así es, y es nuestro reto. Fíjate que este partido, si bien lo mencionas, es el partido de las nuevas generaciones, uh-huh, es el partido que nos da la oportunidad a los jóvenes preparados y no preparados, porque aquí nos encargamos de capacitarlos también para que ellos despierten este interés por la política, por el día de las votaciones, y no ha sido la excepción. La verdad es que nos hemos encontrado con muchos jóvenes que están interesados en participar, y eso es grato para nosotros, es reconfortante, porque solo nos dice que estamos haciendo las cosas bien y que estamos despertando el interés de toda esta población que años anteriores no se interesaba a salir a votar, a participar y sobre todo hacerles ver cuán importante es que participen.
3: En el termómetro que ustedes traen, ¿Cómo ve la aceptación de la gente, la participación de la gente? ¿Comulgan con sus propuestas? ¿Cómo sienten ustedes?
6: Pues bien, mira, te comento, es que hay un poco de decepción ante la ciudadanía, y no es para menos. No es para menos porque año con año hemos visto que muchos candidatos pasan con promesas que no están en sus manos de cumplir. Entonces, pues la gente se cansa de esto. Uno de mis temas para enfrentar este reto, porque para nosotros es un reto hacer que los ciudadanos vuelvan a creer, vuelvan a confiar, es hablarles y explicarles hasta dónde sí podemos hacer como diputados y hasta dónde no. Bien. Para no caer en promesas falsas de campaña. Porque pasa que a veces vamos, y la verdad es que la ciudadanía a veces está confundida todavía porque te dice, sí, es que la banqueta, y es que el drenaje, sí, sí, sí, sí, y las lámparas. Entonces, si bien sí podemos decirles que vamos a trabajar en conjunto con el Estado y con el municipio para que los recursos que nosotros como diputados gestionemos bajen aquí a la localidad y se pueda hacer un trabajo en conjunto. Pero no podemos decirle, sí, yo te lo arreglo con tal de que voten por nosotros, sí, porque llega el momento que estás en el Congreso, no se lo arreglas y por eso la ciudadanía deja de creer cada vez más y pues la participación de ellos en el día de las votaciones va bajando. Sí. Y es algo normal mal de todos los ciudadanos. Sin embargo, sí es bien importante que dentro de los recorridos que demos, seguir con los ciudadanos explicándoles hasta dónde sí podemos hacer nosotros y hasta dónde no.
3: Me queda viendo su perfil de Facebook, fue uno de los primeros reels que subió usted, ¿no? De la diferencia de un diputado local a un alcalde, ¿no?
6: Así es, ¿sabes? Es muy importante abrirle los ojos a los ciudadanos y explicarles, porque a lo largo de los años hemos visto que muchos candidatos van y le bajan el sol, las lunas y las estrellas, votan por ellos y se pierde la confianza.
3: Sí.
6: Y no se trata de eso, se trata de que ya despertemos, de que ya nos demos cuenta que ya hay perfiles nuevos, que ya hay caras nuevas y que habemos personas comprometidas que realmente queremos llegar al Congreso y queremos ver la mejoría para Piedras Negras, porque es una pena, la verdad, ahorita ver la situación que estamos viviendo en Piedras Negras, y es un tema que no se vivía antes. La preocupación es para nosotros actualmente, en la actualidad, y para las nuevas generaciones. ¿Qué le vamos a dejar si no participamos y si dejamos que las cosas sigan sucediendo como a lo largo de este tiempo?
3: Candidata, su mensaje para la gente que nos escucha, tanto aquí en Piedras Negras, como también, yo sé que no hay el distrito hasta allá, pero para Ciudad Acuña, ¿qué le dice a ellos?
6: Claro que sí, que como ciudadanos ya es momento que levantemos la mano, que participemos y que este 7 de junio que volvamos a recordar, que volvamos a tener la confianza que un día tuvimos por el bien de Piedras Negras. Gaby López, candidata de Movimiento Ciudadano, una mujer preparada, una persona capacitada y sobre todo una mujer que sabe que de llegar al Congreso el trabajo está aquí en Piedras Negras, el trabajo está aquí en la localidad y que vamos a trabajar en conjunto con cualquier color, con cualquier partido en la localidad, en el Estado y en la Federación para que Piedras Negras se vuelva a recuperar y vuelva a ser la misma frontera que antes era y que nos representaba dignamente.
3: Muchas gracias, candidata, por estar con nosotros.
6: Muchas gracias a ustedes por este espacio.
3: Gracias. Son las 6:32, 28 y serán las 7. Ya escuché usted los truenos, ya está lloviendo en Piedras Negras. Conduzca con extrema precaución, no se aparte usted de las estadísticas. Hacemos una pausa. Nosotros ya volvemos.
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2: Son las 6:35, 21 grados la temperatura. Hay más información de Eagle Pass y es que investigan a sujeto que cruzó 3 caballos en un remolque sobre el río Bravo.
3: Las autoridades de migración y del Departamento de Agricultura de Estados Unidos se encuentran trabajando un caso relacionado al cruce ilegal de 3 caballos que un ciudadano americano realizó a través del río Bravo a bordo de un remolque. Es un hecho que sucedió la semana anterior cuando el hombre fue sorprendido por los agentes federales mientras cruzaba el río a la altura de la planta del agua norte de esta frontera. El extraño caso trajo como consecuencia la intervención de oficiales especialistas en ganado, quienes aseguraron los semovientes mientras la autoridad competente hace los cargos apropiados contra el ciudadano estadounidense de Eagle Pass. La información que en forma reservada dio a conocer el capitán del sheriff Efraín Valdés señala que la persona implicada no está detenida, pero cuando hayan definido los cargos, estará enfrentando a la justicia. El remolque utilizado en este caso se encuentra asegurado en las instalaciones carcelarias. Además del delito de haber cruzado los animales a Estados Unidos, también averiguarían si en México son robados. Para Radio Zócalo Noticias, Eleazar Ibarra.
4: 24 minutos y serán ya las 7. Invierte en Eagle Pass $25 millones en la construcción de 3 distintos edificios.
3: Alrededor de $25 millones es lo que la ciudad de Eagle Pass invertirá en los nuevos edificios del Departamento de Obras Públicas, del Centro de Reciclaje y en el que ya se terminó, el Centro Recreativo Alfonso Mayén, un espacio que promociona el deporte en la niñez y la juventud local. Lo anterior fue dado a conocer por el mayor Aarón Valdés previo a encabezar la primera palada de los trabajos del Centro de Reciclaje Municipal, el que se ubicará en el Boulevard Ison Road, lugar donde se encontraba el anterior que se destruyó a causa de un voraz incendio ocurrido en agosto del 2024.
5: Lo que viene siendo el reciclaje, ¿verdad? Va a ser un edificio completamente cubierto por la aseguranza, pero en sí tanto necesitado en nuestra comunidad para poder pues tanto cuidar el medio ambiente como en sí nosotros poder operar eso que es el reciclaje. También tenemos en la primera etapa el edificio de obras públicas que ya fue aprobado. Entonces son 3 grandes proyectos.
3: ¿De qué inversión estamos hablando, Mayor, en conjunto?
5: Es una inversión de unos 3 millones más o menos.
3: ¿En conjunto?
5: En total, ahí sí estaríamos hablando de unos 25 millones.
3: Para Radio Zócalo Noticias, Eleazar Ibarra.
2: Son las 6:38, 21 grados la temperatura. En más información, acusa alcalde de campaña en su contra tras video de fiesta del sábado en Sonora.
6: La gran cantidad de críticas y señalamientos que generó un video que él mismo subió a sus redes sociales sobre una fiesta con cantantes de diversos géneros el fin de semana demuestra que existe una campaña de desprestigio en su contra. Así lo consideró el presidente municipal de Piedras Negras, Carlos Jacobo Rodríguez González, quien aseguró que la intención de quienes están detrás de estos ataques es demeritar el trabajo que se viene haciendo en su gobierno. Puntualizó que, aprovechando el fin de semana, viajó a San Carlos, Sonora, donde participó en una reunión con personalidades y empresarios de la música, en un restaurante a orillas de la playa y brindando con ellos. Rodríguez González señaló que siempre ha buscado relacionarse en todos los niveles y sacar lo positivo de cada encuentro. Por eso lo subió a sus redes sociales y de ahí lo tomaron aquellos que buscan manipular los hechos. Consideró que tratar de maximizar un hecho tan trivial confirma que se va por el camino correcto, por lo que advirtió que seguirá aprovechando y capitalizando este tipo de reflectores creados por sus propios detractores.
7: Pues fue lo que comenté ayer en esa publicación. No hay nada que esconder, digo, las redes sociales, en este caso el Instagram, pues sí te da una opción de publicar algo para cierto tipo de personas, ciertos grupos. No hay nada que esconder, estaba yo en San Carlos, Sonora, en un sábado, con empresarios de la industria de la música, en un restaurante al lado del mar, brindando con un tequila. Eso es lo que se ve en el video y eso fue, es lo que fue. Y pues soy una persona que me gusta relacionarme con todo mundo. Yo agarro lo bueno de cada persona y eso es lo que hay. Siempre quieren maximizar todo lo que uno hace. Y bueno, pues cuando hay resultados en el gobierno, pues lo único que se puede inclinar es a la calumnia, a la mentira y a la manipulación. Y eso es lo que está pasando. Pues yo mismo publiqué eso. Entonces, no tengo ningún problema. Y si me quieren seguir siendo famoso por eso, pues que lo hagan. Al final del día yo voy a seguir capitalizando todo eso. Siempre me gusta ver el lado bueno de las cosas, o sea, te dice algo, o sea, que se haga tanta polémica por algo tan sencillo, pues algo también te dice, ¿no? Creo que vamos bien, entonces, eso es lo que te puedo comentar.
6: Para Radio Zócalo Noticias, Armando López Capeticho.
4: 19:07, poco a poco mejora el servicio en Cimas, afirma Jacobo Rodríguez.
6: A pesar de las carencias y deficiencias con que se recibió el Sistema Municipal de Agua y Saneamiento, el trabajo y orden que se ha ido impulsando en esta nueva administración del organismo, poco a poco se empieza a reflejar en el servicio. Y aunque los usuarios podrían no notar dichos avances, se estará informando diariamente sobre los reportes que se atienden y otras acciones implementadas, declaró el presidente municipal de Piedras Negras, Carlos Jacobo Rodríguez González. Aseguró que se está haciendo un trabajo en equipo, encabezado por él mismo, pero en el que también está Alexis González, su propuesta para ser gerente de la paramunicipal, lo cual no se puede decidir hasta que el cabildo pueda elegir un nuevo consejo. No obstante, destacó que ahora, a diferencia de la gerencia anterior, se tiene un cumplimiento superior al 80% en los reportes, y las cuadrillas ya cuentan con los insumos necesarios para atender cualquier llamado de la ciudadanía. Rodríguez González consideró que con ello se avanza en el compromiso de mejorar los servicios públicos, esperando que se puedan ir superando los problemas de infraestructura que enfrenta la ciudad en agua y sobre todo en drenaje.
7: Ahorita por la situación en la que estamos, que nunca antes ha sucedido en ningún municipio del país, un servidor tiene el control temporal del sistema y pues nuestro equipo de trabajo, digo, Alexis es el que ahorita es el vocero, de alguna manera. Pero pues Gibran también está involucrado, o sea, todos estamos involucrados dentro del sistema, estamos ayudando, porque todos queremos a nuestra ciudad, y hoy en día pues tenemos un plan, como lo acaba de plasmar ahorita aquí Alexis, tenemos alrededor de un 80% de cumplimiento en las gestiones, peticiones que hace la ciudadanía, y bueno, vamos a seguir avanzando, los colapsos de drenaje se van a seguir dando, porque pues obviamente es una tubería heredada, muchas de ellas ya colapsada y pues que ya no sirve, ¿no? Se me fue la palabra.
4: ¿Cómo?
7: Obsoleta, perdón. Entonces, pues nosotros cuando recibimos el sistema, recordemos que no había backdoors, no había retros, no había tubería, no había grava, no había caliche, no había ladrillo. No había nada. Y hoy en día las cuadrillas operan el 100% del tiempo en su horario laboral normal.
6: Para Radio Zócalo Noticias, Armando López Capeticho.
2: Son las 6:44 y precisamente hablando sobre el Sistema Municipal de Agua y Saneamiento, pues la Contraloría ha presentado ya dos denuncias por tema de Cimas. Aún no concluye el proceso.
6: A pesar de que uno de los señalados dentro del proceso que se sigue en el Sistema Municipal de Agua y Saneamiento afirma que está por concluir el caso y liberándose de posibles responsabilidades, la realidad es que la indagatoria aún no concluye. Al comparecer ante la opinión pública este martes, José Adrián García Loza, Contralor Municipal, aseguró que además se han iniciado nuevos procedimientos debido a que se han detectado faltas graves en el manejo del mencionado organismo operador. Además de las dos denuncias interpuestas ante el Ministerio Público, una por desacato del gerente de dejar el cargo y otra por la desaparición de diverso equipo que estaba bajo su resguardo, alistan dos procedimientos más ante un tribunal. Adrián García Loza señaló que serían ante un juzgado contencioso administrativo por presuntas faltas graves, mientras los nuevos procedimientos serían por la queja de un proveedor, así como la aparente compra irregular de un vehículo. Uno más por el presunto mal manejo de los recursos públicos, temas en los que se cuenta con el apoyo tanto del comisario del Sistema Municipal de Agua como de la misma subgerente administrativa para recabar evidencias.
8: No han concluido todavía los procedimientos. Una de las personas ha ido declarando de que se ha ido ya liberando y ha ido concluyendo y se le han ido notificando nuevos procedimientos. No se han concluido los anteriores. Aquí están. Son cuatro que están en el área de resolución. En los próximos días ya se les va a empezar a notificar la resolución en cuanto a la Contraloría. De esos ocho procedimientos, dos se van a proceder a pasar al Tribunal de lo Contencioso Administrativo por presuntas faltas graves. Otros cuatro se encuentran todavía en el área de investigación. Esto quiere decir que todavía se está respetando y procediendo a citar a las personas para que, pues, ahora sí que entreguen la evidencia o lo que se les está citando. De estas ocho, existen tres procedimientos más que están por abrirse. Uno fue por la queja o denuncia de un proveedor por presunta corrupción en el acto. Otro no lo ha ido notificando en cuanto al comisario y la subgerente administrativa por el tema y la falta de evidencia para en cuanto a la adquisición de un vehículo que se hizo en el año pasado. Y otro es por los malos manejos de los recursos. Esos procedimientos están por iniciarse también en cuanto al área de investigación.
6: Para Radio Zócalo Noticias, Armando López Capeticho.
2: Son las 6:47. Vamos a nuestra última pausa comercial. Ya volvemos.
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14: 10 minutos y serán ya las 7, la temperatura en los 21 grados centígrados. El municipio emitió una serie de recomendaciones al circular por obras que están en pleno desarrollo.
15: Ante el desarrollo de diversas obras en la localidad, es importante que la ciudadanía, tanto peatones como automovilistas, respeten las indicaciones preventivas y señalamientos que se colocan para evitar que se puedan presentar accidentes. Luis Quibrán González Peña, director de Planeación, Urbanismo y Obras Públicas, declaró lo anterior y señaló que en algunas ocasiones se ha detectado que gente no respeta la delimitación que se hace en dichos proyectos y lo retira. Afirmó que ello puede provocar retrasos o incluso incidentes, por lo que pidió a la población tener paciencia hasta que éstas concluyan y mientras tanto transitar con orden por los proyectos que están en desarrollo en la localidad. Entre algunos de ellos, González Peña destacó las desviaciones por trabajos de mantenimiento en calles como Mocanero, Doctor Armando Treviño, Ayuntamiento y Joaquín Herrera, en las colonias Hacienda y El Edén.
16: Cuando hay trabajos en vía pública de cualquier índole, recomendamos a la ciudadanía pues circular con precaución, reducir velocidad, respetar señalamientos, atender indicaciones preventivas y utilizar rutas alternas cuando sea necesario. Nos hemos topado por ahí, a veces que realizamos trabajos, nos llevan más de un día, dejamos señalamientos, la gente los quita, sigue pasando, entonces esto a veces atrasa el trabajo que se realiza o puede ocasionar algún accidente. Entonces, bueno, estas son las recomendaciones que le hacemos a los ciudadanos. Siguiente, por favor. Hemos estado por ahí teniendo algunas desviaciones en algunas calles, en calle Mocanero, calle Doctor Armando Treviño, en algunas calles en la colonia de Hacienda, calle Ayuntamiento, en la colonia El Edén, calle Joaquín Herrera, que por trabajos de mantenimiento, pues no hay vialidad en estas calles y pues les pedimos ahí a la ciudadanía un poco de paciencia y orden a la hora de transitar por ellas.
15: Para Radio Zócalo Noticias, Armando López Capeticho.
17: 8 minutos nos separan de las 7 de la tarde, 21 grados la temperatura. En otra información, Memo Ruiz impulsará más apoyo a la salud mental y la prevención de adicciones en Coahuila.
18: Residentes de la colonia Buenavista tuvieron la oportunidad de dialogar con el candidato de la Alianza Ciudadana por la Seguridad a diputado local, quien también aprovechó para compartir sus propuestas legislativas enfocadas en fortalecer los programas de salud mental, atención a adicciones y prevención del suicidio. Guillermo Ruiz Guerra destacó que trabajar por la salud mental de los coahuilenses será uno de los temas prioritarios dentro de su agenda legislativa, señalando la importancia de atender estos temas de manera responsable y cercana a la ciudadanía. Reiteró el compromiso de contar con apoyo psicológico gratuito en sus casas de campaña, donde especialistas podrán brindar orientación, escucha y asesoría a las personas que así lo necesiten. También destacó la realización de pláticas y acciones preventivas en escuelas para fortalecer la atención emocional de niñas, niños y jóvenes, así como impulsar campañas de prevención de adicciones y salud mental. Ruiz Guerra agregó que desde el Congreso del Estado gestionará que se amplíe el presupuesto que actualmente destina el Estado a este importante eje, permitiendo fortalecer programas de atención psicológica y prevención en beneficio de las familias coahuilenses.
19: Y bueno, trabajando en las iniciativas, en la plataforma, en el plan de trabajo que traemos para seguir con nuestra agenda legislativa desde el Congreso del Estado, un tema importante es la atención de la salud mental. Trabajar por la salud mental de los coahuilenses, de Piedras Negras, en el tema de las adicciones, que también es un tema importante, y también la prevención del suicidio, que hoy en día pues es un tema que como autoridades tenemos que tener bien trazados en nuestra agenda de trabajo, en mi caso en mi agenda legislativa, para poder ayudar a muchas familias que ocupan de esta situación o estas necesidades. Y bueno, yo en lo personal, un compromiso que hago es desde mi casa de gestoría, voy a continuar teniendo programas, como muchos programas que tenemos, para poder apoyar con psicólogos, para tener ahí permanentemente en mi casa de gestión, tanto en la que tengo fija, en la Colonia Año 2000 y en la Mundo Nuevo, como en la que tengo móvil, para poder llegar a más gente, gente que quiera tener el servicio completamente gratuito de psicólogos para dar atención psicológica a muchos ciudadanos jóvenes, adolescentes, adultos de aquí de Piedras Negras, poderlo seguir continuando y haciendo más por la gente a través de mis casas de gestoría y también llevando pláticas a las escuelas, porque es importante también estar cerca con gente profesional, podernos acercar con los jóvenes para poder detectar casos en específico donde si lo hacemos con tiempo podemos apoyar para que aquel joven pueda tomar un buen rumbo para su vida o en su camino. Entonces, mi compromiso es a través de mis casas de gestoría estar ahí presentes, pero también mi compromiso desde el Congreso del Estado es buscar más presupuesto para que los programas actualmente que tiene el gobierno del Estado, que son programas muy buenos en tema de salud mental, bueno, que también baje el recurso, que siga bajando para Piedras Negras, para acá, para la región norte, y poder incrementarlo para que pueda existir más programas en el tema de la atención a la salud mental. Son programas muy buenos que vale la pena seguirlos incentivando.
18: Para Radio Zócalo Noticias, Ángel Robles Estrada.
14: 4:07, la temperatura en los 20 grados centígrados. Bueno, la mayoría de los candidatos ya han suspendido sus campañas proselitistas. Nos informan que en la carretera Cuña Piedras Negras está cerrada a la altura de Jiménez. Se cayó un árbol, está atravesado precisamente en la carretera por los fuertes vientos, exactamente llegando al municipio de Jiménez, así que hay que conducir con extrema precaución. Y a las 8, quédese con nosotros en Super Channel porque le tendremos bastantes videos de los tornados que se han registrado, los torbellinos que se han registrado, y por supuesto estaremos platicando con el comandante José Francisco Contreras Obregón y con el titular de Protección Civil en el municipio. Gracias, Orquídea.
17: Muchas gracias, gracias por acompañarnos. Les recomendamos tener mucha precaución. Hay que seguir las indicaciones de las autoridades, hay que evitar los pasos a desnivel y si ya hay alguna
20: alguna pluma donde ya no puedan pasar, no se arriesgue, así que es importante que usted siga las indicaciones e informarse a través de todas las plataformas que tenemos en Grupo Zócalo, tanto en tele, tanto en la radio y en nuestras redes sociales. Así que muchas gracias por acompañarnos, que tenga una bonita noche.
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